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0: Se llama Jamie Cayo Ortiz, vengo a la hoja de mi apuesta, mi hija, Moisés Bertoni, vengo a Cato Estena, y yo ya había oído, pues, ah, o en Dujanguaña, en Guaraní, y se había visto y tres, y supe, la, y con Vilaya, en Guaraní, o en Duina de mi apuesta, veí que era ahí, Ortiz, o en Duja de mi apuesta, veí Moisés Bertoni, pues, se me entiende, vengo a la veí.
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ese Paraguay, el de la reja en flor de serenatas, el de la selva palpitando allá en el fondo del silencio, el de los músicos errantes por el mundo.

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0: Muy, pero muy buenos días a toda la audiencia. Estamos arrancando una nueva semana, una nueva jornada aquí en la 91.3 FM en el canal 14 de Cablevisión, y así también estamos a través de nuestro canal de YouTube, donde estamos como Satelital TV, y en nuestra página en Facebook, en Radio Satelital FM 91.3. Estamos arrancando una nueva edición de En Voz Alta, correspondiente ya al día de hoy, lunes 12 de octubre, donde estaríamos con las informaciones correspondientes al día de hoy y también lo que dejaba el fin de semana aquí en la ciudad de Villarrica y en el departamento del Guairá. Justamente en el ámbito policial tenemos novedades en cuanto al cambio del director de policías del cuarto departamento. Seguramente los compañeros estarían con las informaciones correspondientes desde la dirección de policías, así también todo lo que ocurría durante el fin de semana aquí en la capital guaireña. Y antes de arrancar con las informaciones del ámbito nacional, ya les tengo que hablar de Mango. 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También tenemos que ir al reporte meteorológico para detallar en cuanto al clima para la ciudad de Villarrica. Y el día de hoy, lunes 12 de octubre, estaríamos con un ambiente fresco, cielo cubierto, vientos del sur, lluvias con ocasionales tormentas eléctricas y neblinas en las primeras horas. La mínima de 16 grados y la máxima de 21 grados. Mañana martes, fresco a cálido, cielo mayormente nublado, vientos del sur, lluvias dispersas, neblinas en las primeras horas, la mínima de 17 grados y la máxima de 23 grados. Y el día miércoles estaremos con un ambiente fresco a cálido, cielo mayormente nublado, vientos del sur, lluvias dispersas, luego mejorando, la mínima de 16 grados y la máxima de 23 grados. Y nos vamos rápidamente a las informaciones del ámbito nacional. Justamente arrancamos con Ñandutí, donde recuerdan a la iglesia exige respuestas por feminicidio de Daisy. Nuevos casos de violencia exponen fallas en la protección. La información dice que el monseñor Gabriel Escobar afirmó que las instituciones han fallado y están aplazadas tras el feminicidio de Daisy Paola, quien tenía una orden de protección. La violencia no cesa. Una mujer recibió 14 puñaladas en limpio y está grave. En Ipané, un policía fue detenido por disparar y golpear a su pareja frente a sus hijas. Mientras la inacción estatal continúa, una comitiva de hasta 19 integrantes fue anunciada para viajar a Ginebra a exponer sobre derechos de las mujeres. Asunción quiere convertirse en la capital de los Wa'a, conservación de guacamayos. Azora, Paraguay, impulsa la recuperación de guacamayos en áreas urbanas y busca consolidar a Asunción como capital del Wa'a. El proyecto suma un reconocimiento del Senado por su aporte a la conservación y la protección de estas aves que estaban en peligro de extinción. También dice, la salud mental no tiene apoyo, preocupante déficit. La escasez de psiquiatras, el bajo presupuesto y la falta de centros comunitarios limitan la atención. El Papa León será operado nódulo pulmonar. León, 14, de 71 años, será intervenido tras extirpar un nódulo pulmonar detectado en fase temprana. Y por último, Paraguay tiene obras en mora, advertencia de Capaco. José Luis Eizerque, titular de Capaco, cuestiona el escaso presupuesto destinado a obras públicas. La tribuna también nos informa y habla de la UIP, que apoya la credibilidad de la institucionalidad del BCP. La información dice que el presidente de la Unión Industrial Paraguaya, Enrique Duarte, defendió la credibilidad del Banco Central del Paraguay y llamó a preservar los consensos económicos frente a las disputas políticas. Afirmó que la estabilidad económica y la confianza institucional son claves para sostener el crecimiento. El empresario que estuvo en La Tribu, en el programa que dirige Hugo Biederman, destacó la importancia de preservar la solidez macroeconómica que subrayó es uno de los principales para atraer inversiones y sostener el crecimiento del país. Lo económico tiene que ser un acuerdo más allá de los partidos y las facciones. Tenemos que, entre todos, trabajar por mantener esa estabilidad económica y seguir proyectando al Paraguay hacia el desarrollo, afirmó. En este escenario, recordó que la reputación del Paraguay como economía previsible es resultado de décadas de políticas orientadas a preservar la estabilidad monetaria y fiscal. Hoy somos un país atractivo para la inversión, tenemos que cuidar mucho nuestra economía y todos los factores que la rodean. Debe existir un manejo responsable y no debemos politizarla, sostuvo. Sobre los mecanismos de supervisión del sistema financiero, Duarte defendió la actuación del ente regulador y destacó el prestigio que la institución construyó tanto a nivel nacional como internacional. El empresario aclaró que respaldar al BCP no implica renunciar a los mecanismos de control ni a la exigencia de responsabilidades como corresponda. Entre otros títulos, Reeducar para mejorar, fórmula de la Agencia Nacional de Tránsito. En el ámbito local, ANEAES respalda a proyecto que frena por 2 años la creación de las universidades. En el ámbito económico, campaña sucia de medios de prensa no logró su meta de desestabilizar el sistema financiero. Y por último, el editorial que nos trae en la fecha el diario La Tribuna habla del terrorismo que no tuvo compasión de la gente. Es posible afirmar que hay perversidad cuando la campaña periodística tiene como diseño el daño. Por la diaria internacional, al darse como estrategia estructurada para manipular. Es correcto asumir que el terrorismo financiero ni se compadeció de los daños colaterales que venía sobre toda la población. También nos informa el diario ADN Político y habla del PLRA, que está en proceso de implosión a raíz de larga crisis, dice analista. ANR es la gran vencedora y creció el tercer espacio, según politólogos. La información dice que el politólogo Esteban Caballero advirtió que el PLRA atraviesa un proceso de implosión tras su retroceso electoral. José Fernando Duarte Penayo sostuvo que el liberalismo corre el riesgo de quedar reducido a un instrumento de alianzas ante el avance del tercer espacio. Aunque la ANR fue la gran vencedora de las municipales, deberá revisar su oferta electoral para el 2028, señalaron en Fuego Cruzado de Canal Gem. Feminicidio desata ira ciudadana y una gran multitud exige justicia. La ira ciudadana por el asesinato de Daisy Jiménez movilizó a miles de personas en Asunción el sábado y también prosiguió ayer en varios puntos del país. Exigieron justicia y medidas contra los feminicidios. En medio de la indignación, el diputado Rubén Rubín anunció un proyecto de cadena perpetua. Entre otras informaciones también, experto afirma que importar energía elevaría las tarifas. El especialista Victorio Auxilia advirtió que Paraguay podría verse obligado a importar electricidad a precios más elevados si no acelera las inversiones en generación y transmisión. Señaló que la demanda aumenta a unos 500 megavatios anuales, mientras las criptominerías absorben parte de la energía disponible. Alertó sobre este riesgo en Fuego Cruzado de GEM. También dice MEC suma a 300 sumariados por títulos falsos y 180 cesados. El ministro Luis Ramírez confirmó que 300 funcionarios del MEC, en su mayoría docentes, afrontan sumarios por títulos irregulares. Unos 180 ya fueron desvinculados. La Contraloría detectó graves anomalías en registros académicos y carreras no habilitadas. Temporal golpeó a 111 familias en dos distritos de Caaguazú. También informaciones del este del país dice, evacúan a 41 familias por la crecida del río Paraná en CDE. El Independiente, por su parte, habla de las denuncias que no frenaron la violencia. Tres hechos graves de violencia contra mujeres registrados en los últimos días reavivaron el debate sobre la eficacia de las medidas de protección. El feminicidio de Daisy Jiménez en Lambaré y el ataque de 14 puñaladas contra una mujer en Limpio ocurrieron pese a denuncias previas contra los presuntos agresores. En Upané, un policía fue detenido tras ser acusado de disparar cerca de su pareja y golpearla. La Corte Suprema ordenó una auditoría judicial, mientras Paraguay suma 20 feminicidios y 28 tentativas en 2026, según datos del Ministerio Público. También son noticias, dice, lluvias, crecida del río Paraná activa alerta de Itaipú. Prevén unas 60 familias evacuadas. En el ámbito cultural, la espada de San Miguel Arcángel continúa su recorrido por Paraguay. En cuanto a accidentes, un vehículo volcó y chocó contra una casa dejando dos personas heridas. También dice, abren postulaciones para el programa ILAI 2027. Por su parte, también nos informa la Agencia de Información Paraguaya, que habla de consultorios nocturnos que llegan a casi 2 millones de atenciones en salud. Jornadas extendidas en el sistema sanitario facilitan acceso a servicios a nivel país. El horario extendido en hospitales y unidades de salud familiar sumó en 3 años de implementación 1.913.577 consultas. La propuesta, que inició en septiembre de 2023, ya es implementada en 41 hospitales y 83 USF, extendiendo las jornadas de atención hasta las 22 y 20 horas. Los servicios incluyen consulta médica, vacunación, estudios laboratoriales de imágenes y control de hipertensión y diabetes. La estrategia permitió descomprimir los servicios de urgencia y reducir las listas de espera en el sistema sanitario. asistencia a familias y alerta por rápida crecida del río Paraná. En los distritos de Ayolas y Ciudad del Este se inició el traslado de familias afectadas por la crecida del río Paraná por parte de efectivos militares y navales, también funcionarios de Itaipú Binacional. Alertan que el río subirá hasta la cota de inundación. MOPC alcanza más de 4,5 billones de guaraníes ejecutados al mes de septiembre. IPS reorganiza la atención en emergencias y proyecta habilitar un área de consulta rápida. Y por último, Paraguay ocupa el sexto lugar mundial entre los destinos para la jubilación según índice internacional. Y estas son las informaciones destacadas del ámbito nacional que estaríamos ampliando en el transcurso de esta mañana. De momento tenemos que cumplir con la primera pausa, pero antes les tengo que hablar de Farmoliva. 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

0: 7:41, 19 grados la temperatura, y es momento de hablarles de la Universidad San Lorenzo con sede en Villarrica, porque llegó el momento de dar el siguiente paso en tu desarrollo profesional. 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Y nos vamos a informaciones del ámbito nacional, justamente esto que tiene que ver con la plataforma Cero Quejas. Charla para aprender a enfrentar las dificultades cotidianas, nos dice la 970 AM. Tendrían habilitado esta plataforma para poder realizar diferentes quejas y de ahí también enfrentar las dificultades. Es lo que explican en esta entrevista que justamente realizaban en la 970 AM.
1: Bueno, Cero Quejas nace a partir de una iniciativa de Potencial Humano, que es donde hablamos de inteligencia emocional y demás, se desprende de ahí a través de un libro. Uh-huh. El libro lo escribió Silvia Gil, Cero Quejas, donde se habla como la queja como un síntoma, uh-huh, que esconde alguna herida que hay atrás. Y a partir de ahí salieron las conferencias. Hoy en día estamos produciendo ya la película, que se va a estrenar el año que viene, donde tocamos un poco, rodeamos la misma idea, que es, uh-huh, que es la salud mental.
2: Sumamente importante. También está con nosotros Jazmín Gil. Ella es organizadora. Hoy hay un evento. Jazmín, ¿qué tal? ¿Cómo estás? Buen día.
3: Buen día. ¿Cómo estás, Benjamín? Gracias por recibirnos. Sí, justamente le queremos hacer extensiva la invitación a la charla hoy, que es totalmente gratuita, en el Central Mariscal, en las oficinas y en el Centro de Conferencias, uh-huh, de Potencial Humano. Toda la información yo ya la dejé, la van a pasar. Están cordialmente invitados a participar. En el día de hoy van a estar hablando justamente de la cero queja, de la acción, de la inacción y de todos estos temas que están relacionados con la salud mental.

0: más, sino que es, hay algo por detrás, que es lo que hay que se está exteriorizando a través de eso.
1: Y cuando se plantea cero quejas, ¿qué se quiere decir al respecto?
0: Sí, la cero queja no es, digamos, vivir sin quejarte.
1: Claro, no reclames nada, cállate, chúpate todo.
0: Exacto, no es ese el punto, sino que, ¿por qué te estás quejando? Hay algo por detrás que tendríamos que estar revisando, ¿verdad?
2: Solucionando.
0: De hecho, un dato interesante es, 8 de cada 10 llamadas que se hacen al Ministerio, el 155, que es una línea gratuita y confidencial del Ministerio de Salud, son mujeres. De todas las llamadas que se hacen son mujeres. No es que los hombres...
1: ¿Qué porcentaje, perdón?
0: El 8 de cada 10 son el 80% de llamadas
1: altísimo.
0: Son de mujeres. No significa que los hombres y los jóvenes están mejor, sino que no hablan. Entonces, ¿cómo hablan? Se expresan a través de la queja.
1: Ahora, también seguramente refleja eso un problema que está muy extendido, que es la relación hombre-mujer. Las mujeres sufren cuestiones muy específicas también en materia que ocasionan problemas de salud mental. Maltratos, bueno, llega al extremo de estos casos que estábamos viendo en los últimos días, se repitieron desgraciadamente varios casos de feminicidio. Pero eso es el final de una serie de hechos que vienen afectando la relación y particularmente en condición de agredida a la mujer y ocasionando muchos problemas en ese campo.
0: La consecuencia, inclusive el suicidio, o sea, eso ya es una consecuencia de cosas que vinieron mucho antes, ¿verdad? ¿Y dónde se expresan cuando empezás a quejarte? Como que hay algo por detrás que hay que revisarlo, ¿verdad?
1: Tenemos entonces un libro por un lado y la película por el otro.
2: Que es una coproducción.
1: Y la charla de hoy.
0: La excusa, digamos, de la charla es, nosotros conmemoramos el marco del Día de la Salud el 10 de octubre. Lo hicimos hoy justamente porque para que pueda venir más gente. La charla es gratuita, es para poder conversar, abrir un poco el espacio. Tenemos los conferencistas. Se va a hacer en el centro del Mariscal, en el Auditorio de Potencial Humano. Sería atrás del shopping Mariscal López. Empieza a las 6:30 hasta las 8 de la noche. Vamos a tener ahí un brindis también.
1: Esta iniciativa es muy interesante porque, entre otras cosas, no sé si es correcto decir, pero debemos ser uno de los países tal vez más atrasados en abordar el problema de salud mental y como política pública, inclusive, ¿verdad? Entonces, los prejuicios son tremendos a la hora de hablar de salud mental. Casi que hay que evitar asumir la existencia de esa realidad.
0: Es como que lo pasás por alto. Y es un tema crítico, finalmente, porque arranca y esto puede tener consecuencias graves.
1: Es tabú y es casi un desprestigio, más o menos, ¿verdad? Tener a alguien en la familia con problemas de salud mental, ¡uy, qué escándalo! Antes se los escondía. En ese sentido avanzamos un poquito. Sí. Antes estaban escondidos en una habitación los que tenían problemas ya más agravados. Pero esto, en nuestra sociedad, ¿qué lugar debería ocupar, desde el punto de vista de ustedes, el problema de la salud mental?
0: Y que hoy, muchas veces, prácticamente todos, estamos cansados y no sabemos a veces por qué. Estamos estresados en el trabajo, más con toda esta lluvia de información por todos lados. O sea, te ataca directo a la mente. O sea, yo no creo que haya alguien que esté, digamos, separado de esto, ¿verdad?
2: Finalmente. Justamente estábamos hablando con el equipo que hay situaciones diarias que no necesariamente vos tenés que tener un diagnóstico de salud mental para tener un problema. Hay situaciones como la pérdida de un familiar importante, la pérdida de trabajo, que
1: son problemas de la vida, ¿verdad?
2: Problemas de la vida reales que te pueden llevar a estar con tristeza o en una situación en donde necesitas ayuda psicológica o apoyo. Y la gente no quiere tocar estos temas o no habla de estos temas porque, como vos bien explicaste, hay tabúes.
1: Sí,
2: gente deja pasar hasta... Hay gente que no puede dormir por el estrés que tiene. El estrés es una situación real para todas las personas que trabajan.
1: ¿La charla en qué va a consistir? ¿O quiénes van a dictarla, verdad? ¿Y sobre qué ejes?
0: Natalia Gil, Carlos Nonebe, vamos a tratar la queja como centro, y qué protagonismo nosotros podemos tener sobre eso. O sea, qué podemos hacer con eso y los dolores que vamos identificando a partir de ahí.
1: Natalia, te estoy confundiendo con los nombres. No, es Silvia Gil es la directora.
0: Silvia Gil es la directora. Hoy están...
1: ¿La Fundación Cabral qué es?
0: La Fundación Cabral es como otra iniciativa como parte de otro eje de Potencial Humano, que habla ya más temas de gobierno corporativo, negocios. Es la cuarta escuela de negocios más grande del mundo. Nosotros somos representantes acá en Paraguay.
1: O sea, tienen relaciones con otras

0: Los grupos que se dedican exactamente a lo mismo en otras partes de...
1: Sí, en Brasil.
0: En otras regiones.
1: Exacto. Esto ataca ya más... es una escuela de negocios para empresas donde se habla de gobierno corporativo, se habla de todo lo que es gerencia para arriba, directorio, formación, etcétera, o más corporativo.
0: Esta plataforma es declarada de interés cultural y turístico. Entiendo que es así.
1: Así, el libro fue...
2: El libro fue declarado y está en proceso la película y la plataforma. Uh-huh. Justamente buscamos apoyo en las oficinas del despacho de la primera dama, que ya tuvimos una respuesta positiva, y tenemos una audiencia con el Ministerio de la Mujer. También, Silvia, justamente a partir de esa reunión y de la presentación de este proyecto, decidimos gratuitamente realizar acciones que puedan generar beneficios a toda la población.
1: De hecho, se habló inclusive de poder proyectar la película de forma gratuita por todo el país una vez que ya se estrene ahora. Es una coproducción entre Paraguay y Argentina.
0: Sí, bien. O sea, actores paraguayos y argentinos.
2: Sí, actores paraguayos y argentinos.
3: La gente que hoy quiera participar en la charla, ¿cómo tiene que hacer? ¿Puede acercarse nada más directo al sitio de la charla o tiene que hacer una comunicación antes?
1: Sí.
2: Tienen que entrar a la página de Cero Quejas y registrarse para anotarse.
1: ¿Le podemos compartir un teléfono?
2: Y le compartimos luego, de hecho, ya un teléfono.
3: Está en pantalla, el 0971-200-936,
2: para cualquier consulta.
1: Ahí nos pueden escribir, se pueden anotar. La charla de vuelta es gratuita, es abierta para cualquier persona.
2: Para todo público.
1: No hace falta que seas psicólogo, no hace falta que estés mal, no sé qué. Justamente para conversar un poco de eso.
2: Es un conversatorio.
3: Decían que va a ser la primera de cuántas.
2: La segunda va a ser una conferencia que va a ser dictada por Silvia Gil, justamente para el despacho de la primera dama y el Ministerio de la Mujer, que está con una fecha definida. Eso todavía no podemos...
0: ¿Sería dentro de este año?
2: En este año, sí. La idea es hacer entre octubre y noviembre. Estamos dependiendo de la fecha que nos den.
0: Súper interesante. ¿Hace cuánto existe la plataforma?
1: La plataforma arrancó... Bueno, el libro ya arrancó hace como 2 años, pero ya este año se le pidió como que el enfoque de plataforma...
4: Bueno, ahí está entonces lo que tenga que ver con esta plataforma Cero Quejas, una charla para aprender a enfrentar las dificultades cotidianas. Entonces, esto es lo que estarían llevando a cabo respecto a algunas situaciones y teniendo en cuenta también la salud mental, que es importantísimo trabajar justamente en estos momentos. Y siendo las 7:52, tenemos que ir a más informaciones del ámbito nacional. Justamente una joven mujer muere por disparo de rifle en la cabeza, un menor en la mira, nos dice el diario Hoy. Un trágico hecho ocurrió ayer en Nueva Asunción, donde una joven de 18 años falleció tras recibir un disparo de rifle en la cabeza. Se sospecha que sucedió de manera accidental cuando el arma estaba en manos de su sobrino de 14 años. El confuso episodio, que todavía está bajo investigación, se registró alrededor de las 17:30 de ayer domingo, en el asentamiento La Victoria de Nueva Asunción. Araceli Rodríguez Mato, de 18 años, se encontraba con su sobrino de 14 años, quien estaba manipulando un rifle calibre 22, hasta que en un momento se le habría disparado de manera accidental. La víctima fue trasladada en estado de agonía hasta el hospital de Villa Hayes con una gran cantidad de sangre que emanaba de la herida. Una vez en el lugar, los médicos confirmaron su deceso. En la vivienda donde sucedió el hecho, fue encontrado un rifle bajo la cama. El peritaje será fundamental para confirmar la autoría del homicidio. De momento, las sospechas apuntan a que el arma se disparó sin intención en manos del joven. Entonces, esto ocurría ayer en la zona de Nueva Asunción, donde una joven de 18 años fue víctima de un disparo de un rifle, y hasta el momento el principal sospechoso sería un menor de 14 años, quien supuestamente se encontraba manipulando este arma y en un descuido también se disparaba de manera accidental y daba justamente a esta joven, que perdía la vida justamente en el lugar. Y entre otras informaciones también, rápida crecida del río Paraná enciende las alarmas en CDE e inician evacuaciones. El río Paraná registra un rápido incremento en su nivel en el transcurso de los últimos días a consecuencia de las intensas precipitaciones en Brasil, obligando a iniciar evacuaciones en las zonas de afección. Desde la Comisión Especial de Crecidas de Itaipú Binacional advirtieron sobre el rápido incremento en el nivel de las aguas del río Paraná, previsto para los próximos días. Según estimaciones actuales, el nivel del cauce hídrico pasará de 110.50 metros a aproximadamente 115 metros en la zona del Puente de la Amistad para el mediodía de este lunes. Esta situación se debe a las intensas lluvias registradas en los últimos días en la cuenca del río Iguazú de Brasil, que provocaron un aumento en el volumen de agua. Mientras se mantiene el monitoreo hidrometeorológico permanente, equipos de la entidad binacional continúan brindando asistencia a las familias damnificadas en el barrio San Rafael de Ciudad del Este, en Alto Paraná. Varias personas empezaron a verse afectadas por la paulatina crecida del río Paraná, con proyecciones a que el panorama siga complicándose conforme avanzan las semanas, tanto allí como en otras zonas ribereñas. Aproximadamente 60 familias ya fueron evacuadas hasta la fecha, con apoyo de las Fuerzas Armadas, la Armada Nacional, voluntarios y pobladores de la comunidad, indica el reporte. Entonces, esto también tiene que ver con la crecida del río Paraná, que está afectando a varias familias en Ciudad del Este, específicamente el barrio San Rafael, donde también ya están recibiendo asistencia a estas familias afectadas, según el reporte también del diario Hoy, que habla de una crecida que estaría llegando a 115 metros en el Puente de la Amistad para el mediodía de hoy. Vamos a ver también cómo continúa esta situación entonces en el este del país. Y con esta información tenemos que cumplir nuevamente con una pausa, pero antes les tengo que hablar de Alex. ¿Tuviste que usar tu colchón para proteger tu parabrisas del granizo? 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

0: 8:12, 19 grados la temperatura en Villarrica, y es momento de hablar de Recoves, la recolectora Villarrica del Espíritu Santo, que el día de hoy ya estuvo por el barrio Centro 1, 2, 3, 4 y 5, Parques del Guairá, Asentamiento Sinaí, Fracción Las Carmen, Uberarobí, Santa Librada 2, Paso P, Santa Lucía, El Portal y Estación. El itinerario comienza a las 4 a.m. Rogamos a la ciudadanía sacar su basura por las noches antes del itinerario correspondiente. Reclamos al 0981-686-450. Y atención, Borja y alrededores, se viene la cuarta edición del Festival de la Esperanza 2026. Este sábado 24 de octubre, al costado de la iglesia, prepárate para disfrutar de una gran fiesta con Rolandito Cristaldo, Francisco Russo, Grupo Tercera Capital, La Andariega Band y Marilina, la Reina de la Cumbia. Además estarán presentes Más Sintonía de Piribebuy, el ensamble de arpa del profesor Roberto Brites y la Escuela Municipal de Danza y Canto. Una noche cargada de música, talento y alegría para disfrutar en familia. Y nos vamos a más informaciones del ámbito nacional, justamente que tiene que ver con el tren de cercanías. La liberación de la franja inicia en el 2027, nos dice el diario Hoy. La información dice que las obras tempranas del tren de cercanías, que incluyen la liberación de la franja de dominio y otros trabajos, comenzarán en el primer semestre del año que viene. La firma del contrato está prevista para finales del 2026 y la meta es llegar al Mundial 2030. Amílcar Guillén, director de proyectos estratégicos del MOPC, confirmó que según el cronograma del tren de cercanías, las obras tempranas, no las mayores, comenzarán en el primer semestre del 2027. Además de la liberación de franjas, las obras tempranas podrían incluir la eventual construcción de pequeñas estaciones. Deberíamos poder tener adjudicada para julio a la empresa mayor o consorcio que se va a encargar del diseño y la construcción de toda la infraestructura, informó Guillén. La meta es poder concluir todo el circuito Luque-Asunción para el 2030, año del Mundial. Además, existe la posibilidad de que el proyecto llegue al puerto de Asunción a pedido del presidente Peña y de la primera dama. Se prevé la inversión de $450 millones y un ahorro de tiempo de hasta el 40%. La primera etapa Asunción-Luque cuenta con 18 kilómetros de vía doble y 11 estaciones. Será un sistema ferroviario 100% eléctrico, con menor impacto ambiental, menos ruido y mayor previsibilidad en los desplazamientos diarios. La concesión tendrá una duración de 30 años y estará a cargo de Etihad Rail junto con Ferrocarriles del Paraguay S.A. como operador nacional. Se cree que estaría beneficiando a unas 40.000 personas o pasajeros. Una vez concluidos los procesos técnicos y administrativos, se estima que el sistema podría entrar en funcionamiento en un plazo cercano a 36 meses. Se generarán 20.000 empleos durante la etapa de implementación y unos 500 empleos directos permanentes durante la operación. La ley autoriza al MOPC y a FEPASA a celebrar acuerdos de gobierno a gobierno con otros gobiernos, con personas o con entidades designadas. Esto comprende la facultad para suscribir acuerdos sobre el proyecto, el equilibrio económico del contrato, la asignación y distribución de riesgos, los supuestos de fuerza mayor, cambios de ley, los eventos compensables, los mecanismos de compensaciones, ajustes y reequilibrios contractuales, fiscalización y supervisión, ley aplicable y mecanismos de resolución de disputas, así como cualesquiera otras cláusulas necesarias para asegurar la correcta implementación. El artículo 25, sobre la ejecución del proyecto, señala que el MOPC tendrá a su cargo la administración del contrato y la implementación del proyecto. Por su parte, el Ministerio de Economía y Finanzas, según el artículo 26, tendrá la obligación de velar porque el MOPC incluya anualmente en el presupuesto los recursos para financiar el proyecto. Entonces, esta es la información completa en cuanto al tren de cercanías, cuya liberación de los espacios o de la franja estaría iniciando en el 2027. Esto para iniciar con las obras más pequeñas, teniendo en cuenta que el proceso tiene también justamente la confirmación de que el cronograma del tren de cercanías, las obras tempranas, que serían las obras pequeñas, estarían comenzando en el 2027 con la liberación de las franjas. También las obras tempranas podrían incluir la eventual construcción de pequeñas estaciones, nos dice el diario Hoy, y posteriormente se estaría realizando la adjudicación o estarían adjudicando a la empresa o consorcio para que estaría encargándose de la obra mayor, justamente el diseño y la construcción de toda la infraestructura. Es lo que explicaba Amílcar Guillén, quien es el director de proyectos estratégicos del MOPC. Y también tenemos que ir a más informaciones del ámbito nacional, justamente esto que tiene que ver con un motociclista que había perdido la vida tras un accidente, y también un concejal daba negativo al Alcotest. Vamos a ver también qué es lo que se detalla justamente en el informe del diario Hoy. Un percance ocurrido anoche en la zona de Obligado, departamento de Itapúa, donde se produjo un choque entre una camioneta y una motocicleta. El ocupante del biciclo falleció en el lugar. El accidente de tránsito fue reportado por la comisaría número 13 de Obligado. Sucedió a las 21 horas sobre la ruta número 6, kilómetro 56, e involucró a una motocicleta de color negro y una camioneta Volkswagen, justamente también de color negro. La policía no incluyó el relato de ningún testigo, pero informó que al llegar al lugar, en respuesta a una llamada telefónica, encontraron ambos vehículos con daños materiales y al motociclista sin signos vitales. El conductor de la camioneta, Eduardo Ariel Celent, de 43 años, concejal departamental, dio negativo al Alcotest y quedó a disposición del Ministerio Público para el esclarecimiento del caso. Entonces, esto tiene que ver con un accidente de tránsito que se daba en la zona de Obligado, departamento de Itapúa, que involucraba también a un motociclista y también un concejal departamental, quien dio negativo a la prueba de Alcotest. Vamos a ver también qué es lo que se estaría informando a medida que vaya avanzando las investigaciones, teniendo en cuenta que esto ocurría en horas de la noche y se habla de una víctima fatal en el lugar. Y entre otras informaciones, también incautaban más de 52 kilos de cocaína en un camión con fertilizantes. Agentes antidrogas interceptaron un camión en Mariscal Estigarribia y hallaron más de 52 kilos de cocaína ocultos en una carga de fertilizantes. Los productos procedían de Bolivia. El procedimiento se realizó sobre la ruta número 9 en el barrio María Auxiliadora de Mariscal Estigarribia, departamento de Boquerón. Los intervinientes retuvieron un camión procedente de Santa Cruz, Bolivia, ante la sospecha del transporte de una carga ilícita. Con ayuda de los canes, hallaron un doble fondo en una de las paredes metálicas del semirremolque. En el interior encontraron 50 paquetes de cocaína con un peso total de 52 kilos, 402 gramos, 30 paquetes de pasta base y 20 de clorhidrato de cocaína. El cargamento tendría un valor aproximado de $350,000. Detuvieron al chofer, Pedro Nolberto Jiménez, de 49 años, e incautaron la droga y y el tracto camión Scania, además de teléfonos celulares y documentos vinculados a la carga. Esta es la segunda vez en una semana que encuentran droga en un camión con fertilizantes. Se presume que se trata de una nueva modalidad de traslado sostenido de estupefacientes en volúmenes relativamente reducidos mediante compartimientos acondicionados para evadir los controles. Entonces, esto tiene que ver con un procedimiento que se daba en la zona de Mariscal Estigarribia, en la zona de Boquerón, donde fueron incautadas 52 kilos de cocaína en un camión con fertilizantes. Así también se encontraron 50 paquetes de cocaína con un peso total de 52 kilos con 402 gramos, 30 paquetes de pasta base y 20 clorhidrato de cocaína. Esto se daba justamente en la zona de Mariscal Estigarribia. También, aparte de la droga, se había incautado el camión Scania, tracto camión sería, también teléfonos celulares y documentos vinculados a la carga. Y justamente se detalla que es la segunda vez que se está realizando un procedimiento o que se hallan drogas junto a fertilizantes, una gran cantidad de droga, y se habla de una justamente pérdida millonaria respecto a la carga de droga. Esto estaría llegando desde Bolivia, según lo detallado en este informe. Entre otras informaciones también dice, piden juicio para acusados por millonaria malversación de fondos en la caja municipal, nos dice el diario Hoy. Vamos a detallar respecto a esta información. La Fiscalía presentó acusación formal y solicitó juicio contra una docena de personas que se encuentran acusadas de una millonaria malversación de fondos en la Caja de Jubilados Municipales. Los fiscales Luz Guerrero y Cristian Benítez realizaron la presentación del requerimiento conclusivo ante el Juzgado Penal de Garantías, especializado en delitos económicos del primer turno de la capital. En el marco de la causa abierta por un desfalco de la Caja de Jubilaciones y Pensionados o Pensiones del personal municipal. Un total de 12 personas, en su mayoría exdirectivos y exfuncionarios de dicha caja, se encuentran procesadas por lesión de confianza y producción de documentos no auténticos. Conforme a los datos recabados durante la investigación de la Fiscalía, el perjuicio patrimonial al ente supera los 11.700 millones de guaraníes en el periodo comprendido entre los años 2019 y 2023. Para concretar el desvío de fondos, los responsables habrían ideado un esquema a través del rubro 821 destinado al pago de jubilaciones y pensiones. Recurrieron a la reutilización irregular de expedientes de ex afiliados. En este caso, se procedía a reintegrar los documentos y simular nuevos trámites administrativos sin la debida autorización de los titulares. Posteriormente, se generaban órdenes de pago y emitían cheques endosados de manera fraudulenta, los cuales luego eran cobrados en entidades bancarias. El Ministerio Público logró identificar plenamente unos 486 cheques cobrados de manera irregular a nombre de 285 ex afiliados de la Caja de Jubilados Municipales. Los fiscales del caso solicitaron al juzgado competente que la causa contra las 12 personas imputadas sea elevada a juicio oral y público. Entonces, esto tiene que ver con un pedido de juicio para acusados por millonario o millonaria malversación de fondos en la caja municipal. Justamente esto tiene que ver con la Caja de Jubilados Municipales. Los fiscales Luz Guerrero y Cristian Benítez ya estuvieron realizando la presentación del requerimiento conclusivo justamente ante el Juzgado Penal de Garantías, especializado en delitos económicos. Entre otras novedades más también, justamente Tenemos que hablar de esto que tiene que ver con un desafío que se da a través de la red social TikTok. Justamente involucra a adolescentes. La información dice que se desafiaban por TikTok. Tiroteo entre adolescentes de grupos rivales en La Chacarita. Esto que fue también justamente compartido durante el fin de semana, esta información. Este domingo se registró un enfrentamiento a tiros entre grupos antagónicos en La Chacarita. Los protagonistas serían adolescentes, quienes en los días previos venían desafiándose a través de TikTok. En el transcurso del domingo se reportó un incidente con disparos de por medio sobre la calle Florencio Villamayor del barrio Ricardo Brugada de Asunción en inmediaciones del Club 3 de Febrero. Según los datos que se manejan de manera preliminar, este episodio involucró a un grupo de adolescentes quienes protagonizaron una balacera en plena vía pública. El subcomisario Víctor Ovelar, de la Comisaría Quinta de Asunción, manifestó al Canal 9 que dichos jóvenes días atrás ya se venían desafiando a través de la plataforma TikTok conforme a las primeras averiguaciones realizadas. Todo se habría originado luego de que la persona que era el objetivo de estos menores haya ido a una bodega a realizar compras. Cuando se enteraron de sus movimientos, corrieron para salir a su encuentro y balearlo. Los autores pertenecían a facciones antagónicas de distintos sectores de La Chacarita, mencionó el jefe policial. No se descarta una eventual participación en el clan Rotela u otros grupos criminales. Entonces esto tiene que ver también con un desafío que se daba a través de la plataforma TikTok, involucra a adolescentes y justamente se daba un tiroteo en la zona de La Chacarita. Justamente se habla de facciones que iban a atacar a este joven que fue llegando hasta una bodega y se daba esta situación en el barrio Ricardo Brugada de la zona capital. Y con esta información tenemos que cumplir nuevamente con una pausa, pero antes les tengo que hablar de Inverfin. 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

0: 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Y está la compañera Marley Cristaldo ya también con informaciones desde exteriores. Adelante, compañera, buen día.
1: Buen día, compañera, ¿cómo estás? Un saludo a la gran audiencia de Satelital. Me encuentro en la Dirección General de Policía en compañía del suboficial mayor Hugo Benítez, postero, quien nos va a estar comentando sobre las novedades aquí en el departamento del Guairá. ¿Cómo estás? Buen día.
2: Muy buenos días, Marley, para vos, para todos los compañeros ahí en estudio y también para toda la audiencia. Excelente jornada. A modo de hacer un resumen en cuanto a los procedimientos que se han realizado durante este fin de semana, tuvimos un total de 8 personas aprehendidas, 3 de ellas por hurto, 2 personas que fueron aprehendidas en persecución a una denuncia sobre un supuesto hecho de hurto de motocicleta, que posteriormente, tras las averiguaciones, se pudo lograr ubicar a los supuestos autores, en este caso, y la recuperación de la motocicleta. El procedimiento que realizó personal de la comisaría número 6 Loma Valentina, también tuvimos 2 personas aprehendidas por el supuesto hecho de exposición a peligro del tránsito terrestre, un motociclista quien fue verificado, no tenía las documentaciones pertinentes, tanto las documentaciones del biciclo, como así también no tenía el registro de conducir pertinente, como así también la motocicleta presentaba chasis ilegible, entonces procedieron a su aprehensión y también la incautación de dicha motocicleta. También tuvimos un caso de aprehensión por exposición a peligro, una mujer quien también estaba aparentemente conduciendo un vehículo, no tenía registro y estaba en estado etílico. Esto se pudo corroborar a través de la prueba de alcotest que se le ha practicado. También tuvimos 3 aprehendidos en torno a denuncias sobre supuesto hecho de violencia familiar. El procedimiento realizado por, en este caso, personal de la comisaría número 5, Barrio Barotel, y personal de la comisaría número 32, 2 procedimientos en la comisaría número 32 y 1 en la comisaría quinta. El de la comisaría quinta realizada el sábado, siendo las 20:20 horas aproximadamente, en una vivienda ubicada en el asentamiento Tuyutini de esta ciudad, en donde se procedió a la aprehensión de un joven de 19 años, resultando víctima su propia madre de 37 años, quien llamó a la comisaría jurisdiccional manifestando de que su hijo se encontraba en una

0: barrio Santa Lucía, en donde quedó aprehendido una persona de sexo masculino de 38 años, domiciliado en la compañía Cañada San Juan. Resultó víctima, en este caso, su pareja de 34 años, quien realizó la denuncia a través del sistema de emergencia 911. Los intervinientes acudieron en el lugar, la misma manifestó de que fue agredida psicológicamente, verbalmente al menos, y amenazada también con un arma blanca, en este caso un cortapluma. Los intervinientes acudieron, encontraron a este hombre, también estaba aparentemente estaba en el lugar todavía, y al notar la presencia policial trató de huir, siendo alcanzado, reducido, y de su poder se incautó el arma en mención. De esa manera también fue remitido a la comisaría tercera centro, quedando a disposición del Ministerio Público.
1: ¿Esta persona posee algún antecedente de suboficial?
0: Al menos en el informe policial no menciona que tenga antecedente, por lo que presumo, ¿verdad?, que no tiene ninguno. Normalmente los intervinientes suelen acotar esa situación. En este caso no aparece en el informe policial. También el procedimiento, en este caso, realizado por personal de la comisaría 32, también en caso de aprehensión de persona por el supuesto hecho de violencia intrafamiliar, la incautación de dos armas blancas, un machete y un cuchillo de mesa, y un objeto contundente sería una varilla de hierro. El procedimiento, que tuvo lugar el día de ayer, siendo las 10:40 horas aproximadamente, enfrente de una vivienda ubicada en el barrio Santa Lucía de esta ciudad. El aprehendido, un hombre de 35 años domiciliado en la dirección mencionada, el mismo con antecedentes por tenencia de marihuana en Villarrica y con medida cautelar, prohibición de salir del país, prohibición de portar armas. Así también, como manifesté, de su poder se incautaron tres armas, dos armas blancas y un arma contundente, lo que sería una varilla de hierro. Resultó víctima su propia madre, también de 63 años, domiciliada en el lugar. La misma realizó una llamada telefónica ante la comisaría jurisdiccional, manifestando de que estaba siendo también amenazada por su hijo, quien tenía estos objetos en la mano. Aparentemente también se encontraba en estado etílico, en donde entonces acudieron, encontraron en esa situación, estaba enfrente de la vivienda de esta persona. Entonces se procedió a su aprehensión, la incautación de los objetos mencionados y su remisión también a la comisaría tercera centro, en donde guarda reclusión a disposición del Ministerio Público. También tuvimos otro caso de aprehensión de personas, también por el supuesto hecho de hurto de un local comercial. Esto ocurrió en el barrio Centro de la ciudad de Villarrica, en donde un joven de 19 años quedó aprehendido y de su poder se recuperaron dos botellas de whisky que aparentemente hurtó de un local comercial. Personal jurisdiccional tomó conocimiento a raíz de una llamada telefónica, también acudieron inmediatamente, encontraron a esta persona y recuperaron en su poder las dos botellas de whisky en este caso, y fue también remitido a la sede policial, la comisaría tercera centro, en donde quedó a disposición del Ministerio Público. Y esta madrugada se tuvo el reporte de personal, en este caso de la subcomisaría número 19, Pañetel, en torno a un supuesto hecho de robo agravado ocurrido en esa zona, específicamente en la compañía Cruce Cuarta Línea de Natalicio Talavera, donde fueron víctimas una pareja de alemanes, aparentemente tres personas, según lo manifestado por las víctimas, llegaron hasta la vivienda. Posteriormente se llevaron lo que sería dinero en efectivo, tanto en guaraníes como en dólares, aparentemente, según lo relatado, cuyo monto todavía no se ha precisado, y también monedas, que serían moneda de oro, según lo relatado también por las víctimas. Y en sus huidas llevaron una camioneta de la marca Toyota Fortuner, que posteriormente fue recuperado ya en la jurisdicción de la comisaría número 28, Jorge Navil. El procedimiento sigue en curso. Esto habría ocurrido siendo las 3:01 horas aproximadamente. La policía tuvo conocimiento ya siendo las 03 horas y pasadito. A partir de ahí se realizó el operativo cerrojo por la jurisdicción. De esa manera también se logró la recuperación de esta camioneta. Y como le manifesté, personal investigativo, también personal jurisdiccional y criminalística están en pleno procedimiento, y seguramente vamos a tener la ampliación del informe correspondiente en torno a este caso ya en el transcurso de esta mañana, Marisa.
1: Muchas gracias.
0: A las órdenes.

0: De esa manera, estuvimos en conversación con el suboficial mayor Hugo Benítez, vocero de policía del departamento. Mira.
1: Muchísimas gracias, Marley, por estas informaciones.
0: Volvemos a estudios.
1: Ahí está entonces el reporte justamente de los hechos, los últimos hechos ocurridos en el departamento del Guairá, las últimas novedades que se daba durante el fin de semana, y se habla de una cantidad importante de personas que fueron detenidas, aprehendidas por diferentes hechos que se registraban justamente en el departamento. Y entre otras informaciones también tenemos que ir a más novedades del ámbito nacional y hablar respecto al cáncer de mama. Emprenden una campaña solidaria de donación de cabello para pelucas, nos dice el diario La Nación. En el marco del Octubre Rosa, mes de la concienciación sobre el cáncer de mama, se invita a sumarse la campaña solidaria de donación de cabello para la confección de pelucas destinadas a personas aquejadas por la enfermedad. Queremos ayudar a las personas que están pasando por esta situación, que sabemos que es un momento muy difícil y queremos solidarizarnos con ellas dándoles un mechón de esperanza para que se sientan acompañadas, señaló Lilo Aquino, quien es coordinadora de la campaña Dona Amor. La impulsora considera que donar cabello es donar esperanza y que pequeños gestos de solidaridad marcan grandes diferencias, como donar cabello para la elaboración de pelucas para pacientes oncológicas. La actividad solidaria se extenderá hasta el domingo 25 de octubre con la entrega de pelucas a las personas que necesitan. El cierre se hará en la ciudad de Areguá, en el Santuario Villa Misericordia de Cocuyhuazú, de 8 a 11 horas. En el sitio también van a contar con estilistas que procederán al corte de cabello. Van a estar profesionales de peluquería de la Fundación Ina Estil, que realizarán tanto el corte como la colocación de pelucas a las personas que se van a ir acercando, los que se encuentren en la lista de espera. En ese sentido, mencionó que este año cuentan con 10 pelucas y oficialmente se anotaron 6 personas para recibir sus pelucas totalmente gratuitas. Los requisitos para donar son el largor mínimo de 25 centímetros, el cabello puede ser teñido o natural. Se exceptúan los colores de fantasía como rojo, azul, verde, pero los demás colores se aceptan. Nos pueden entregar los mechones bien pactados con gomas o trenzados para evitar que estén desordenados, precisó Aquino. No obstante, se aceptan donaciones todo el año, atendiendo que las pelucas llevan un proceso de un año, refirió la entrevistada. No estamos ajenos a que las personas acerquen sus mechones. Hay personas que tienen su estilista de confianza, entonces pueden cortarse y llevar el pelo hasta ellos, aclaró. También para mayor información pueden escribir a la página donaamor.23 de Instagram, donde se estaría justamente recabando las informaciones correspondientes respecto a esta campaña bastante interesante que tiene que ver con el cáncer, justamente una campaña solidaria de donación de cabello para pelucas. Hasta el momento son 6 las personas que se encuentran en la lista para recibir estas pelucas y cuentan con 10 hasta el momento en cuanto a stock de pelucas. De igual manera, se insta a la ciudadanía de repente que quiera donar sus mechones para que puedan hacerlo, ya que estaría beneficiando a una buena cantidad de personas que están luchando contra esta enfermedad, y justamente se destaca bastante el trabajo de estas personas que están realizando esta campaña, justamente una campaña solidaria junto con las personas que están sufriendo diferentes tipos de cáncer, no solamente el de mama, y justamente estaría beneficiando a estas personas que están pasando por esta difícil situación. También tenemos que ir al ámbito internacional. Dice, tras sobrevivir a su ejecución, Krista Pink recibe el alta y regresa a prisión. Krista, la condenada a la pena capital, que sobrevivió a su ejecución la semana pasada en Estados Unidos, fue dada de alta del hospital y regresó a la cárcel, informaron el sábado sus abogados. La mujer de 50 años recibió el 30 de septiembre 2 dosis letales de pentobarbital que no lograron causarle la muerte. Fue trasladada en estado crítico a un hospital pero posteriormente recuperó la conciencia. Esta semana, sus abogados señalaron que podía caminar, aunque se encontraba en un estado mental confuso. Crista fue dada de alta de un hospital local y ahora se encuentra en el Centro de Rehabilitación Débora, donde ha estado recluida durante más de 30 años, indicaron sus abogados en un comunicado divulgado el sábado. La mujer fue condenada a muerte por asesinar en 1995 a una compañera de clase de 19 años, un crimen cometido durante o cuando era adolescente. Está agradecida con los equipos de emergencia y con el personal médico por la atención brindada en estas circunstancias extraordinarias, añadió el comunicado. La misma iba a ser la primera mujer ejecutada en Tenet en más de 200 años. El gobernador ordenó la suspensión de las ejecuciones en su estado, restablecidas en 2025, mientras se realizaba una investigación independiente sobre este caso. En cuanto al debate sobre la pena de muerte, la asombrosa supervivencia de la mujer revivió el debate ético en torno a la pena capital en Estados Unidos, intensificado tras el anuncio del Pentágono de que transmitirá en directo una ejecución militar por fusilamiento. Una ex psiquiatra del ejército estadounidense será fusilado el 3 de diciembre, donde asesinó a 13 personas en 2009. La decisión de transmitir su ejecución en directo ha provocado indignación de numerosas figuras públicas en Estados Unidos, incluyendo a republicanos que apoyan la pena de muerte. El presidente Donald Trump indicó el sábado que aún podría decidir no transmitir la ejecución. Hay dos opciones, no transmitirla o transmitirla, dijo a periodistas en la Casa Blanca. El Papa León XIV, primer pontífice estadounidense, publicó el sábado en X que la pena de muerte es inadmisible porque atenta contra la inviolabilidad de la dignidad de la persona. Entonces, esto también tiene que ver con la sobreviviente a una ejecución que se daba justamente en Estados Unidos, que recibió el alta y también regresa a prisión. Y por otro lado también se está debatiendo respecto a un caso también que se estaría ejecutando el 3 de diciembre tras el asesinato de 13 personas, justamente una persona que estaría siendo ejecutada, y se está debatiendo si se transmite o no justamente esta ejecución, ya que de momento se habla de la transmisión de este procedimiento que se estaría llevando a cabo en el mes de diciembre. Y en este momento tenemos que volver a cumplir con una pausa, pero antes les tengo que hablar de Energy Travel Group, que te espera en la ciudad de Mbokayatú sobre Ruta 8 Blas Garay. 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

0: 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Y tenemos que ir a informaciones del ámbito nacional. Justamente hablaba el director de Itaipú, del lado paraguayo, justamente, Justo Zacarías, quien estuvo hablando acerca de una alerta sobre una crecida rápida del río Paraná. Tenemos identificadas las casas que son afectadas. Estamos coordinando con la Secretaría de Emergencia Nacional para llegar con la asistencia a todas las familias, decía justamente Justo Zacarías, quien se estuvo refiriendo a la situación de la crecida del río Paraná en el este del país.
1: Bueno, estábamos viendo esta alerta sobre crecida rápida del río Paraná. Llegamos a un nivel de preocupaciones. Estamos compartiendo un comunicado de la Comisión Especial de Crecidas de Itaipú y un informe que hacen. Estamos viendo también imágenes. ¿Estamos ante un nivel de preocupación, director?
2: Sí, estamos teniendo una crecida. Nosotros ya tenemos bastante controlada la situación debido a las crecidas que se pueden dar de forma, digamos, habitual. Las casas que son afectadas, entonces cuando de acuerdo a la cota, de acuerdo a la altura que tenemos debajo del puente de la Amistad, nosotros identificamos las casas que son afectadas en los barrios bajos de Ciudad del Este, algunos antecedentes francos. Y bueno, nos ponemos a trabajar con esa comisión de crecida que tenemos, siempre también coordinando con la Secretaría de Emergencia Nacional. Y es lo que se está dando, ¿verdad? Es lo que se está dando. Hay mucha agua, hay mucha lluvia, entonces lamentablemente ya hemos afectado una buena decena de casas, casi la centena, y va a seguir subiendo el río y vamos a afectar todavía un poquito más. Realmente no es solamente crecida del río Paraná, sino también es la crecida del río Iguazú, que un poquito hacia abajo, con el volumen de agua que está trayendo, a la hora de desembocar en el río Paraná, le genera un efecto tipo represa y ataca la agua de Paraná, y el Paraná crece un poquito más. Y bueno, y ahí tenemos la afectación que conocemos, estamos viendo, y estamos trabajando con la gente afectada para que esa afectación sea la menor posible.
3: Director, más allá de la zona de influencia de la Itaipú Binacional, ¿en qué aspectos colabora la Binacional en esto que el gobierno adelantó como plan preventivo y operativo ante lo que se presume puede ser un efecto bastante grave de este fenómeno climatológico? Estamos hablando del fenómeno El Niño, director. ¿En qué aporta Itaipú operativamente o preventivamente más allá de esta zona en particular?
2: Bueno, preventivamente, lamentablemente, nosotros no podemos controlar la madre naturaleza, y bueno, el niño se va a dar, se está dando este tipo de clima que estamos teniendo. Va a llover, no llueve, pero después no va a llover y te viene un granizo como los que vinieron. Va a ser así, va a ser así, va a ser fuerte, sorpresivo, de corta duración. Y Itaipú, vale, de lo más importante que tiene ya en depósito, víveres, tiene en depósito material adecuado para recuperar viviendas normalmente precarias, que son las más difíciles, chapas, clavos, elementos de carpintería que sirve para recuperar viviendas que tenemos en stock y que compartimos ese stock con la Secretaría de Emergencia Nacional. Al mismo tiempo tiene también una parte, así como acá, ahora en este momento, San Rafael está colaborando el Ejército Nacional y está colaborando también, estamos con el equipo propio de la Institución Nacional que ahora está aquí en San Rafael. Bueno, cuando se ha llamado en alguna otra localidad, Concepción, Asunción, Pilar, Alberdi, bueno, también estaremos con el equipo de la Institución Nacional que puede ayudar en el en la movilización necesaria, equipos, vehículos, recursos humanos, lanchas, en fin, todo aquello que es necesario para las movilizaciones que son naturales en este tipo de fenómenos.
3: Benjamín.
4: Sí, justo, ¿hay algún cálculo estimado como parte del plan de contingencia de cuántas personas requerirían asistencia y posiblemente deban ser reubicadas fruto de estos eventos de la naturaleza? A lo mejor la pregunta debería ser distinta. ¿A cuántas personas el Estado está en condiciones de reubicar a través de esta, de este plan que está organizando en caso de ser necesario?
2: Bueno, realmente el Estado tendríamos que saber con Emergencia Nacional cómo lo está pensando y qué evaluación tiene. De hecho, yo vi presentaciones donde tiene bien pensado y bien determinado el número. Lamentablemente no lo tengo de memoria, Benjamín, te pido disculpas. No, pero sí, Secretaría de Emergencia Nacional tiene un plan y tiene números bastante bastante precisos al respecto. Es por ello que nos pide a nosotros que tengamos un determinado stock de auxilio que podemos dar. Tiene bien determinado todo aquello que nosotros podemos contribuir y lo hace lo mismo con las demás instituciones del Estado, lo hace con Yacer Estatal, lo hace con el Ministerio de Obras Públicas, con el Ministerio de Salud, etcétera, etcétera. Está todo bien concatenado, la posibilidad de atender a todos los que puedan ser afectados en algún momento por fenómenos como esto. Acá en el caso nuestro en particular, debido a la lamentable experiencia, nosotros acá sabemos y tenemos contabilizadas las viviendas que son afectadas de acuerdo a la cota del río. El río sube 1 metro, nosotros sabemos que son 10 casas. El río sube 2 metros, sabemos que son 30. Si sube 3 metros, sabemos que son 70, 80. En este momento nosotros tenemos 100 viviendas afectadas acá en San Rafael, San Agustín, en Remancito, un poco más hacia abajo, decía el presidente Franco. Y bueno, eso puede ir creciendo a medida que la cota del río vaya subiendo. Ha venido mucha lluvia, el río Paraná, aguas arriba de la represa. Nuestra represa está llena, ¿qué quiere decir eso? Que todo lo que llega nosotros tenemos que hacerlo pasar por el vertedero, no tenemos otra alternativa. Y también el río Iguazú, que es un río que crece y baja muy rápido, genera ese efecto de presa que les dije. Entonces puede haber movimientos bastante rápido. Nosotros tenemos un movimiento, una cota esperada. Esa cota se cumple regularmente, salvo que el río Iguazú tenga un comportamiento inesperado. Cuando tiene un comportamiento inesperado, bueno, eso es bastante rápido. Pero por suerte acá nuestros equipos en colaboración con el Ejército, en colaboración con la Secretaría de Emergencia Nacional, están trabajando muy, muy bien, muy sintonizado, muy sintonizado. Y hasta ahora, esta centena de viviendas que te dije, todos fueron evacuados con antecedencia, sin que llegue todavía el agua hasta sus niveles. La mayoría de ellos fueron evacuados a residencias en mejores condiciones, que no van a ser afectadas, y están siendo ahí alojadas por amigos, parientes, etcétera, etcétera. También ya tenemos alojamiento provisorio previsto, si es que es necesario, pero por de pronto la mayoría, hay algunos en alojamiento provisorio, pero la mayoría fue a viviendas de amigos, de parientes, de conocidos, en otros lugares donde la afectación no se va a dar.
0: Bueno, ahí están entonces las manifestaciones de Justo Zacarías, quien es el director del lado paraguayo de la Itaipú. Estuvo hablando de respecto a la situación de más de 100 familias de la zona este del país, justamente los barrios San Rafael, San Agustín y otros más, quienes se encuentran afectados por la crecida del río Paraná. Y también estaban hablando respecto a la asistencia que estarían brindando. Justamente Rosy Pereira, quien es de la Secretaría de Emergencia Nacional, estuvo hablando acerca de una campaña de alertas y también recomendaciones por WhatsApp ante fenómenos climáticos relacionados a El Niño. Y vamos a escuchar qué fue lo que manifestaba respecto a esto justamente Rosy Pereira.
5: Acerca de eventos naturales o meteorológicos que se puedan desarrollar en estos tiempos. Y bueno, el director nos va a comentar un poquito más en relación a eso. Director, buen día, gracias por recibirnos.
6: Muy buenos días, bienvenidos a la Secretaría de Emergencia Nacional, a la Dirección de Gestión de Riesgos. Bueno, la aplicación SATSEN es una aplicación desarrollada a partir de un concurso en el cual participaban funcionarios de la SEM, que ganaron un dinero que fue invertido en la creación de esta aplicación. La aplicación básicamente lo que hace es, trabajando directamente con datos de la Dirección de Meteorología y Hidrología, emite alertas a partir de esos datos y va procesando y emite las alertas de acuerdo al lugar donde se encuentre la persona, el usuario. Se pueden marcar de diferentes departamentos de acuerdo a la ubicación, automáticamente esto lo va a reconocer y le va a pasar la alerta al lugar donde se encuentre. Pero así también usted puede marcar el departamento por donde está y le va a llegar la alerta también de ese lugar, lo que corresponde. También ahí se puede visualizar 3 días de pronósticos de la Dirección de Meteorología y también las recomendaciones que damos nosotros como institución de acuerdo a los diferentes fenómenos que se puedan presentar, digamos.
5: Y en este caso, ¿los datos que se introducen dentro del sistema de alertas también corresponden a la Dirección de Meteorología?
6: No, los datos son nuestros. Lo que sí utilizamos es la información que provee el Servicio de Meteorología. Entonces, a partir de esos datos, nosotros hacemos, en realidad es un proceso automático, pero las recomendaciones son de la Secretaría de Emergencia Nacional a partir de los datos de la Dirección de Meteorología.
5: ¿Qué tipo de recomendaciones, por ejemplo, pueden establecer?
6: Y, por ejemplo, para lo que sería tormentas, para permanecer en lugares seguros, no estar cerca de árboles, columnas de tendido eléctrico, en el caso de lluvias intensas, no pasar por lugares donde haya una acumulación importante de agua, no atropellar ningún raudal con vehículos, mucho menos caminando, también cuidar un poco lo que son ya hoy en día las mascotas, los niños, todo ese tipo de recomendaciones ustedes las pueden ver ahí.
5: El último evento que tuvimos de los granizos que cayeron, ¿eso se dio la alerta a través de la aplicación?
6: Tengo entendido que sí, realmente no estoy seguro, pero tengo entendido que sí. Esa fue una información que fue proveída por la Dirección de Meteorología e Hidrología.
5: ¿Y tienen datos, director, de cuánta gente ya descargó la aplicación justamente ante estos últimos eventos que ocurrieron?
6: Tenemos los datos que aparecen en la aplicación, que habla de alrededor de 5.000, pero no es una información totalmente certera esa para nosotros.
5: ¿Una aplicación totalmente gratuita?
6: Totalmente gratuita y disponible en Play Store solamente para los que utilizan Android hasta el momento.
5: Nosotros aquí, por ejemplo, estamos en la oficina de la Dirección de Riesgos. O sea, ¿qué, por ejemplo, uno encuentra y qué tipo de monitoreo hacen también ustedes?
6: Bueno, aquí nosotros hacemos monitoreo de todo lo que sea la parte hidrológica, lo que sea los ríos, los diferentes ríos que tenemos, Paraná, Paraguay, Pilcomayo, etcétera, y también lo que corresponde a la meteorología, que es los datos que tenemos de la Dirección de Meteorología y otras aplicaciones o otras instituciones a nivel nacional y a nivel mundial. Nosotros monitoreamos eso 24 horas básicamente y a partir de ahí también emitimos alertas a nivel nacional para lo que es la institución para realizar preposicionamiento en diferentes lugares o para hacer asistencia ya en su caso siguiente.
5: ¿Asistencias como lo que se están dando en Ciudad del Este y Ayola?
6: Sí, en Ayola tenemos una situación muy particular porque es algo que está aconteciendo, que es lo que está ya preparado, digamos, básicamente, que se da por las lluvias intensas que se dan en la parte de Brasil y eso hace que se cargue mucho el río Paraná. Lo que hacen las hidroeléctricas es tratar de regular el agua que van expulsando, pero llega un momento que ya no pueden, entonces tienen que expulsar el agua y eso también repercute en que tengamos ciertas inundaciones ya en Ciudad del Este, en Ayolas, en San Cosme y toda esa parte del país.
5: ¿Y aquí en Asunción cómo estamos, director?
6: Y en Asunción el río Paraguay está subiendo, pero todavía no tiene niveles importantes de riesgo.
5: Gracias, director.
6: De nada.
5: El director de la Dirección de Gestión de Riesgos de la SEN, el señor Leonardo Paredes, acerca de esta aplicación SATSEN, que es una aplicación habilitada para la descarga totalmente gratuita y bueno, allí se dan las alertas y algunas recomendaciones también ante cualquier eventualidad y bueno, de acuerdo a las condiciones del tiempo. Ya uno va reportando su ubicación y a través de esos datos también en esta aplicación reporta la situación meteorológica y los eventos que pueden darse en esa zona.
1: Perfecto.
3: ¿Sí? Un sistema de avisos vía SMS o vía WhatsApp está en desarrollo también, Rosy, si le puedes consultar.
5: No, pues vamos a consultarle al director.
3: Que vos tenés
5: director,
3: que
5: el aviso de meteorología, el aviso meteorológico a través de mensajes vía mensaje de texto y también WhatsApp, ¿está en desarrollo o ya está eso aplicado?
6: No, estamos trabajando en esa aplicación que es una diferente, digamos que lo que pensamos que va a hacer es complementar la que ya tenemos y también estamos tratando de mejorar un poco la que ya tenemos actualmente. Es una tecnología diferente que estamos en proceso de poder realizarlo, digamos.
5: ¿De qué depende, director, y en cuánto tiempo podremos tener?
6: Realmente el tiempo es muy difícil decirlo, ¿verdad? Pero estamos iniciando los procesos administrativos. Esto depende de otras instituciones con las cuales estamos trabajando, como el MITIC, como la CONATEL, para poder realizar esto y también en este sentido con esta tecnología lo que hacemos es a través de las antenas de telefonía celular enviar los mensajes ya, pero esos van a ser un poco más sectorizados, dependiendo del lugar donde se encuentre la alerta, digamos, los mensajes se van a enviar solamente a esa gente que está dentro de esa zona.
5: ¿Todavía en desarrollo entonces?
6: Todavía en desarrollo, así mismo.
5: Próximo a aplicarse, Cintia, esto que decías acerca del aviso a través de mensajes de textos y también lo que hace a través de canales de WhatsApp.
3: Bueno.
0: Bueno, ahí está entonces la información completa en cuanto a la situación de la zona este del país. Justamente más de 100 personas son las afectadas hasta el momento, o 100 familias justamente. Y también escuchábamos lo que están en lo que están trabajando desde la Secretaría de Emergencia Nacional en conjunto ya con la Dirección de Meteorología para el aviso correspondiente en cuanto a temporales, una aplicación que se encuentra en Play Store, justamente habilitado solamente para Android, descargar la aplicación y justamente ahí ya justamente se puede dar los avisos correspondientes en cuanto a alerta y también recomendaciones a tener en cuenta. Y con esto tenemos que cumplir nuevamente con una pausa, pero antes les tengo que hablar de Inverfin. 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

0: 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Y vamos nuevamente hasta la compañera Marley Cristaldo, que se encuentra con más informaciones. Adelante, compañera.
1: Muchas gracias, Tamara. Seguimos informando, esta vez desde el Cuerpo de Bomberos Voluntarios Amarillos K31. Me encuentro en compañía de la doctora Liz Peralta, la presidenta. Nos va a comentar un poquito referente a esta exitosa colecta que estuvieron realizando. ¿Cómo está? Buen día.
2: Muy buenos días, Mari, a toda la audiencia de Satelital. Asimismo, el día sábado 10 fue el cierre de nuestra colecta nacional del Cuerpo de Bomberos Voluntarios del Paraguay, que estuvo iniciando el lunes 28. Estuvimos trabajando arduamente más de 2 semanas con las inclemencias del tiempo, con el temporal que se vino, con intenso calor. Igual estuvimos ahí firmes. Quiero agradecer a toda la ciudadanía quien dio ese granito de arena, que estuvo ayudando con sus donaciones dentro de sus posibilidades, también a ustedes, los diferentes medios de prensa, quienes también estuvieron acompañándonos durante esas 2 semanas intensas de arduo trabajo, también a los jóvenes que se sumaron, a los jóvenes universitarios también que estuvieron dándonos su tiempo. Muchísimas gracias de corazón a la Facultad UMBES y también a la UNA, y a todos los que aportaron, a los voluntarios, quienes también estuvieron trabajando, porque cabe resaltar que fue un arduo trabajo muy sacrificado, estar desde tempranas horas hasta altas horas, volver otra vez a contabilizar lo que eran las alcancías hasta horas de la madrugada. Y de igual manera no habíamos descuidado ningún servicio que tuvimos. Agradecer a las autoridades que se hicieron presentes. Muchísimas gracias de corazón al señor gobernador Cesarito Sosa, quien el día sábado estuvo donando 20 millones de guaraníes. También a su colega, el gobernador de San Pedro, Freddy de Clesis, también, que estuvo donando 5 millones de guaraníes. A todos los comercios, Maleval, a Empanadas de Lencita, a todos. No me quiero olvidar de nadie, vamos a estar agradeciendo en las redes sociales, no quiero que absolutamente nadie se enoje, pero hubo un acompañamiento muy importante, por sobre todo gracias a todos los que se hicieron presentes, llevándonos agua, gaseosa, bocaditos, cosas dulces para la merienda, y como estuve mencionando, vamos a estar agradeciendo en las redes. Tuvimos hasta el momento, ayer estuvimos contabilizando, y tenemos un monto actualizado de 79.861.000 guaraníes. A esto cabe mencionar que habría que sumarle lo que serían las alcancías que están distribuidas en los supermercados, que van a estar hasta fin de mes. Entonces, este todavía no es un monto oficial, pero es el actual. La verdad que fue exitoso, por más de que no hayamos llegado a la meta, yo estoy sumamente

0: además de que no se llegó a la meta, esto es un monto muy importante, el cual netamente será destinado a cubrir gastos operativos de la institución, mantenimiento de móviles, por sobre todo, que hasta ahora lastimosamente tenemos una de las unidades de soporte vital en el taller. Todavía no sabemos el costo aproximado que nos va a llevar la reparación. Y bueno, agradecida infinitamente con la ciudadanía por confiar en nosotros. Gracias de corazón a cada uno de esos que dio sus 2.000, 5.000 dentro de sus posibilidades, Marley. No hay palabras de agradecimiento. La verdad que estamos contentos con este resultado. Vuelvo otra vez a mencionar que esto puede ir aumentando. Con el transcurso de las semanas probablemente vamos a ir ya recogiendo lo que serían las alcancías del supermercado, pero a tener en cuenta que la colecta a nivel nacional se extendió por la baja recaudación que hubo a nivel nacional. Capaz que fueron las fechas porque eran épocas electorales, también se entiende que la situación económica no estaba muy bien, pero el trabajo y el empeño que le pusimos todos los voluntarios, la verdad que es digno de destacar porque trabajamos muchísimo y como vengo diciendo, no hemos descuidado los servicios. Agradecida con ustedes, los medios de prensa, quienes estuvieron usando la camiseta amarilla con nosotros, quienes nos estuvieron ayudando a hacer las maratones, estuvieron ahí desde el día uno con nosotros. No hay palabras de agradecimiento para ustedes. De corazón, muchísimas gracias. Es un Dios se lo pague a toda la ciudadanía guaireña.
1: La meta era de 200 millones de guaraníes.
0: De 150 millones. 150 millones, como vengo diciendo. Esto no es para decaer, es un buen monto. 79.861.000 guaraníes es un buen monto, esto puede ir aumentando. Vamos a ir haciendo las alcancías, como vengo diciendo, que fueron repartidas en los diferentes supermercados. Pero de igual manera, aquel que todavía no aportó su granito de arena lo puede seguir haciendo, Mari. Pueden traer sus donaciones aquí en el cuartel. También contamos con transferencia, eso está también en las redes sociales, lo pueden entrar o pueden llamar acá a la línea baja que es el 0541-435-24, podemos pasar a retirar las donaciones, o al celular que es el 085-319-157, porque la colecta a nivel nacional se extendió. K31 decidió ya cerrar el día sábado, teniendo en cuenta también que esto tiene un costo logístico importante, un desgaste físico también para los voluntarios. Y hemos decidido cerrar, pero igual si la gente quiere seguir haciendo llegar sus donaciones, las puertas están abiertas.
1: Bueno, ¿cuál será la primera actividad que van a estar realizando?
0: Y vamos a estar avisando, Mari, vamos a estar avisando, vamos a reunirnos con los oficiales, con los voluntarios y vamos a estar viendo qué actividad vamos a estar realizando. Como te digo siempre, queremos estar al servicio de la ciudadanía, nunca hemos bajado los brazos y bueno, vamos a dar siempre lo mejor de nosotros. Y esto es retribuirle 100% en servicios, en compra, en pago de combustible. Queremos adquirir equipo de rescate, que es de vital importancia hoy por hoy contar con eso. Como siempre vengo diciendo, queremos estar preparados para lo que pueda pasar y no que pase algo para lo cual nosotros no estemos preparados.
1: Por último, presidente, en cuanto a los servicios que estuvieron cubriendo.
0: Estuvimos cubriendo un total de 8 servicios en la semana. Ya lo que va de este año 2026, un total de 560 servicios. Entre ellos tuvimos 4 accidentes, una disminución afortunadamente los accidentes, esperemos que se mantenga y por qué no, ¿verdad? Dar una cifra cero, ojalá eso suceda algún día. Afortunadamente esta semana no se registraron derivaciones fatales en accidentes, fueron trasladados en estado consciente sin reducir lesiones de gravedad hasta el hospital regional para su atención médica. También estuvimos realizando una capacitación, lo que sería primeros auxilios, uso de extintores, y asistencias, 2 asistencias, y también acudimos a lo que sería un intento de suicidio, el cual quedó ya encargado, queda a cargo la fiscalía turno, el médico forense, porque no presentaba signos vitales en el momento de llegar.
1: Gracias por su tiempo.
0: A usted.
1: De esta manera estuvimos en conversación con la doctora Liz Peralta, presidenta de los Bomberos Amarillos
2: K30. Las informaciones. Está entonces el contacto desde la compañía K31, los Bomberos Amarillos, justamente la doctora Liz Peralta, ya estuvo dando los detalles correspondientes a la colecta anual de los Bomberos Amarillos, justamente llegaban a más de 70 millones de guaraníes en esta colecta, donde la meta era de 150 millones de guaraníes. Recordemos que habían extendido también justamente la colecta, teniendo en cuenta la baja recaudación que estuvieron teniendo durante los días habilitados, pero

0: Hasta el momento se habla de más de 70 millones de guaraníes y por otro lado también brindaba los detalles en cuanto a los servicios prestados durante la última semana, donde la doctora ya detallaba justamente cada uno de ellos. En 9:51 minutos continúa la lluvia también en la ciudad de Villarrica y tenemos que ir a más informaciones que tiene que ver con el fenómeno El Niño. Justamente el diario La Nación nos habla de que El Niño alcanza temperaturas récord en el Pacífico y apunta a ser de los más fuertes. El informe dice que el fenómeno meteorológico El Niño, con una intensidad excepcional, provocó en septiembre el calentamiento de una parte del Pacífico a niveles inéditos, informó el lunes el Observatorio Europeo Copernicus. Meteorólogos de todo el mundo han advertido durante meses de que el actual fenómeno El Niño podría convertirse en el más fuerte que se ha observado y el récord anterior fue superado incluso antes de que el fenómeno de este año alcance su punto máximo. El Niño eleva las temperaturas en el Pacífico tropical, provocando cambios en el clima que pueden aumentar el riesgo de sequías e inundaciones y exacerbar el calentamiento global causado por humanos. El servicio Copernicus de cambio climático dijo que las temperaturas en la superficie marina, en una región clave para el monitoreo del Niño en el Pacífico, llamado Niño 3.4, alcanzó su temperatura histórica máxima en septiembre con 29 grados. Supera la temperatura máxima de fenómenos previos del Niño en 1982, 1983, 97, 98 y 2015, 2016, lo que pone de relieve la intensidad excepcional del actual El Niño. Las comparaciones se complican porque el cambio climático hace que suban las temperaturas de los océanos, haciendo que fenómenos recientes del Niño parezcan más fuertes que los anteriores. Pero al fortalecerse el evento actual, la temperatura promedio de la superficie marina alcanzó un récord de 21 grados para septiembre, por encima del máximo anterior de 20 grados para el mismo mes del 2023, según Copernicus. En general, el mundo experimentó su segundo mes de septiembre más cálido registrado, con la temperatura de aire en un promedio de 16 grados, indicó el monitor europeo. Su máximo en diciembre, dice el fenómeno de El Niño, seguirá intensificándose antes de alcanzar su punto álgido, en diciembre. Alertó el jueves la ONU al advertir que podría ser uno de los más fuertes registrados desde por lo menos 1950. Este fenómeno meteorológico natural provoca un aumento de las temperaturas en gran parte del planeta, según la Agencia de Meteorología y Clima de Naciones Unidas, y su impacto agravará los efectos del cambio climático provocado por el hombre. El episodio de El Niño seguirá intensificándose antes de alcanzar su punto álgido previsto para diciembre, señaló la Organización Meteorológica Mundial en su boletín mensual sobre el clima estacional global. Es probable que conlleve temperaturas superiores a la media en gran parte del planeta y altere las pautas de precipitación, un escenario en el cual se incrementaría el riesgo de sequías e inundaciones en diversas regiones. El Niño, como se conoce el calentamiento de la superficie del Pacífico Ecuatorial Central y Oriental, es capaz de desencadenar cambios en los vientos, la presión y los patrones de precipitación en todo el planeta. Por lo general ocurre de cada 2 a 7 años y dura entre 9 y 12 meses. Las condiciones oscilan entre el Niño y su opuesto, la Niña, con periodos neutros en el medio. El Niño se está fortaleciendo rápidamente, también nos dice. Se prevé que las temperaturas de la superficie del mar en las partes central y oriental del Pacífico tropical aumenten hasta alcanzar valores sin precedentes durante los meses de octubre, noviembre y diciembre del 2026. Ello obedece al fortalecimiento del episodio del Niño, que condicionará las pautas meteorológicas y afectará a economías, ecosistemas y comunidades de todo el mundo. Este pronóstico se basa en el consenso de 13 centros meteorológicos nacionales e internacionales de primer nivel. El Niño se ha consolidado y se está fortaleciendo rápidamente, recalcó en un comunicado la directora de la OMM, Celeste Saulo. Según los pronósticos de la OMM, la probabilidad de que el evento persista hasta febrero del 2027 es prácticamente el del 100% y podría ser uno de los episodios más intensos desde al menos 1950, apuntó la experta argentina. Saulo aclaró que el Niño no agrega calor nuevo al planeta, sino que libera el que está almacenado en el océano. Las aguas de las que se nutre el Niño presentan las temperaturas más altas jamás registradas. En otras palabras, hay más calor que puede liberarse, afirmó. Entonces, esta es la situación justamente en el mundo respecto al fenómeno El Niño, que está alcanzando temperaturas récord en el Pacífico y apunta a ser más uno de los más fuertes, según este informe también, donde se tiene en cuenta justamente varias direcciones meteorológicas del mundo. Las primeras, en este caso, en el mundo, es lo que justamente se detalla en este informe, y esto también iría hasta el 2027, febrero aproximadamente, según una de las expertas. Y con esto tenemos que cumplir nuevamente con una pausa, pero antes les tengo que hablar de Alex. ¿Tuviste que usar tu colchón para proteger tu parabrisas del granizo? 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

10 con 11 minutos, 20 grados la temperatura en Villarrica. 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

0: 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Los días lunes a las 9 horas desde la Terminal de Villarrica. Los jueves a las 9 horas desde la Terminal de Villarrica. Y los viernes desde Caazapá pasando a las 9 horas por la Terminal de Villarrica. 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
0: 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Y siendo las 10 con 18 minutos, tenemos que seguir con más informaciones, justamente seguir hablando respecto al clima, porque desde la Dirección de Meteorología estuvieron dando los detalles de este clima que estaríamos teniendo durante la semana y según lo manifestado también por uno de los encargados, esto seguiría hasta el jueves, justamente este clima de lluvias, mucha humedad, y escuchemos lo que manifestaban respecto a esto.
2: Continuamos, ¿verdad? Con un ambiente donde tenemos el cielo cubierto prácticamente y con intervalos así de llovizna y también de repente lluvias con un poco de actividad eléctrica inclusive, ¿verdad? Hasta madrugada, primeras horas de la mañana, se vino una tormentita también de repente en algunas partes, sí, llovió un poquito más. Y en general, para los siguientes días, al menos hasta el día miércoles, nos depara, ¿verdad? Un similar panorama donde también las temperaturas no van a estar ni muy bajas ni tampoco muy altas, ¿verdad? Las mínimas están entre 17 y 18 grados y las máximas entre 23, 24 grados como máximo. Esto en forma general, ¿verdad? Para la región oriental. Entonces vamos a tener entre un ambiente fresco que puede persistir inclusive hasta la tarde y en algunos puntos tornarse más cálido, ¿verdad? Y en cuanto a las lluvias más importantes, se van a estar dando a partir de lo que es el centro de la región oriental hacia el este-noreste de la región oriental, ¿verdad? Afectando principalmente los departamentos de Canindeyú, Alto Paraná, sur de, perdón, norte de Itapúa, algo de Caaguazú también hacia el este, donde ya tuvimos acumulados en torno a los 100 y superando los 100 milímetros este domingo, un poco el sábado. Y el panorama es que se espera más lluvia para esa zona, ¿verdad? Tranquilamente podríamos tener otros 100 milímetros. Entonces estamos teniendo buena cantidad de agua que se está concentrando todo en ese sector del país, ¿verdad? Ahora sí, en Central también podemos tener lluvias de forma intermitente, pero esto no van a ser o no van a representar un acumulado significativo como lo que se va a estar dando al noreste.
3: Esto definitivamente ya es el fenómeno del niño, Alejandro.
2: Sí, es más, ¿verdad? Justamente las inundaciones que se estuvo dando en Chile, ¿verdad? Esto está un poco conectado también con lo que pasó ahí, ¿verdad? Entonces, esta disponibilidad de humedad y que se sitúe por lo menos 5 días sobre nuestro territorio, definitivamente es algo que llama la atención, ¿verdad? Entonces, sí, ya como lo veníamos anunciando, ¿verdad? Se puede atribuir a lo que es el fenómeno del niño en parte, ¿verdad?
3: Bueno, entonces a seguir teniendo en cuenta, van a continuar las lluvias, por lo menos hasta el miércoles, así es que a tomar las precauciones, por sobre todo, ¿no, Alejandro? Porque vamos a tener lluvias intensas de momento.
2: Sí, lluvias de repente intermitentes, un poco copiosas, después llovizna, y si hay mejoras parciales, bueno, el cielo va a permanecer nublado, ¿verdad? Recién, probablemente el miércoles hacia el suroeste, inclusive se vaya desnublando un poco, ¿verdad? El sol vaya apareciendo un poquito más, pero mejoras significativas, al menos el tema de que se desnuble todo y el sol aparezca, todavía no lo vemos tanto para esta semana.
3: Muchas gracias, Alejandro.
2: Bueno, efectivamente continuamos, ¿verdad? Con un ambiente donde tenemos el cielo cubierto prácticamente y con intervalos así de llovizna y también de repente lluvias con un poco de actividad eléctrica inclusive, ¿verdad? Esta madrugada, primeras horas de la mañana, se vino una tormentita también de repente en algunas partes, sí, llovió un poquito más. Y en general, para los siguientes días, al menos hasta el día miércoles, nos depara, ¿verdad? Un similar panorama donde también las temperaturas no van a estar ni muy bajas ni tampoco muy altas, ¿verdad? Las mínimas están entre 17, 18 grados y las máximas entre 23, 24 grados como máximo. Esto en forma general, ¿verdad? Para la región oriental. Entonces vamos a tener entre un ambiente fresco que puede persistir inclusive hasta la tarde y en algunos puntos tornarse más cálido, ¿verdad? Y en cuanto a las lluvias más importantes, se van a estar dando a partir de lo que es el centro de la región oriental hacia el este-noreste de la región oriental, ¿verdad? Afectando principalmente los departamentos de Canindeyú, Alto Paraná, sur de, perdón, norte de Itapúa, algo de Caaguazú también hacia el este, donde ya tuvimos acumulados en torno a los 100 y superando los 100 milímetros este domingo, un poco el sábado. Y el panorama es que se espera más lluvia para esa zona, ¿verdad? Tranquilamente podríamos tener otros 100 milímetros. Entonces estamos teniendo buena cantidad de agua que se está concentrando todo en ese sector del país, ¿verdad? Ahora sí, en Central también podemos tener lluvias de forma intermitente, pero esto no van a ser o no van a representar un acumulado significativo como lo que se va a estar dando al noreste.
3: Esto definitivamente ya es el fenómeno del niño, Alejandro.
2: Sí, es más, ¿verdad? Justamente las inundaciones que se estuvo dando en Chile, ¿verdad? Esto está un poco conectado también con lo que pasó ahí, ¿verdad? Entonces, esta disponibilidad de humedad y que se sitúe por lo menos 5 días sobre nuestro territorio, definitivamente es algo que llama la atención, ¿verdad? Entonces, sí, ya como lo veníamos anunciando, ¿verdad? Se puede atribuir a lo que es el fenómeno del niño en parte, ¿verdad?
3: Bueno, entonces a seguir teniendo en cuenta, van a continuar las lluvias por lo menos hasta el miércoles, si es que a tomar las precauciones, por sobre todo, ¿no, Alejandro? Porque vamos a tener lluvias intensas de momento.
2: Sí, lluvias de repente intermitentes, un poco copiosas, y después llovizna, y si hay mejoras parciales, bueno, el cielo va a permanecer nublado, ¿verdad? Recién, probablemente el miércoles hacia el suroeste, inclusive se vaya desnublando un poco, ¿verdad? El sol vaya apareciendo un poquito más, pero mejoras significativas, al menos el tema de que se desnuble todo y el sol aparezca, todavía no lo vemos tanto para esta semana.
3: Muchas gracias, Alejandro.
2: Bueno, efectivamente continuamos, ¿verdad? Con un ambiente donde tenemos el cielo cubierto prácticamente y con intervalos así de llovizna y también de repente lluvias con un poco de actividad eléctrica inclusive, ¿verdad? Esta madrugada, primeras horas de la mañana, se vino una tormentita también de repente en algunas partes, sí, llovió un poquito más. Y en general, para los siguientes días, al menos hasta el día miércoles, nos depara, ¿verdad? Un similar panorama donde también las temperaturas no van a estar ni muy bajas ni tampoco muy altas, ¿verdad? Las mínimas están entre 17, 18 grados y las máximas entre 23, 24 grados.
0: Bueno, ahí está entonces lo manifestado por Alejandro Coronel, quien es el pronosticador de la Dirección de Meteorología, quien estuvo brindando los detalles en cuanto al clima. Durante toda esta semana estaríamos con un clima, con el tiempo nublado, prácticamente mucha humedad y también lluvias que estarían continuando hasta el miércoles. Mejorías en cuanto al clima tendríamos el fin de semana aproximadamente, según lo detallado también. Entonces, la lluvia continuaría hasta el miércoles, a tener en cuenta también esto que estuvo detallando Alejandro Coronel desde la Dirección de Meteorología y estaríamos viendo también cómo se encuentran diferentes puntos del departamento del Guairá, teniendo en cuenta la cantidad de lluvia que ya cayó en el departamento, en Villarrica, justamente estamos todavía con mucha lluvia. Y vamos a estar justamente informando de repente de familias que se encuentran afectadas por estas precipitaciones. Seguramente estarían llegando también hasta la gobernación en la Secretaría de Acción Social para las solicitudes de repente, si están con necesidad de chapas o otras cosas más. Vamos a estar detallando a medida que vayamos teniendo información en cuanto a estas familias que se encuentran en zonas bajas, en Villarrica, en Guairá. Entonces, esto estaríamos informando durante la semana. Y entre otras informaciones también dice histórico ingreso de carne de pollo paraguaya al exigente mercado de Taiwán. La información de del diario La Nación nos dice que el embajador de Paraguay ante la República de China, Darío Filártiga, y su esposa, la doctora Giselle Mouquet, se trasladaron a la ciudad de Changhua, en el centro del país asiático, para presidir la apertura oficial del primer contenedor con carne aviar paraguaya exportada por la emblemática marca Pechugón. Este acontecimiento marca la materialización del ingreso formal de la producción avícola nacional al mercado taiwanés, cuya habilitación sanitaria se concretó y anunció oficialmente durante la visita oficial realizada por el presidente de la República, Santiago Peña, el pasado mes de mayo. El acto contó con la presencia de distinguidos invitados especiales, entre ellos el director general para América Latina y del Caribe, del Ministerio de Asuntos Exteriores y el ex embajador de Taiwán en Paraguay. Por su parte, el presidente de la firma importadora expresó su profunda satisfacción por el arribo del cargamento inicial y manifestó su total confianza en el éxito de la comercialización del producto dentro del exigente mercado taiwanés. Durante su intervención, el embajador Filártiga destacó el orgullo de presenciar el resultado de un esfuerzo conjunto entre los sectores público y privado de ambas naciones, resaltando que la carne avícola paraguaya ha superado con creces los rigurosos controles de calidad y sanidad exigidos. Las autoridades y empresarios recorrieron las modernas instalaciones de refrigeración y comercialización de la empresa, un paso que también sienta un precedente muy favorable para la pronta conformación de la Cámara de Comercio, Industria y Cultura Paraguay-Taiwán, impulsada tras el foro económico del mes de mayo pasado. Entonces, esta es la noticia positiva también para nuestro país, justamente el histórico ingreso de carne de pollo paraguaya al exigente mercado de Taiwán. En esto se estuvo trabajando durante meses, justamente entre conversaciones también se daba esto que tiene que ver con la exportación de carne de pollo paraguayo hasta Taiwán. Y siendo las 10:28, tenemos que cumplir nuevamente con una pausa, pero antes les tengo que hablar de Shell, porque Shell cumple 5 años y lo celebra con premios multiplicados por 5. 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

0: 10:42, 20 grados la temperatura en Villarrica, y les hablo rápidamente de Oleiva Automotores, donde podés elegir el vehículo que siempre soñaste. 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El ministro de Salud, el doctor Isaías Fretes, anunció este lunes que el presidente de la República, Santiago Peña, estableció cambios en la cartera del Estado. El Ejecutivo designó a la doctora Cintia Cardoso Nessi como nueva viceministra de Rectoría en reemplazo del doctor José Ortellado. He decidido empezar los cambios en el ministerio a mi cargo y el primer cambio que he decidido es el del viceministerio de Rectoría y va a estar a cargo de la doctora Cintia Cardoso. Ella es una persona con quien yo he trabajado en otras ocasiones, reúne las condiciones profesionales como para asumir esta enorme responsabilidad. Tiene los recursos de gerencia acordes a las exigencias del cargo, mencionó el ministro Fretes en conferencia de prensa. También resaltó la importancia del trabajo en equipo y su confianza en el desempeño y preparación de la nueva viceministra. Considero que es muy importante el concepto de equipo cuando uno encara una nueva misión y la doctora Cardoso me ha demostrado una gran capacidad profesional, ha formado mi equipo en otras ocasiones y hoy asume esta enorme responsabilidad dentro del Ministerio de Salud, decía justamente el ministro de Salud, Isaías Fretes, y vamos a escuchar justamente la conferencia de prensa donde se daba esta designación en la mañana de hoy en el Palacio de Gobierno.
1: Ahora, este santuario de nuestra historia, es que he decidido empezar los cambios en el ministerio a mi cargo. Y el primer cambio que he decidido es el del viceministerio de Rectoría. Y va a estar a cargo del viceministerio de Rectoría la doctora Cintia Cardoso. Ella es una persona con que yo he trabajado en otras ocasiones, reúne las condiciones profesionales como para asumir esta enorme responsabilidad, tiene los cursos de gerencia acordes a las exigencias del cargo. Considero que es muy importante el concepto de equipo cuando uno encara una nueva misión. Y la doctora Cardoso me ha demostrado una gran capacidad profesional, ha formado mi equipo en otras ocasiones y hoy asume esta enorme responsabilidad dentro del Ministerio de Salud Pública y Bienestar Social.
2: La doctora Cintia Cardoso asume como viceministra de Rectoría del Ministerio de Salud. Entonces, el anuncio que hace el ministro de Salud y ahora responde a las consultas.
3: ¿Lanzados a partir de esta nueva dirección que se da?
1: Y cada uno tiene su estilo propio de trabajar.

0: Muchas gracias, señor ministro. Muy buenos días, soy la doctora Cintia Cardoso Nessi. Me estaré encargando del Viceministerio de Rectoría y Vigilancia de la Salud. Soy egresada de la Facultad de Ciencias Médicas de la Universidad Nacional de Asunción, especialista en ginecología y obstetricia, especialista en perinatología. Tengo una maestría en salud pública con énfasis en atención primaria a la salud. Estuve también en la Escuela de Salud Pública de Harvard, en los Estados Unidos, y tengo también una maestría en Planificación y Conducción Estratégica Nacional del Ministerio de Defensa, ex becaria de la República China, Taiwán y también de la República de Corea, con 23 años ya de antigüedad dentro del Ministerio de Salud Pública y 28 años de antigüedad en el Instituto de Previsión Social.
1: Acá, ministro, ¿van a haber más cambios en el ministerio a su cargo, ministro?
2: Sí, creo que ustedes ya conocen mi forma de trabajar. Me hicieron un seguimiento, estudiaron las características propias de mi administración. Nunca hago cambios de entrada. Conozco primeramente a los hombres, utilizando una terminología militar, eso se llama estudio de situación. Y una vez que tenga una vez obtenido mayor información de haber estudiado a los hombres a mi cargo, entonces ahí recién, bajo criterios estrictos, conservo a los que ya están en determinado cargo y hago los cambios que son necesarios. Este mismo proceso lo he aplicado en el Instituto de Previsión Social y fue muy, muy beneficioso en cuanto a los resultados que hemos obtenido. Creo que los cambios no deben de hacerse por el simple hecho de comenzar de nuevo. Creo que debe de tener criterios muy estrictos, o si no, uno termina haciendo daño a la institución. Entonces vamos a continuar con los cambios de las áreas que yo considere pertinentes, de un análisis en equipo, y por supuesto las personas que deben de continuar avalados por su producción, por su capacidad de relacionamiento humano, van a continuar en sus cargos.
3: Bueno, doctor, aprovechando su presencia, ustedes fueron hasta el Hospital Nacional de Itagua este fin de semana. ¿Cuándo se va a terminar el nuevo Hospital Nacional de Itagua?
2: Ese es un proceso que tiene su tiempo. Estuve en reunión con los técnicos del Albert Einstein. Yo quedé gratamente sorprendido, no solo por la iniciativa de contratar la asesoría técnica de estas personas que forman parte de este complejo. El Albert Einstein es un parámetro dentro de no solo la medicina que aplican, sino de sus redes hospitales. Ustedes saben que yo viajo mucho, o viajaba mucho, hasta hace 5 meses. He tenido oportunidad de dar conferencias en el Albert Einstein, tengo amigos coloproctólogos del Albert Einstein, estamos hablando de gente de excelencia. La asesoría técnica de estas personas va a elevar el nivel de excelencia de este futuro hospital. Nos restan, creo que un poquitito más de un año para que eso esté culminado en todos los aspectos, porque no solo es la estructura edilicia, es conformar todo un equipo médico y enfermería administrativo que van a tener que trabajar al son del criterio que se está implementando por esta gente, el Albert Einstein.
4: Ministro, continuando también la visita del día sábado en el INCAM, hablaba el presidente sobre la importancia de esta institución, pero los fondos necesarios para los medicamentos oncológicos, ¿cómo están trabajando para eso y si está cubierto para lo que es esta patología?
2: Estuvimos a

0: Can. Y continuando con mi peregrinaje, ayer estuvimos en Santa Elena. El Poder Ejecutivo ha hecho un esfuerzo extraordinario, el gobierno ha hecho un esfuerzo extraordinario, porque haberse embarcado en un proceso para honrar todas las deudas del Ministerio de Salud, eso es histórico. Y amén de ello, darle al Ministerio de Salud para el año que viene un presupuesto inédito. Para que ustedes tengan una idea, en relación a su pregunta, el INCAL va a tener solamente para medicamentos 200 millones de dólares. Ya va a depender de nuestro buen gerenciamiento para que no vuelva a ocurrir la falta de medicamentos, y sobre todo en esta área, que el porcentaje mayoritario es extremadamente costoso. Entonces vamos a tener las herramientas adecuadas para el año que viene. Lo que nosotros vamos a hacer ahora es, en un frente único de salud, vale decir, IPS, Ministerio de Salud, clínicas, protocolizar.
1: Bueno, está entonces la conferencia de prensa que brindaba justamente el ministro de Salud, el doctor Isaías Fretes, donde daba la presentación oficial a la nueva viceministra de Salud, Cintia Cardoso, quien estaría al frente de esto desde el día de hoy. Justamente brindaba también ella sus primeras palabras, dando también información acerca de su de su cargo y también algunas cuestiones más. Y también el ministro de Salud hablaba de algunas visitas que estuvieron realizando justamente en diferentes hospitales, el INCAN más que nada, y también en Santa Elena iban a visitar los hospitales correspondientes, y hablaba de un trabajo que estaría siguiendo también desde el Ministerio de Salud. Y volviendo también a informaciones que tiene que ver con el clima, inundaciones, cientos de familias evacuadas en varias zonas del país, también nos dice el diario La Nación. Ciudad del Este, Concepción, Cerrito, Ayolas y algunas localidades de Itapúa ya sienten los efectos de las crecidas. Las inundaciones avanzan en el barrio San Rafael de Ciudad del Este, mientras el Paraná sigue subiendo. El arroyo Acaraumí está desbordado y varias viviendas ya quedaron anegadas. Pobladores se mantienen en alerta y 60 familias ya fueron evacuadas a través de la entidad binacional Itaipú, que junto a la comuna local inició la asistencia a los damnificados, el apoyo de los bomberos voluntarios, la Cruz Roja y el Área Naval del Este. El nivel del río Paraná alcanzó ayer domingo la cota de 110.50 metros, obligando a intensificar las tareas de evacuación preventiva. Las proyecciones señalan que el nivel del Paraná podría continuar aumentando durante los próximos días. Actualmente, cerca de unas 80 personas se encuentran en un albergue habilitado por la municipalidad. Asimismo, se procedió a la entrega de desayunos, agua potable en bidones y productos de limpieza. Paralelamente, se realizan trabajos con maquinarias para acondicionar terrenos y mejorar el escurrimiento del agua y reducir riesgos en las zonas afectadas. La Dirección de Desarrollo Social y la CODENI también llevan adelante el relevamiento de las familias damnificadas y el seguimiento de las necesidades de niños, niñas y adolescentes con el objetivo de coordinar la atención correspondiente. También existe una alerta de Itaipú. La Comisión Especial de Crecidas de Itaipú Binacional informó que a partir de este domingo se prevé un aumento gradual del nivel del río Paraná desde la cota actual de 109.47 metros en el Puente de la Amistad hasta alcanzar progresivamente la cota de 111 metros el lunes 12. El equipo de asesoría de responsabilidad social de la Binacional, Margen Paraguaya, con la colocación o colaboración de voluntarios y pobladores de la comunidad, brinda asistencia integral a familias afectadas. Unas 41 familias del barrio San Rafael ya fueron trasladadas a lugares seguros. Entre las acciones se incluyen la provisión de vehículos para el traslado de personas y pertenencias, apoyo logístico, instalación de carpas y sanitarios, además de suministro de alimentos. En Concepción son 150 familias afectadas. Las intensas precipitaciones registradas en Concepción provocaron importantes inundaciones en distintos sectores de la ciudad, con centenares de viviendas afectadas. Entre las zonas más golpeadas se encuentra la facción José Félix y el asentamiento Santa María debido a la acumulación de agua, mientras los pobladores intentan proteger sus pertenencias y aguardan asistencia. Unas 150 familias de la fracción José Félix fueron afectadas y tuvieron que abandonar sus viviendas. Otro sector afectado es el asentamiento Aquinocue, donde también se reportaron numerosas viviendas inundadas. Entre las posibles causas, los vecinos mencionaron una eventual obstrucción o colmatación del canal de desagüe que conduce el agua hacia el arroyo Mancuello y posteriormente al río Paraguay. Ante el pedido de los afectados, la gobernación inició trabajos con maquinaria vial para mejorar el drenaje de la zona. En ese sentido, retiraron una gran cantidad de basura del arroyo Guazú. Entonces, esto es lo que tiene que ver también con diferentes zonas del país que están siendo afectados también por la crecida de los ríos, y más de 150 familias son las afectadas en la zona de Concepción, 150 familias afectadas, y también en Ciudad del Este son varias las familias, más de 70, según lo mencionado también por el director de Itaipú, que son afectados por esta creciente que estaría continuando también, ya que se pronostican lluvias hasta el miércoles próximo, y por ende también la crecida del río Paraná estaría continuando. Y siendo las 10:59 minutos, tenemos que cumplir con una nueva pausa, pero antes les tengo que hablar de Inmobiliaria del Este. 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
2: En voz alta, vamos a la pausa y regresamos enseguida. 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

0: 11 con 11 minutos, 20 grados la temperatura, y es momento de hablar nuevamente de Mango. 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Y nos vamos a las informaciones destacadas del ámbito local del día viernes. Y el Departamento de Identificaciones del Hospital Regional de Villarrica mantiene atención para trámites de cédula, es lo que informaba la suboficial mayor Isabel Bobadilla, quien es jefa de identificaciones del Hospital Regional.
1: Buenas, aquí en el Hospital Regional de Villarrica para comentarnos un poquito cómo están trabajando actualmente desde esta área. Buen día.
2: ¿Qué tal, Marley? Muy buenos días para todas las gente también. Y se mantiene normal, no hay ninguna novedad con respecto a eso, ¿verdad? Estamos trabajando de lunes a viernes de 7 a 13 horas, eso sería. Y seguimos con lo mismo, con lo que la gente ya sabe, sería renovación, primera vez, siempre priorizando lo que es primera vez, eso se sabe, por el hecho de que estamos acá dentro del hospital regional, ¿verdad? Entonces, primera vez nuestra prioridad y lo que es la renovación que también hacemos.
1: ¿Cuánto es el costo para las personas que por primera vez quieren sacar la cédula?
2: El costo primera vez realmente es gratuito. No tiene ningún costo lo que es cédulación primera vez. Renovación sí tiene un costo de 8.500, ¿verdad? Siempre se mantiene eso.
1: Bueno, algo ínfimo prácticamente.
2: Claro que sí, siempre. Y nunca cambió realmente, así es que la gente ya sabe, tiene conocimiento de eso. 8.500, renovación desde menores a adultos. Eso también es importante que la gente sepa que hacemos para todas las edades. Siempre preguntan, entonces, para que tengan conocimiento también.
1: Así mismo. ¿Afluencia de personas que acuden y cuáles son los trámites más comunes por las cuales acuden al lugar?
2: Y realmente, Marley, es la renovación. Desde el día en que supieron que volvimos a hacer la renovación, trámite de renovación, tenemos mucha gente. Tenemos aproximadamente 20, 25 personas que acuden. Y lo que es la primera vez siempre se mantiene, 10, 12 personas.
1: ¿En cuánto tiempo llegan las documentaciones?
2: En un mes. Siempre tratamos de tener, siempre le digo a la gente, en un mes puede pasar a verificar. Pero normalmente en ese tiempo ya tenemos la cédula aquí.
1: ¿Cuál es el horario disponible?
2: De 7 a 13 horas. Ese es el horario que nosotros mantenemos aquí.
1: ¿De lunes a viernes?
2: De lunes a viernes, así mismo.
1: Totalmente. ¿Cuáles son las recomendaciones para las personas que acuden hasta este lugar?
2: Lo que es para el tema de la tramitación del documento. Primera vez sería certificado de nacimiento, copia de libro de acta y fotocopia de cédula de mamá y papá. Eso es siempre y es, siempre se mantuvo también. Ahora bien, para la renovación sería la cédula vencida o en caso de extravío sería la denuncia de la comisaría.
1: Totalmente. ¿Niños o adultos son los que más requieren de estos servicios?
2: La mayoría de las veces son adultos.
1: Adultos.
2: Adultos.
1: Por las tramitaciones que generalmente realizamos.
2: Así mismo es. Uh-huh. Y otra cosa, aprovechando la presencia de ustedes también aquí, siempre le decimos a la gente, nosotros se sabe, ¿verdad? Damos una contraseña, que es para que vuelvan a retirar esa cédula. Nosotros volvemos a rescatar esas contraseñas porque es un documento para nosotros también. Ese es el problema más común que estamos teniendo hoy día, Marley. Por más de que reiteramos y reiteramos, la gente viene sin contraseña para retirar. Así es que recalcar eso, que es muy importante, ¿verdad? Le decimos que tienen que volver con la contraseña y eso sería muy bueno que realmente se cumpla.
1: Totalmente. ¿Y cuál es el procedimiento en caso de que las personas que acuden aquí para la regularización correspondiente no traigan esta contraseña? ¿Cómo se ven ustedes aquí?
2: En ese caso, por ejemplo, siempre pedimos la denuncia otra vez del extravío de esa contraseña y siempre le mandamos en la comisaría más cercana.
1: Esa es la forma. Una denuncia.
2: Y para que eso justamente no suceda, siempre damos la... Yo al menos acá, cuando hago mi atención a la gente, al público, siempre le digo, por favor, con esta contraseña, otra vez, para volver a retirar.
1: ¿No queda sistematizado entonces, para aclarar a la ciudadanía?
2: No.
1: Uh-huh. Bueno, ¿otras recomendaciones que por último podemos brindar?
2: Y nada, Marley, eso serían lo básico y lo que ya la gente tiene conocimiento, ¿verdad? Entonces sería bueno entonces cumplir, así como también nosotros cumplimos, entonces es todo.
0: Y por otro lado también tenemos que informar acerca de esta denuncia de supuesto acoso que se daba dentro de la ANDE. Justamente Ramona Garcete está exigiendo justicia respecto a esto y también hablaba la fiscal que se encuentra investigando esto, quien es la fiscal Marta Leiva, estuvo brindando los detalles en cuanto a los elementos que están teniendo hasta el momento.
3: Se acompañaron de trabajo moconea. 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
4: Gustavo Ramos, él era el jefe anterior.
3: Sí, el jefe.
4: Y él es el que te autorizó para que vos puedas realizar la denuncia, dio bien.
3: Sí.
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5: Exactamente, Laura, porque ella nos comentaba.
1: Justicia.
5: Ella también la causa. Buen día.
2: Sí, buenos días para todos. Asimismo, hace 2 años, justamente en este septiembre, cumplió 2 años esta denuncia, ¿verdad? Se había iniciado en base a una denuncia sobre un supuesto hecho de coacción sexual. Acoso sexual. Entonces, ¿verdad? Hay que tener en cuenta que ese tipo penal debe reunir ciertos requisitos para que justamente se configure ese hecho, ¿verdad? En base a eso, el fiscal anterior luego ya estuvo realizando varias diligencias, también la doctora Noelia, y cuando quedó conmigo nuevamente, ¿verdad? Las diligencias que faltaba. Y en estos días, justamente, faltando ya pocas cuestiones, era que yo salí de vacaciones y a mi vuelta está pendiente para presentar un requerimiento al respecto.
4: Fiscal,
2: justamente.
4: ¿Se configuran estos requisitos para una acoso sexual?
2: Bueno, hay una cuestión, ¿verdad? Que en este caso la dependencia de esta persona en relación a los denunciados, ¿verdad? Esa cuestión nosotros no pudimos corroborar, pero puede haber otro tipo de hecho punible, no precisamente acoso sexual.
4: ¿Cuál sería la figura en este caso?
2: Coacción podría ser.
4: Coacción sexual.
2: No es coacción sexual. No, una tentativa, pero sí se configura. Nosotros también estuvimos corroborando, ¿verdad? Los datos que había proporcionado la víctima, por ejemplo, la fecha donde supuestamente ocurrieron los hechos. Esas cuestiones se estuvieron corroborando, ¿verdad? Justamente con la, ¿cómo se llama? Certificados, o sea, de los que, si ellos estaban en ese momento que la víctima refiere que ocurrieron los hechos, porque son dos personas. Podría ser incluso una tentativa de coacción sexual, podría ser una coacción, o sea, son varias cuestiones que nosotros estamos barajando, ¿verdad? Con todos los informes, pero ya tenemos, como le mencioné, todos los informes que habíamos solicitado en su momento. Y por una cuestión de Ahora también estamos de turno y todo eso. Yo volví el martes recién, justo cuando entramos de turno. Entonces, con estas cuestiones, nomás ya nos está presentando el requerimiento. Para la próxima semana tendríamos
5: ya. ¿Ellos ya están imputados, fiscal?
2: No, hasta el momento. Por eso le digo, desde que estuvo el doctor Rodrigo, que inició la investigación, él no encontró los primeros tiempos también elementos para imputar, tampoco la otra Noelia, y ahora conmigo, ¿verdad? Hasta el momento tampoco estaba encontrando. Entonces vamos a ver qué requerimiento se realiza, pero la próxima semana vamos a tener novedades al respecto.
1: ¿Qué alega la víctima en este caso? ¿Cómo se dio este hecho supuestamente, fiscal?
2: Supuestamente estas personas, ¿verdad?, le decían de que en el caso en que ella no accedía a tener relaciones sexuales con ella, que ellos tenían vamos a decir, el poder de que se le saque de la empresa. Esa es la denuncia concreta.
1: Y tal cual, ¿ella fue echada de su trabajo según la víctima?
2: No, ella refiere de que no se fue más por temor a que ocurra con ella la amenaza que le estaban haciendo a estas personas.
1: Doctora, para que se configure como un hecho de coacción sexual, ¿qué debe de haber dentro de
2: algún forcejeo hacia la víctima para tener relaciones sexuales? Con fines sexuales tiene que ser, ¿verdad?
1: Y en este caso no hubo eso, doctora.
2: No, la víctima refirió en un momento, ¿verdad?, de que no. Después refirió de que podría haber sido, y por las fechas y todo eso es lo que nosotros estamos verificando, ¿verdad? La fecha que ella refiere que supuestamente ocurrió, si es que iba a ser coacción sexual, eso. Acoso sexual es otro también, ¿verdad? En ese caso, ¿verdad?, que por ejemplo esta gente eran funcionarios y ella era una funcionaria, pero no de
1: en el área de limpieza,
2: pero no es de la AMDE. Ellos eran una tercerizada, era la empresa. Entonces ese era, y era la parte de limpieza.
5: O sea, ella era una trabajadora parte de la limpieza,
2: ¿no? Sí, así mismo. Uh-huh. Así mismo.
5: Correcto, gracias.
2: Dale.
5: O sea, la investigación.
0: Bueno, está entonces la información respecto a este caso que se encuentra investigando el Ministerio Público, también un caso de acoso sexual que se daba hace 2 años en la ANDE. Y con esto estamos finalizando la edición de En Voz Alta correspondiente al día de hoy. Ya les dejamos con Cardinal Deportivo para mantenerse informado del ámbito deportivo. Yo estaría de vuelta a las 13 horas con la primera edición de Satelital Noticias.
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11: No lo soltó nunca.
12: Sí, dudo porque hay muchos de estos.
13: Ese es el punto por el cual decimos penalito. Porque
14: yo no estoy de acuerdo ahí, Dani. Suele haber, pero un agarrón.
12: Yo no coincido contigo, Chipi.
14: Soltale, ¿entendés?
12: De estos agarrones hay muchísimos, pero están metidos en medio del embrollo. Este, pues, el
14: pero 5 metros lo abrazó, Juanma.
12: Y claro, entonces queda más en evidencia, porque aparte que es un duelo de dos Están separados del montón.
14: Yo estoy a favor de que el defensor le meta maña, el abrazo, el desacomodo, pero fue muy...
13: Pero entonces, rescatando lo que acaban de interactuar Juanma y Chipi, el pecado de Guaraní es que Allende haya agarrado a alguien que estaba en movimiento.
14: Y mucho tiempo.
15: Mucho tiempo.
13: No, olvídate del mucho tiempo, porque... ¿Qué pasaba?
14: Para mí, Juan, y porque vos le podés frenar un poco, pero...
13: No, para mí lo que le condena, por eso me acordé de la jugada de Richard contra San Lorenzo. Ese cuando de tipo media luna o fuera del área empieza a atropellar, ese es más evidente. Como dice Juanma, si eran dos jugadores estáticos allí, hay muchos abrazos. Claro, muchísimo. Y si vamos al tema de tiempo, es el mismísimo tiempo. Es el mismo, por eso nomás... Yo coincido con el concepto de penalito, porque esto es muy a voluntad de... ¿Acaso le hemos dicho, el árbitro estaba cerca? ¿Por qué no cobró si vio eso? Porque él tiene el training o el hábito de que, bueno, este tipo de cosas suelen pasar. Después te llama al VAR y repito, para mí hay un agravante que es una corrida. No tanto el tiempo del agarrón. Porque si es, eso es, se
14: si
13: da...
14: la corrida produce el tiempo del agarrón, Dani, porque si Vera no estaba en carrera...
13: No. Es que por eso cuando le escuchaba a Juan Machipi, supongamos que son dos jugadores que están en el borde del área chica. Esos tipos están agarrados, pero no te genera el impacto. Espera, este viene corriendo, claro. Y le sigue.
15: También hay otra cuestión, que el hombre de libertad le gana la posición a la hora de salir corriendo. Se le pone adelante. Bien. Es como que va a llegar ante a la pelota. Y el hombre de Guaraní lo viene sosteniendo para eso. Por eso también, claro, hay mucho argumento para cobrar el penal.
14: Y para mí también hay un elemento, que el de libertad. Habitualmente se da esto en un forcejeo. El delantero también lo agarra, le estira, el otro le estira, se agarra entre los dos. Pero acá, solo el de Guaraní le terminó...
16: Lo tiene sostenido mucho tiempo. Y lo limita, porque vaya a ser qué poder pasado. Si no lo sujetaba, si por allí Vera no llegaba a esa pelota.
15: Yo lo que digo es que suele haber en las áreas este tipo de acciones. La virtud, entre comillas, del hombre de libertad, que es Vera, es que se tira. Si ustedes observarán, se tira como diciéndole al árbitro, me está agarrando. ¿Sí? Y al caer encima, me parece que ahí es cuando... Es más aparatosa la escena.
14: A ver, para cerrar el círculo de la jugada, dame a Chiqui Arce hablando de la jugada en sí, de la famosa frase y la palabra penalito. A ver, el técnico de Guaraní hablando, vamos.
17: El arbitraje, no podemos hacer nada, ¿no? Y quejarse así, reclamar, me parece que es muy de mercado, muy de chisme, o muy de sentirse impotente, hasta que yo creo que sacó bien el partido, arbitró bien. Hubo dos jugadas muy puntuales, en una pitaron el penal, que me pareció un penalito, a pesar de que sí o sí seguramente van a decir que fue bien pitado, porque ahora la FIFA exige, que Ever pide y que no tiene que haber contacto en el área. Y la nuestra, que hubo alguna duda, ni absolutamente ningún tipo de revisión, pero yo pensaba que iba a arbitrar otro, porque hasta preparé una estadística en relación a ese árbitro para este partido, y venir acá y leer esa estadística y después rajar, pero no ocurrió, lo hizo él, el VAR lo hizo Derli, el VAR es un chico, creo que todavía joven, nuevo, sin mucha experiencia, partido de esta naturaleza, que es prácticamente una final anticipada o de equipos que pueden disputar título, merece, yo creo, que gente más experimentada.
14: Chiqui Arce, técnico de Guaraní. En breve estamos con el hincha Opina de Libertad. ¿Qué dijo el hincha Gumarelo del empate frente al legendario? Vuelvo al partido de ayer, de Olimpia, frente a Rubio Ñu. Quiero un título, Maxi. Tenés una especie, yo sé que te aprieto a veces con el tema de los títulos, pero suele ser muy bueno, capaz con alguna frase. ¿Qué te dejó el partido de Olimpia? Dame así un breve resumen y después voy a los muchachos, escucha Vitamina, el hincha Opina. ¿Ganó un punto, perdió dos, Olimpia?
15: Se ganó un punto.
14: ¿Se ganó un punto?
15: Sí.
14: Me quedo con esa frase. Ya Chung lo mira como para cruzarlo con un hacha. Voy al hincha Opina del Olimpia y después Vitamina Sánchez, técnico franjeado. Hincha Opina y Vitamina, vamos.
18: Desastre, desastre.
19: Joder. ¡Inútil, Olimpia!
18: Una pobre Álvaro, o sea, desastre. Va a ser el peor, o sea.
20: Tenemos un técnico muy caprichoso, ¿verdad? Tiene que cambiar rápido. No cambia el técnico, no sé qué le entra en su cabeza. Tiene jugadores en el, para meter y Caballero no puede ser suplente. Caballero no puede ser suplente. Ferreira está al pedo. Ferreira está al pedo en el club.
18: Regalamos.
20: La APF no puede permitir este estadio. Y ni Kevin Almada se anima a jugar en este estadio. Horrible.
21: Gracias, buscar eso, boludo.
22: No, nada conforme con el empate, nada conforme.
23: Pésimo, pésimo partido. Hay que mejorar.
24: Sabor agridulce. Falta. Y bien. No salió la cosa como se quiso, ¿verdad? Lastimosamente, pero vamos, por lo menos expectante del partido de Libertad Guaraní, que empate, creo que vamos a estar bien todavía para arriba.
21: Bueno, jugar así en Olimpia no está en manga de pelotudo. Vos también, Ronda y Nepla.
25: No me gustó para nada. Fue un partido de la verdad, y no, yo creo que así no deberíamos haber jugado. Y hágalo una pésima jugada porque ni siquiera pudo parar la pelota, no tocó ni siquiera.
26: ¡Cuatro por el Chivas!
27: Rápido, Vitamina, hay que hacer los cambios más rápido.
28: Eso no pasa por ser sobradores, porque con 10, con uno menos, pues le jugamos con Álvaro. Impresionante, no puede ser tan malo, desastre Álvaro. O sea.
21: Hay que poner más huevos.
29: ¿Cuándo limpia siempre? ¡Qué cancha de mierda!
30: ¡Ronnie, ponete otra pieza! ¡Inútil!
31: Igual, campeón, vamos a jugar con el rato equipo de la B.
32: Primero que nada, qué cancha de ambiente horrible hay acá. Segundo, Vitamina, evidentemente Cáceres no sabe tirar centro, poner a Payne y no sé, vamos Olimpia igual. Y indiferente el resultado, no sé, decepcionante un poco.
33: Y demasiado tiempo perdía los jugadores y el arquero, el árbitro no contaba nunca, pero para nosotros sí.
34: ¿Van a ver el reojo el partido Libertad ahora o
33: vamos a apoyarle a Guaraní?
14: Vitamina Sánchez.
35: Como algo que nos faltó, como deuda pendiente, porque después el equipo fue muy valiente, nos tocó una cancha muy complicada, no podíamos hacer lo que nosotros habitualmente hacemos, que es una construcción más desde abajo, entonces había que hacer un juego más directo. Creo que entiendo que fue un acierto el tema del doble 9 porque nos permitía en este saltar la zona media, poder estar más cerca del arco rival de manera más sencilla, ¿no es cierto? Lo hicieron bien, Sebastián hizo un gran partido Gabriel, incluso Thiago cuando entró. Y si nosotros revisamos jugador por jugador, en línea general hicieron un buen partido todos los muchachos. Entonces esto habla de que el equipo funcionó y sobre todo la entrega, porque era un partido donde se iba a dar de esta manera, iba a haber poco tránsito en el medio, iba a ser un partido de disputas aéreas, de muchos duelos, de segundas pelotas. Entonces no tengo ningún reproche hoy para lo que hizo el equipo, para la manera. Me parece que fue un equipo inteligente, que lamentablemente tuvimos mucha situación, el cabezazo de Sebastián, un cabezazo cruzado de Gabriel Ábalos, una de Eduardo en el primer tiempo que entra por el segundo palo, un remate de Franquito Alfonso, situación de mano a mano, otra de Rodney, una de Thiago que se va por derecha y la tira por arriba al travesaño. En fin, hubo muchísimas situaciones, no se pudo, e incluso son estos partidos que uno teme hasta el final en quedar medio descompensado y que te hagan un gol. Cosa que no pasó, siempre quedamos con mucho equilibrio y con mucha conciencia de que también hay que cuidar nuestro arco y lo hicimos muy bien.
14: ¿Estás de acuerdo?
35: Se le sobrecarga la zona.

0: sobrecargó la zona y él de manera preventiva eligió salir.
1: Ahí está, Vitamina Sánchez, técnico del Club Olimpia. ¿Estás de acuerdo con lo que dijo Vitamina y su explicación del partido, Dani?
2: En gran parte no.
1: ¿En qué sí, en qué no? Y dame en qué no, en verdad, porque si en gran parte no...
2: Cuando dice buen partido de Ábalos, o cuando dice si hacemos un análisis colectivo, vamos a encontrar que casi todos jugaron bien, que tuvieron muchísimas situaciones de gol. Creo que ya me comí toda la conferencia de Vitamina, ¿verdad? Lo de la cancha, esa le doy. Yo no soy muy de la cancha, es para los dos, sí, pero siempre va a perjudicar más al que es protagonista. Pero esta conferencia puede generar preocupación en Olimpia si es que realmente Vitamina cree que ayer su equipo jugó bien. Por eso le miré medio extrañado a Maxi, porque hasta podría entender, capaz para Maxi, inclusive jugó peor de lo que vio Vitamina, por eso rescató un punto.
3: ¿Yo qué tengo que ver con la Vitamina?
2: No, que vos dijiste que Olimpia rescató un punto.
3: Claro, ayer. ¿Cómo salió Libertad y Guaraní?
2: Ah, espera, espera. Entonces ya es con el resultado.
1: En función de la tabla.
3: Muchacho. Claro.
1: Pero el partido Olimpia lo jugó
3: si
1: bien.
3: Si hubiera ganado Libertad, me parece que era otra la historia. Me preguntaste qué opinaba del resultado. Dije, se ganó un punto. Porque todo sigue igual. Claro, hoy juega Nacional, que se puede acercar, ¿verdad?
4: No, hijo, no, y de mayo gana.
2: Mayo, que si gana es puntero. No, no, ahí sí te entiendo. Te doy la derecha. Porque...
3: Yo no hice ningún análisis de partido.
2: Perfecto. Yo creo que Vitamina está errado. Está equivocado en esa lectura. Porque si él va a englobar que casi todos jugaron bien. Y hago hincapié en lo de Ábalos.
1: No, para mí Ábalos no jugó bien, una vez más. Para mí Ábalos no jugó bien. Ferreira, y le dije a Daniel medio del partido, me pareció que jugó el primer tiempo bien, el segundo tiempo no tanto.
5: Pero ¿cómo jugar bien en esa cancha? En esa cancha ya no tiene que programarse partido cuando llueve. Esa cancha no tiene el drenaje del terreno, evidentemente es muy distinto, porque nosotros minutos después transmitimos el partido de Libertad a Guaraní y el CP...
2: Impecable.
5: Lo que pasa es que estaba impecable, se jugó bien. ¿Cómo jugás por bajo? ¿Cómo jugás por bajo? Si no levantás la pelota, ¿cómo haces tres pases, cuatro pases?
1: Claro, estoy hablando en base a lo que vimos en esa cancha.
5: Está bien, ahora a lo mejor no ganó, pero no había mucha alternativa que levantar la pelota. Es imposible, resbaladizo, no podés ni equilibrarte cuando... Y menos todavía jugar por bajo, haciendo circular la pelota, asociando juego. ¿Cómo jugar? No va a esa cancha.
4: Pero en esa misma cancha, Ariel, en esa misma cancha entró Thiago Caballero y yo lo vi realizar mejores movimientos que Ábalos, por ejemplo.
5: No defiendo a Ábalos, pero digo globalmente.
1: Mejor que Ábalos en la misma cancha.
5: Globalmente acá hay una... es difícil analizar el juego de Olimpia porque hay una condicionante muy, muy importante, que es la cancha. No se puede jugar en esa cancha, por Dios, no se puede jugar... Es distinto ese terreno.
2: Pero Ariel, en el Defensores el martes pasado, Olimpia tampoco ganó su partido. El jueves pasado, en el Defensores del Chaco, quedó eliminado contra un luqueño que tres días después se comió tres. Yo te entendería si Olimpia venía...
3: Pero estamos analizando este partido.
2: Pero espera, yo te escucho a vos, no me pareciera ser que Olimpia venía jugando bien y que ayer por la cancha jugó mal.
5: Jugó gran parte.
3: ¿Pero quién juega bien, en este torneo, Dani? A ver, ¿quién juega bien en este campeonato?
2: Entonces Olimpia se tiene que conformar. No.
3: ¿Quién juega bien en el campeonato paraguayo?
2: Y ahora mismo ninguno.
3: Ay, bueno, entonces.
2: No, pero se supone
3: ¿Pero quién está puntero del campeonato?
2: Olimpia hasta que juegue el 2 de mayo. Entonces, a ver, todo lo que vos estás maquillando, si hoy 2 de mayo le ganas a... Recoleta. Mañana vas a venir y decir, sí, había sido que perdió dos puntos.
3: No, estamos hablando cómo jugó Olimpia. Por las aproximaciones y por la llegada, me parece que cumplió. Era un partido donde Olimpia mereció ganar.
5: Sí, Ferreira
3: no ganó, perfecto.
5: Un poquitito más, exacto. Dos centímetros estamos hablando.
3: Eso, a veces analizamos el juego y queremos analizar la Premier League. Nuestro fútbol es esto, ¿eh? Nuestro fútbol es esto. Olimpia es el puntero del campeonato. Y es el que mejor juega. Junto con Libertad, algunos momentos de Guaraní, Nacional en algunos momentos también. Todos así, no es que hay uno que... Pero la verdad están todos jugando muy bien.
5: Y por eso Olimpia digo que la tabla está así, bien compacta. No hay uno que escape.
3: Tenemos un campeonato parejo.
2: No, yo entiendo y les doy la derecha, pero suena nomás a que Olimpia venía jugando bien.

0: Y ayer se tropezó porque terminó jugando en un potrero. No. Olimpia está mostrando algunos altibajos y que se potenció ayer en parte por la cancha. Pero yo creo que debería detectar la continuidad de Raúl Cáceres como titular. No tiene nada que ver con la cancha. Que Ávalos no esté rindiendo no tiene que ver con la cancha. Que Richard y Alfaro vuelvan a ser destacados. No habla que Richard Sánchez, Lescano, Seba Quintana, todos los jugadores que en algún momento tuvieron su chance.
1: Ayer Cardoso hizo un partidazo.
0: Cardoso hasta fue el líbero que salvó la última, si no ayer Rubiño le hubiese ganado en la pelota del final.
2: Ahí yo voy a esos rendimientos individuales que desde afuera vemos al menos. 2 de mayo va contra Meliano, Recoleta va contra Nacional. Ah. Que no puede ser, te está repitiendo varios partidos ya. El nivel de Raúl Cáceres no es mejor que el de Tim Payne, o al menos cuando entra Tim Payne demuestra que le da otras cosas por derecha a Olimpia. Al igual que lo nombré también recién a Thiago Caballero, ¿cómo puede ser que durante la semana Vitamina Sánchez vea que Sebastián Ferreira, que entrena mucho mejor de lo que juega, inclusive por encima de Thiago Caballero, que entró, y yo reitero, en una pelota Thiago Caballero hizo mucho más que los dos delanteros que arrancaron?
1: Para mí hoy Olimpia tiene una falencia arriba. O sea, Olimpia le está faltando gol. Yo no estoy de acuerdo con el hincha de Olimpia que dice y que se queja en el hincha Opina Caliente, obviamente, que el equipo es un desastre. Porque Dani acaba de destacar, por ejemplo, Alfaro, jugó un buen partido. Richard, en medio de todo lo que ya dijo Ariel de la cancha, que tiene razón, es jugó un buen partido. Ferreira, para mí, hizo un buen partido ayer. Cardoso hizo un partidazo. Entonces, vos tenés rendimiento. Los centrales, otra vez, me parece que rindieron bien. Vos tenés ahí 6, 7 jugadores que están jugando bien. El tema es que tu equipo no está encontrando el gol. Ávalos sí está jugando por debajo, muy por debajo de su nivel. Entonces, de un equipo donde juegan 11, estamos destacando 6, 7, 8 jugadores, si sumás al arquero, que no tuvo mucho trabajo ayer, hay una gran parte del equipo que está funcionando.
0: Entonces, para vos, Vitamina está en lo cierto cuando dice que colectivamente...
1: Es que ayer, Dani, el equipo... ayer sí aplicó lo de Ariel. Era una cancha... Ayer vos necesitabas de ímpetu. El equipo tuvo ímpetu. El equipo fue para el frente. El tema es que vos no tenés buenos centros desde los costados. Ni Matus ni Raúl ayer te daban eso. Y ayer dijiste lo extrañó a Sandoval. Entonces, ayer hubo una deficiencia de cómo encarar el partido en estas condiciones. Después, lo otro me parece que es una cuestión de analizar un poco más largo y ver a futuro si Olimpia puede mejorar esta falencia que tiene en la parte de arriba. Le falta gol. Olimpia hoy no tiene gol. Tiene el gol del tanque Sandoval.
0: Yo le escucho y parece que el chico Villar y... ayer Fraga fue un figurado.
1: Es que a eso figura. Me refiero con falta de gol, Dani. O sea, vos no tenés ese último remate al arco. Te está faltando claridad a la hora de jugar de arriba. Pero no es que Olimpia sufre atrás. No es que Olimpia está sin la pelota todo el tiempo y corren hacia atrás todo el partido. O sea, Olimpia evidentemente casi todos los partidos los domina. Pero no tiene esa profundidad, no tiene gol. Llámale como quiera, último pase, último remate, último tiro. Y ahí me parece que está cayendo en esta deficiencia que al hincha le pone nervioso como está. Esa es la lectura que yo tengo. Pero a ver, quiero ir a Gustavo Costas, hincha Opina de Cerro. Vamos, por favor, hincha Opina de Cerro y Gustavo
3: Costas. Eso sí que es noticia. Eso sí que es noticia.
1: Ganó Cerro y jugó bien, señores. Vamos.
4: Al fin ganamos. Sí, se jugó bien. Ojalá mejoremos aún más para, por lo menos, acumulativo, pescar algo.
5: El mejor partido.
6: Por fin, Cerro ya. Triple G, gana, gusta y golea. Luca tiene que volver a la B. No, ahí no le iba a salir nunca.
7: Espectacular. ¿Por qué no juegan así desde antes? Muy buen partido.
8: Vamos a hacerlo.
9: Sí, se jugó bastante, mucho mejor, con más actitud, por suerte. Y aprecio y felicitaciones por la decisión de Tomás.
10: Muy bien. Esto es lo que siempre le venimos reclamando al equipo, ¿verdad? Actitud, gana, correr los 97 minutos como hoy y ganar los partidos. Y está así mismo que sea el próximo miércoles. Gracias.
11: Jugó bien, Cerro, sí. Con un equipo casi paralelo al titular, pero sí se jugó bien.
12: Ganamos, que es lo importante.
13: ¿No se jugó bien?
12: Sí, se jugó bien.
5: hoy pusieron garra, actitud. Yo creo que con este equipo vamos a ir mejorando de a poco.
12: Que vuelvan todos los jugadores lesionados, así como Blas Rivero, y que mejoren su nivel y que podamos ganar la Copa Paraguay, que es nuestro objetivo ahora.
13: Bien, Cerro. Yo creo que es el camino. Estamos ahí cerquita de la punta nomás.
14: Creo que le faltaba una llamada de atención a los jugadores.
15: ¿Se mejoró la actitud?
14: Se mejoró, sí. Este es el cerro que necesitamos ver siempre.
16: Nuevo cerro ahora, nuevo.
15: Ah, nuevo cerro.
16: Sí, sí, nuevo cerro. Es un nuevo cerro, esperemos que sigamos así.
17: Era un momento difícil.
1: Gustavo Costas.
17: Por todo lo que había pasado. Yo pienso que este resultado también se lo dedicamos a todos a los chicos que tuvieron, bueno, que sabemos todo lo que tuvieron en la semana, dedicárselo a ellos, y bueno, tenemos que seguir, así, este es el camino. Pienso que hicimos un gran partido, hoy aguantamos, presionamos muchísimo, pienso que hasta el final manejamos el partido, la verdad que me voy muy contento porque era un partido difícil por todo lo que pasaba, más allá del rival, por todo lo que había sucedido. Y bueno, los chicos, la verdad que hoy hicieron un gran partido. Por lo menos hoy se mostró una actitud totalmente diferente y una intensidad totalmente diferente.
1: Gustavo Costas, técnico de Cerro. Actitud diferente. Vamos con el hincha opina de Libertad y cerramos ABC TV. A ver qué dijo ayer después del empate ante Guaraní. Y después tenemos una parte donde Chiqui habla de Gustavo Alfaro. Pero más adelante vamos a hablar de eso. Dale, hincha opina de Libertad, dale.
18: Totalmente. Teníamos que haber ganado para recuperar la punta. Y lastimosamente el equipo no estuvo a la altura. Yo creo que los jugadores no están encontrando la forma de jugar. Y creo que tenemos que mejorar. Nos falta fútbol, nos falta más creación, nos falta muchas cosas, nos falta arriba.
19: Y una lástima el empate este realmente. Nosotros vinimos para ganar hoy con los locales. Porque la otra vez ya nos amargó Guaraní. Pero vamos a salir campeones. Falta Melgarejo y faltan uno o dos más ahí.
20: Y complicado, se veía venir, Guaraní está bien posicionado. Fue un partido muy cerrado, complicado. Falta un poquito más de entrega a algunos jugadores, pero está complicadito el campeonato.
21: Bueno, no jugamos bien, hay que reconocer los cambios, no favorecieron, no ayudó. Guaraní se plantó atrás, no pudimos... No...
1: Bueno, ahí está, el hincha opina de Libertad de ayer después del empate frente a Guaraní 2-2. Hay una discusión entonces acá en la mesa de si Olimpia juega bien o no juega bien. Que creo que es lo que plantea también el hincha franqueado. Hay algunos que dicen, bueno, faltó el gol, otros criticaron la cancha.
3: Yo por lo de ayer,
1: y otros diciendo que el equipo es un desastre.
3: Yo por lo de ayer hay un atenuante, digo, por lo de ayer. Después podemos estar a discutir, ¿verdad? Pero
2: yo vi dos partidos muy similares.
1: Porque Dani lo que dice también es que, perdón, Olimpia viene jugando, no, o sea, no viene claro. Jugando bien.
0: Mira, no viene jugando bien a tal punto que yo rescaté que lo del martes pasado fue un punto ganado. Maxi argumenta desde la matemática porque Libertad no pudo. Después, en lo de Cerro, cuando vos enfatizabas la frase, hoy se mostró una intensidad y una actitud diferente. ¿Cómo es la psicología del futbolista también, no? Pero yo en el caso puntual de Cerro...
2: Estaban contentos con los compañeros que fueron apartados, ¿se ve, no? Ahora empezaron a poner huevo.
0: Igual le dedicaron, estuvo Iturbe allí.
2: Pero ahí hay uno, se puede dar esa lectura. Ponía huevo, porque yo lo que escucho del entrenador de Costa dice, ahora sí jugamos con actitud, dice.
0: ¿Sí?
2: Entonces fíjate que cuando te dice que jugaste con actitud es porque antes entonces caminabas en la cancha, como decía Juanma.
0: Totalmente.
3: Es que se reflejó Maxi eso.
0: Pero por eso...
2: O sea, puede ser que también haya recibido el mensaje de la directiva. ¿Se puede ver esa lectura? Tienen que avisar que tenés jugado con actitud.
0: Ay, veces parecía que sí. Ser que el que está...
2: Bueno, de afuera al menos se ve así, ¿verdad? No sé cómo...
0: Pero volviendo un poco a lo que planteaba Ariel, yo no es que estoy en desacuerdo. Porque acá alguien también me decía, a ver, Dani, no confundas que las condiciones del campo de juego no estaban para la práctica de un buen fútbol con la racha. Pero si vamos a entrar en esa... Vamos a aceptar que Cerro y Olimpia juegan con otro reglamento. Porque habíamos destacado, más allá de la ausencia de Rubio Ñu en primera en esos 9 años. Después de 9 años volví a esa cancha. Libertad va a la cancha donde Cerro y Olimpia no van hasta por una cuestión de reglamento. Estoy aportando otra arista. Entonces, estoy de acuerdo. Yo voy nomás a que no suene a excusa. Y cuando Chipi lo plantea que no, que pero él está de acuerdo Ariel, con Vitamina.
1: De ese lado, Dani, Ariel se refiere a la cancha en las condiciones de ayer con la lluvia.
0: Sí.
1: No, no, no a la cancha de Rubio Ñu, claro, como tal, si hubiese...
0: No, si no llueve. No, yo lo que te digo es perfecto. La lluvia y el clima condicionaron para que Olimpia jugara como jugó ayer, sí. Ahora, ¿solamente por eso jugó como jugó? Y he citado a algunos jugadores que tanto en... mesa de Villar, que es el defensor.
4: ¿Jugó mal Olimpia ayer? Fue un desastre.
0: ¿Jugó bien?
4: ¿Jugó mal?
2: Para mí jugó como pudo.
4: Yo veo la situación de gol y Olimpia tuvo cerca.
0: ¿Pero cuáles situaciones?
4: La de Seba Ferreira.
0: ¿Una?
4: La que tiene...
1: Ábalos tuvo
0: Cardoso.
1: Una.
4: Bueno,
2: en el primer tiempo,
4: aproximaciones que es
3: Redes.
4: Cierto, la de Redes, Redes le pifia la pelota.
3: Mono mano con el arquero,
4: le pifia, o sea, la le pelota. Entonces, cuando vos decís jugó mal, o estoy viendo el análisis de Chun, yo digo no veo el partido. Entonces, Olimpia fue un desastre superado por Rubio Ñu. No fue así. Si Olimpia hubiera hecho el gol, estamos hablando de que Olimpia ganó bien. O íbamos a decir que Olimpia ganó mal. Claro, le faltó la efectividad, que ahí estoy con Chipi. Le falta el gol. Pero acá analizamos todo desde el resultado. Si no se gana, es un desastre. Parece que es un desastre cuando no se gana. Y a veces no es así.
0: ¿Y por qué no te animas a decir que Olimpia jugó bien entonces ayer?
4: Porque para mí Olimpia jugó, lo que dice Ariel, dentro de lo que estaba en la cancha, jugó mejor que su rival, mereció ganar.
0: Mira. Si el consuelo para el hincha de Olimpia...
4: No, consuelo no. Es mi opinión. Ya vimos el hincha de Olimpia, Dani. Sale de la cancha caliente.
0: Ok. Bueno, entonces voy a sacar al hincha, claro, para no quedar como oportunista. Y te voy a decir, si el consuelo es que en el barro, en el potrero, o como quieras citar una cancha que hasta por reglamento los grandes no suelen ir, y... pobrecito, ¿no? Porque tuvieron que ir al barro. Si el mérito es haber jugado mejor que Rubio Ñu, me parece un premio consuelo demasiado bajito.
4: No
0: hay
4: ningún premio consuelo. Yo estoy analizando el partido. Olimpia me parece que lo que se demostró, jugó como pudo. Y creo que mereció ganar. Ese es el análisis que yo tengo. No hay ningún premio ni consuelo, ni a mí. El resultado es ajeno. ¿Sabes lo que pasa? Yo entiendo el periodismo. Entiendo cómo funciona. Y todo se analiza a veces el resultado.
2: No.
4: Ahora Cerro, ayer fue una ¿cuándo jugó Cerro?
1: Sábado.
4: Fue una máquina, ahora sí. Ahora resulta que sí, este es el Cerro que queremos. Porque había sido que teníamos que apartar los jugadores. Ahora sí, Cerro, sacamos lo que teníamos que sacar. No, muchacho. No, después en algún momento se va a volver a perder. Olimpia va a volver a jugar mejor. Como le gusta a Dani Chun, que ahora no le gusta. Va a volver a combinar, va a volver del más a brillar otra vez. Ábalos va a hacer el gol. Ábalos he criticado, jugó mal Ábalos. Sí, bueno, ¿qué es lo que viene a hacer Ábalos? Goles. Y si no hace goles, evidentemente no está cumpliendo con lo que fue a buscar Olimpia, que es el gol. Después puede agregar esto de aguantarla, todo lo que vos quieras. Pero si vos no haces goles, el 9 no hace goles, muchacho, lo lamento si te moviste bien, si tiraste diagonales, si te tiraste a los pies. El gol es efectividad. El fútbol se analiza con la efectividad. Entonces, los equipos tienen estos vaivenes. A veces jugás bien, a veces jugás mal. Dentro de todo, Olimpia está ahí en la punta. Me parece un torneo recontra apretado y ninguno de los equipos juega una maravilla como el señor Chume lo quiere hacer pintar.
2: No, yo en ese sentido no es por responder a... Pero dentro de lo que vos decís, Maxi, hay elecciones de jugadores que evidentemente para mí Vitamina la está errando, la está pifiando.
1: ¿Quién o quiénes?
2: Insisto con lo de Raúl Cáceres. Raúl Cáceres está sobregirado. Está jugando muy acelerado, Raúl. Y está pateando centro de cualquier lado y no le sale. Y se nota que él ya juega con eso en la cabeza e intenta y tira y tira y tira y no le está saliendo. Uno. Dos. Insisto también, pues ya lo dije recién. Thiago Caballero las veces que le tocó demostró mucho más cosas que Sebastián Ferreira.
4: ¿Y por qué Thiago Caballero no es titular?
2: Y por eso
4: le tocó jugar de titular
1: para seguir un buen partido.
2: Imagínate que Ferreira jugó mejor que Ábalos. Thiago entró y para mí hizo mejor partido que los dos. Para mí.
1: Yo le dije a Dani cuando se preparaba a Thiago, para mí era Ábalos. El cambio, jugó manager Ábalos.
2: Sí, pero Thiago jugó mejor que los dos. Demostró más cosas que los dos. Peleó más, saltó de manera diferente.
1: No, para mí Ferreira jugó.
0: No sigas, Juanma, porque si no ya te van a saltar.
2: Claro.
0: O sea, vos estás diciendo que el que entró jugó mejor que el titular y el otro.
1: Pero vos estás de acuerdo que Thiago jugó mejor que Ferreira.
2: Para mí que sí.
1: Jugó un buen primer tiempo, muchacho.
2: Yo no digo que no. Yo no digo que Ferreira no jugó bien. Pero Thiago jugó mejor que Ferreira. Y mejor que Ábalos ni hablar.
1: Para mí no jugó mejor que Ferreira, jugó bien.
2: Para mí sí.
1: Ahora Ferreira en el partido me parece que hizo bastante. El segundo tiempo jugó.
0: Más vale si vos estás de acuerdo con Vitamina.
1: Pero es que, Dani, ¿qué querés? ¿Por qué tengo que estar en desacuerdo? ¿Porque vos querés que yo esté en desacuerdo?
0: No. Que seas coherente. Claro que para
1: vos. ¿Pero en qué no soy coherente?
0: Te estoy diciendo que sos coherente. Si vos estás de acuerdo con Vitamina, que la mayoría jugó bien el partido de ayer.
1: Pero, espera, para
0: vos. Y es eso. O sea, para vos jugó bien a Olimpia ayer. ¿O no?
1: Para mí jugó bien dentro de las condiciones de la cancha.
0: Por lo menos vos me dijiste, porque Maxi no se animó a decirme. Sí, jugó bien Olimpia.
4: No tengo miedo de decirte nada, Dani.
0: No,
4: estoy diciendo
0: lo que
4: puedo. Yo digo lo que siento. Dios, no puedo decir jugó bien porque la cancha era un desastre.
1: Claro,
4: no, ante los ojos
0: de
4: decir.
0: Dentro de lo que te daba la cancha.
4: Yo entiendo al hincha, Dani. Yo entiendo al hincha.
0: No, olvidate sale, el hincha.
4: Obviamente está caliente. Hoy la gente quiere sangre. Quiere cambio de entrenador. Sangre,
0: sí, como vos decís, hoy es como que Olimpia hubiese ganado y Libertad le ganó a Guaraní. A las esperas de lo que ocurra con Nacional y Odebrecht.
1: No, en ese sentido, Dani, para mí Olimpia perdió dos puntos. O sea, por más que Libertad después haya empatado con Guaraní, Olimpia tuvo que haber obtenido esa ventaja de dos puntos, en todo caso, mirándolo desde el lado de Olimpia. Ahora, yo insisto, para mí le está faltando arriba, le está faltando no solamente la definición, le está faltando decidir mejor ahí. O sea, no está en... Porque Olimpia no es que sufre. No es que Olveira, ¿hace cuánto Olveira no es figura? Tapó una la vez pasada, me parece. Pero no es que Olveira figura todos los partidos y la defensa. Al contrario, le destacamos más la defensa. En el caso de Juan Vera, por ejemplo, por el tema de entró a dar mejores pases y mejores salidas que Tutu y que Ventaderri. El problema está allá arriba. O sea, hoy Olimpia no está sufriendo en su propio arco. No está sufriendo los partidos. Está sufriendo la falta de gol. Está sufriendo que ahí arriba se decida mejor o que haya... un mejor trabajo ofensivo, pero no está sufriendo atrás. Entonces, si querés llamarle jugar bien, Dani, jugó bien, no sé, ponle el término que quieras. Para mí le falta gol y le falta mejorar de tres cuartos de cancha para arriba. Una puede ser lo que dice Juanma. Ayer creo que Tim Payne en el poco tiempo que entró tiró dos, tres buenos centros que a Raúl le cuesta tirar.
2: Y su mal el partido de Nacional también.
1: Yo entiendo que Tim Payne a lo mejor no te sostiene todo el partido y su problema es defensivo. Tenés que lograr como técnico que eso se mejore de alguna forma y puedas contar con un mejor centreador y más en un partido como el de ayer. Decía un oyente aquí en el YouTube, jugar bien es tirar 1000 centros, ayer habían que tirar 2000 centros. Ayer no había mucha forma de buscar el arco rival. Faltó más para mi gusto. Y te faltó Sandoval. Te faltó forzar un poco más arriba a la hora de apretar al equipo rival. No sé si eso es jugar bien o no. Yo le respondo, para mí sí. Dentro de las condiciones y de la búsqueda del partido, pero hoy no está Ábalos. Tiene que tener ahí una oportunidad, evidentemente, Thiago Caballero, o buscarle la vuelta. Ahí sí, le critico a Vitamina. A lo mejor Ábalos merece un descanso. Yo entiendo que a lo mejor está buscando que meta goles y no pare de marcar. Pero a mí me parece que tiene que haber una algo. Un cambio, una prueba, meterle a Thiago de titular, quizás Sandoval otra vez de titular, aunque todos sabemos que rinde mejor de suplente, buscarle la vuelta ahí. Pero de mitad de cancha para atrás, Olimpia hoy no está sufriendo. Está sufriendo de mitad de cancha para arriba. Esa es mi lectura de lo que está pasando con Olimpia, no solamente en el partido de ayer, sino también en los anteriores. Sobre todo contra Nacional. Javier Nes, te saludo y seguimos. 12:10, está caliente la mesa. Javier Nes, ¿cómo te va? Buenas tardes.
6: Bien, maestro, bien. 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
1: Te voy a devolver otra vez, Javier, para que sigas vendiendo, pero sí. Después de haber escuchado entonces el análisis, Olimpia entonces jugó bien porque ya no le están llegando como antes.
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2: Bueno, el 2 de mayo si gana hoy va a 28 puntos, va a ser el único puntero del campeonato. Si gana hoy su partido que arranca a las 17 frente a Ameliano en Pedro Juan. ¿Fecha qué estamos? Fecha 14.
1: Sí.
2: Fecha 15 vos diste el límite.
1: Claro.
2: O sea que si la próxima fecha, si hoy vamos a suponer que 2 de mayo gana,
1: sí,
2: y vuelve a ganar en la fecha que viene, es candidato.
1: ¿Sabes contra quién va en la fecha 15? Contra el equipo que está jugando bien.
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3: Si Olimpia juega mal, será el menos peor de todos los demás.
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1: Ya que hubo un destaque en la parte defensiva, no le están llegando mucho, pero en ese césped donde se juega un gran fútbol, como el Defensores, la Huerta... En la olla últimamente le ha ido muy bien a Olimpia, entonces uno no pone la cancha de Cerro como ejemplo. Nacional y Luqueño le hicieron goles,
4: sí,
1: sin llegarle demasiado. Pero está bien, es la postura de cada uno y obviamente más
3: Olimpia
1: allá
3: tiene
1: de...
3: suerte.
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2: Completa
0: país.
2: Completa la frase, hace 9 meses tiene suerte.
3: Hace 9 meses.
1: Pero perdón, ¿quién recurrió la suerte?
2: Esa, la de Riquelme.
1: No.
2: Esperá, Dani.
3: Sí. Pero la de menos peor ya tiene... ¿Está patentada esa frase?
2: Claro.
3: Acá.
1: Sí, ahí al lado tuyo.
2: También Dani, Libertad no le hizo goles, San Lorenzo no le hizo goles y Luqueño tampoco le había hecho. O sea, está bien, le hizo Nacional y le hizo Luqueño en la Copa Paraguay.
1: También el arquero en esos dos partidos no era Gastón Olveira.
3: Y Libertad
2: no,
3: con 10.
2: Bueno, pero no tuvo que ver con el arquero. O sea, fueron goles que para mí tranquilamente le hacían a Olveira
1: no,
2: también.
1: No. Yo voy nomás que si... Tenés razón en la seguridad defensiva, pero capaz yo tengo la vara muy alta en Olimpia. Y por eso también le salté a Maxi con el tema de... No puede ser mérito que vos hayas sido mejor que Rubio Ñu nomás. Porque ayer el hincha que fue quería... los 3 puntos independientemente de lo que ocurriera. Y para cerrar,
2: se entiende, Dani, se entiende la calentura también. O sea, eso nadie va a discutir. Estamos analizando cómo jugó el equipo.
1: Pero vos sabés que hay veces, más allá de que Maxi.
2: Yo por eso fui la palabra del tema del desastre. O sea, Olimpia no me pareció un desastre.
1: No, yo no voy a los extremos. Ahí estoy, o sea, de acuerdo.
2: No me pareció
1: con ustedes
2: que no haya jugado bien. O sea, me pareció que faltó el gol.
1: Pero,
2: y faltó ajustar quizás algunos detalles que. Pero no. Yo discuto esa parte futbolística con el hincha. No, el resultado es malo. O sea, empató Olimpia, no le ganó a Rubén Ñu. ¿Pudo haber sacado 2 de ventaja frente a Libertad? Claro que sí. No, eso es indiscutible.
1: Yo, por ejemplo, y más allá de que Maxi suele ser un acérrimo crítico del hincha que sale porque está caliente, la adrenalina full. Mirá que si hay partidos donde vos le peloteaste al rival. Yo te aseguro que hay hinchas que hasta nombran al arquero del equipo contrario y dicen, mira, pues fulano de tal, este no ataja luego así contra cuando juega contra tal o cual equipo. No, por eso nomás. Y yo creo que ya la audiencia entendió la postura de cada uno en función ofensiva. O sea, para lo que ustedes es, le falta la precisión en el pase final, para mí pasa por algo más complejo. Pero está. Quería nomás recalcar, porque Maxi tiene toda la razón del mundo. Si la vara y el parámetro va a ser la comparación con los otros 11 equipos del torneo, tenés toda la razón del mundo. Por eso Olimpia está cerca del bicampeonato. Está en el acumulativo. Le ha sacado.
3: ¿Está cerca? No. ¿Está peleando?
1: Sí, pero es el único que depende de sí.
3: Sí, no, mayo. Libertad también.
2: También.
3: Y 2 de mayo.
2: 2 de mayo si gana hoy depende de sí.
1: No, perdón, Libertad.
2: Va a haber
1: no.
2: Una final frente a Olimpia la fecha siguiente.
1: Libertad no depende de sí.
2: No, Libertad no depende de sí.
1: Olimpia hoy. 2 de mayo en el caso que 2 de mayo le gane. Hoy a Meliano.
2: No, a ver.
1: Pero más allá de eso.
2: También, Dani, ¿no?
3: Libertad también, si en la diferencia de goles.
4: El cruce directo.
3: No, pues si Libertad ganó el primero.
1: No, pero.
2: Y son 5 goles hoy de diferencia.
3: Y por eso, o sea, depende.
2: Sí, tendrá que
3: numéricamente
2: golear,
3: depende.
2: Tendrá que golear 2 partidos.
1: Sí, pero igual entonces sigue siendo el que está más cerca de...
3: Eso sí.
1: Bueno, mira la tabla acumulativa. O sea, no hay discusión si tu parámetro sobre el diagnóstico del Olimpia es los otros 11 equipos. Olimpia se está paseando en este 2026. A la fecha de hoy, lunes 12 de octubre. Pero... ¿Acaso no analizamos acá por qué vino Ábalos? ¿Ustedes creen que Ábalos vino solamente para la clausura? Porque si hubiera sido un contrato por 4 o 5 meses, yo te aseguro que esta calentura no existe. El hincha Olimpia ya está mirando la Libertadores del 2027. Lo primero que te dicen es, con esto basta para el campeonato. Y ese es un discurso aplicable hasta cuando analizamos la crisis de Cerro. Entonces... Yo creo
2: pero
1: que...
2: Pero ahí es una discusión más profunda.
1: No.
2: ¿Cuántos refuerzos podés tener?
1: Pero lo que te quiero decir es que gran parte de la insatisfacción o malestar de la gente del Olimpia para no solamente limitar al hincha, porque ustedes pareciera hacer que le quieren saltar solamente al hincha, es...
4: ¿Por qué? No.
1: No, del mundo Olimpia, no. Cuando se habla de, che, ¿por qué hay tanta resistencia a vitamina?
4: Dani, porque si no queda mal. Yo... critico al hincha cuando el otro día le gana Libertad y salió enojado. Ahora, si vos no ganás y el hincha considera que no se está jugando bien, eso sí es válido. Lo que yo no estoy de acuerdo es cuando el equipo gana y mismo así hiciste malos cambios, esas cosas.
1: No,
4: pero yo entiendo al hincha
1: pero
4: cuando
1: perfecto.
4: No se gana, evidentemente,
1: pero,
4: un grande es así.
1: Pero lo que te quiero decir es que, más allá de que esa exigencia por ser club grande, yo creo genuinamente que gran parte de... llamarle malestar, insatisfacción, mala onda, todo eso tiene que ver con una proyección a futuro, no tanto el presente. Porque si solamente nos vamos a limitar al presente, ustedes tienen razón. Yo por eso nomás colocaba, perfecto, se hace tanto hincapié con el tema de la cancha. Bueno, cuando Nelson Aedo habló y dijo, ¿por qué nosotros tenemos que irnos al Gregor? ¿Y cuál era la respuesta de Olimpia? Y bueno, tengan gente, muchachos. Ayer se dio algo que no suele darse, que Rubio Ñu ejerció su localía en su cancha. Y justo vino el tema de la lluvia, que para mí, repito, perjudicó más a Olimpia que a Rubio Ñu, más allá de que la cancha es para los dos. Entonces, quería nomás enfatizar que... creo que es un punto del por qué el hincha de Olimpia es aún más crítico con este momento. Porque también le entiendo la dirigencia cuando dice, espera, espera, venimos de un año donde cambiamos 4 veces al director técnico y no queremos cometer el mismo error. Hace un año, el mismo hincha del Olimpia, el exigente, el que tiene todas las copas, pero estaba mirando la tabla del acumulativo para saber si entraba o no en la Sudamericana. O sea, uno se comporta y reacciona de acuerdo a lo que tiene y a la expectativa. El hincha de Olimpia en el 2025, en octubre del 2025, miraba la tabla del acumulativo y decía, ¿será que hasta podemos quedar fuera de la Sudamericana por lo malo que somos? Y hoy lo que te dice es, ya ganamos en la apertura, vamos a jugar la Supercopa y necesitamos un equipo con un rodaje para competir en la Libertadores del 2027.
2: Quiero ir a Cerro. Javier, dame 10 menciones, 8 menciones. Ariel, ¿me adelantás un título de Cerro?
5: Volvió a tener ganas de jugar.
2: Volvió a tener ganas de jugar. Javier, y ya seguimos, 12:22, dale.
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2: ¿Cuánto dura el efecto separados?
5: Nadie sabe, pero que hubo un efecto, hubo un efecto. Yo hace mucho no le veo jugar así a Cerro. Alicia se acordó que no solamente hay que pedir la pelota al pie, picaba, encaraba. ¡Hasta Merola! Estuvo firme. No, todos corrieron, todos metieron, se mostraron, jugaron. No, la verdad, la reacción, la respuesta que hubo, yo no tengo ningún tipo de duda de que la medida generó. No sé cuánto tiempo va a durar, si el próximo partido va a jugar otra vez así, pero de que hubo un alto compromiso. Vos ves en el festejo cómo se juntaron todos, de que entendieron el momento y de que el plantel es consciente de que era meter a partir de ahora, tratar de que se produzca un antes y un después. Ese fue el mensaje que hubo.
4: Pero
5: aparte de jugar bien, hubo otra predisposición de cada quien. Se mataban por cada jugada. Vos enseguida te das cuenta cuando un jugador da todo lo que tiene. Y yo creo que dieron todo. ¿Quién jugó por debajo de 6 o 7 puntos?
2: No, para mí se partido? Jugó muy bien.
5: No, aparte de jugar bien, ¿verdad? Jugó bien y con una predisposición enorme.
2: No vi un punto flojo, sinceramente. Martínez, mucha sobriedad.
3: Dani dijo durante el comentario, mira que a Rojo lo trajeron por tener buen pie. Martínez, de un perfil,
1: primera,
3: pum por izquierda, del otro lado, pum por derecha. O sea, le pega bien con la derecha y le pega bien con la zurda.
2: Maxi, calma. Espera, no, pero
3: yo voy en ese sentido a Martínez. Ángel para mí demostró
4: la frase de Zapac, tranquilo, muchacho.
3: Sí, pero mira que hay que atajar con ese ambiente que se vivía, sí, y todo para
1: no,
3: mí.
1: No, pero ¿por qué no respondemos específicamente lo que preguntó Chipi?
2: ¿Cuánto dura el efecto separados? ¿Cuánto tiempo?
1: ¿Sabes por qué?
2: El hincha de Cerro se puede ilusionar con el siguiente partido. Que vuelva a...
4: Pero Cerro vive de ilusiones hace que empezó el año. Todos los días, ¿se puede ilusionar? No. ¿Se puede ilusionar? ¿Se vuelve a ilusionar? ¿Se vuelve a...?
1: Y es lo que ocurre... ¿Así?
2: ¿Contra Ameliano?
1: No. Pasado mañana contra San Lorenzo.
2: Claro.
3: ¿Vos sabés que vivo un
4: juego ayer? Esa es la final del
2: mundo. Pasado mañana.
4: Esa es la final del mundo.
2: ¿Mismo equipo? ¿Repite equipo?
1: Pero respondiendo lo tuyo, porque Juanma fue el más vehemente cuando acá se discutió el efecto Costas. ¿Te acordás, Juanma? Vos dijiste que duró media hora.
3: Contra Libertad.
1: Si Cerro cree que ya pasó el vendaval, eso es lo que habrá durado el efecto separación. Porque creo que el hincha de Cerro es muy consciente que este es un plantel que cuando quiere se puede desmotivar fácilmente.
3: A mí...
1: No voy a lo otro, porque lo otro se ha notado que no es que es de la noche a la mañana.
3: Yo creo que pasó mucho por los nombres que eligió Costas, principalmente en el medio campo. Se vio otra predisposición en Bobadilla, otra predisposición en Ariel Gamarra, otra dinámica, otro despliegue. No bajaron la intensidad hasta que pudieron. Después entra Morel, pero ya el partido estaba liquidado. Yo, con relación a la pregunta de Chipi, y va a depender mucho de los carrileros y de Aliceda. Porque si mantiene el equipo Costas, al menos el medio campo, después la defensa podemos ver qué partido jugaba con línea de tres, qué partido jugaba con cuatro, qué partido... Pero ese doble seis, incluso ahí faltó Chena, me parece. Yo creo que es capaz de mantener una dinámica. Y después hay que ver los extremos, ¿verdad? Si es que Blas Riveros y Domínguez Huerta aguantan o mantienen ese nivel... Y que Alicea también, como dice Ariel, se acuerda picar al vacío, pilla la pelota. Y otra cosa también, no siempre va a jugar contra Luqueño, ¿verdad? Que te juega con una defensa que está más adelantada, te deja un espacio enorme para que vos puedas explotar en la espalda de su defensa. Ya le pasó contra Trinidense, Cantero muy mal en el cruce para el primer gol de Vegetti. Entonces, hay cosas que Cerro
2: ahora
3: debe sostener.
2: Alicea, acuérdense que no terminó también el partido.
1: Igual en la charla con Jorge dijo, no, es un golpe. O sea, no, el famoso no es para preocuparse.
2: Pero llega el partido versus San Lorenzo. Quiero contactar con Izquierdo a ver si se sabe algo de Alicea.
4: Yo recuerdo cuando Olimpia le ganó 3-0 a Luqueño. Vinimos acá y... No, pero era Luqueño. Era Luqueño, no, pero no era, era Luqueño. Ahora resulta que Cerro le gana a Luqueño y es una maravilla. Yo no entiendo la vara de ustedes.
3: Perdón.
4: Cuando le gana 3-0
3: No, yo quiero responder, Vos, Maxi, vos me escuchaste a mí. Me prestaste atención.
4: Atentamente.
3: Pues yo dije, no, siempre va a jugar contra Luqueño.
4: Claro, sí, que la línea adelantada, sí, lo dijiste bien, pero digo, en general, Cerro una maravilla, no sé qué. Entonces, es Luqueño.
5: Pero es que Cerro está jugando mal contra todo el mundo. Hasta contra San Lorenzo, ustedes pusieron en tela de duda su clasificación. Hasta contra San Lorenzo, que ya descendió. Entonces una victoria contra Luqueño, arrastrando malos resultados y malos rendimientos, por supuesto que tiene un valor. Si vos ves una predisposición, una actitud, y ves que se juega bien y se gana con contundencia 3-0, evidentemente algún efecto generó la medida. O coincidencia nomás fue. Creo que no. Yo he visto a gente que metió de otra manera.
1: Yo celebro la habilidad periodística, porque cuando le conviene, Maxi... habla en tercera persona del periodismo, y cuando necesita de las herramientas periodísticas es el más hábil, porque ese mismo argumento lo había utilizado la semana pasada cuando acá habíamos debatido fuertemente el Cerro Luqueño, y yo traje a colación lo de Olimpia 3, Luqueño 0, y lo de Cerro 3, Luqueño 0. Pero
2: convengamos que la realidad de Cerro era muy diferente previo a este partido,
1: claro,
2: frente a Luqueño. O sea,
1: es que sí. Chipi, yo creo que el efecto...
2: Jugadores separados,
1: no, a ver,
2: mal rendimiento, porque... O sea, estaban... Cerro está en otra realidad.
5: El partido de... ustedes están hablando del primer partido de la primera rueda, de Luque.
1: Sí. Y 3-0.
5: Y sí, Cerro que seguramente estaba jugando con Palmeiras en ese momento. O sea que era otra circunstancia.
1: No, es que si vos ves la tabla en la campaña de Cerro, Cerro, sacándolo de Nacional, solamente le ganó a los que están abajo. Y Cerro es un equipo de mitad de tabla. Cerro está séptimo ahora. Mira que a pesar de haber ganado y a pesar de tener tres fechas consecutivas donde el puntero no puede sumar de a tres. Voy nomás a lo siguiente.
4: Siempre tiene dos en realidad, partido accesible ante el clásico. Ahí va a estar la verdad de la milagrosa.
1: Pero es que ahí vamos. Maxi, si no había separados, yo no hubiese tenido la certeza de la semana pasada para decirte, no, a Luqueño se le va golear, porque la base del argumento era la separación y el shaque. Todo bien con 2 de mayo. ¿Sabes cómo venía 2 de mayo contra Cerro el lunes pasado? Había hecho 1 de 9. Por eso cuando el hincha de Cerro dice, uy, mira que si los penales o contra 2 Trinidense, ¿qué argumento objetivo tenés para decir que vos sos más que 2 de mayo Trinidense? Pero ¿qué es lo que irritó? La postura del segundo tiempo contra 2 de mayo de un equipo que le daba absolutamente lo mismo. Por eso Chipi dijo, es un asco esto. Ahora, desde
4: entonces,
1: ese lado...
4: Si el análisis de Cerro es porque venía tan mal, entonces, ¿cuál es la realidad de este Cerro, entonces? Porque...
1: Y vos mismo dijiste...
2: Que si
1: escucha,
2: mantiene...
1: Escuchá lo que dijo Costas. Costas, que ya nos había dejado la perlita de... hay jugadores que tienen que bajar de peso, no pueden aguantar 15 minutos de alta intensidad en entrenamiento. Dice, hoy yo vi una intensidad y hoy yo vi un comportamiento nunca antes visto.
2: Para mí la realidad de este Cerro, respondiendo a Maxi, es que si mantiene la tan solo la actitud del sábado, claro, y si a eso le sumás que jugó el equipo, jugó bien, vas a llegar a la final de la Copa Paraguay y vas a llegar al clásico con chances de pescar todavía por el campeonato, si es que Olimpia y 2 de mayo y los que están todo lo que están arriba te dan tregua.
4: Te puedo hacer una pregunta. Si Aliceda no está disponible, ¿quién es el reemplazante?
1: Hoy Derlis.
4: Pero jugó Derlis también.
2: Ahí va a sufrir un montón.
1: Ahí me parece que también hay una pregunta.
2: Chena, el equipo, podría ser de Aliceda.
1: Pero no. el equipo del sábado, ¿es el nuevo Cerro o es un equipo que se usó para guardar a los titulares para el miércoles?
2: Es el nuevo Cerro.
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1: Perdón, porque crees que puedes perder, no estás pidiendo audio a la gente del Olimpia si jugó bien o jugó
2: no,
1: mal.
2: No, pido 0972-730-730. Gracias.
4: Qué populista vino Chuno.
1: No,
2: sabes que no suele ser así.
4: No suele ser así. Está cambiado.
2: Está, pero hace varias fechas que está... parece el líder de la 79.
4: Usted está más cerca del cielo. Sí. Yo...
3: A mí no me gusta la actitud antiperiodística que tuvieron algunos hoy acá.
1: Pero espera. ¿Cómo es? No, Chipi. Justamente porque... la gente sabe que históricamente este no es un bloque que a mí me identifique, pero uno tiene que ser coherente, que estás en la conducción.
4: No,
1: ¿por qué crees eso?
4: Porque sí, porque la gente está enojada.
1: No subestimes al soberano.
4: No, es que la gente ya demostró, Dani, que está enojada con vitamina, ¿o no?
1: No, pero hoy, ¿cómo voy a decir? Hoy Libertad estuvo más cerca de perder que ganar. De paso, qué partidazo realmente.
4: Yo por eso quiero traer un manto de tranquilidad para la gente de Olimpia, porque hay mucha confusión.
1: Y capaz esa gente hoy se siente identificada con tu manto de tranquilidad.
4: Ojalá.
1: Y no con lo que yo percibí.
4: Hasta ahora, mira, me cuesta empatizar con un hincha de Central como Vitamina Sánchez. Hasta ahora lo que más le critico es el equipo que paró en la Copa Paraguay. Esa rotación que para a mí fue muy excesiva, que le permitió quedar eliminado, que para mí era una copa importantísima, porque para mí todos los equipos grandes deben pelear. Ahora, comete errores, sí, pero yo creo que dentro de todo ha ordenado la casa después de que Olimpia ha tenido 3, 4 entrenadores, estuvo Olimpia, no encontraba el rumbo. No sabía si jugar, cómo entrenar. Trajo un hombre que, sin tanto nombre, trajo una forma de jugar, podemos coincidir o no, eso también es materia de debate. Somos más de 6 millones de habitantes acá, evidentemente cada uno tiene su opinión, los hinchas tendrán lo suyo, pero me parece que algo bien está haciendo, Chipi.
2: Explota el WhatsApp con los audios. Vamos con los audios, por favor. Está opinando el hincha de Olimpia, el hincha de Cerro. Momento de audios. A ver qué dice la gente. Para vos, Ariel, y vuelvo a Cerro porque... Cambiamos de frente otra vez. ¿Martínez debe sostener?
5: Claro. ¿El arquero?
2: Sí.
5: Sí.
2: Chau, Rofo.
5: Y no tenés otra que sostener, pues respondió. Y acá respondió, a lo mejor no tuvo grandes trabajos, pero cuando hubo situaciones en las que tuvo que intervenir, mostró solvencia.
2: Juanma.
5: Y Rofo, pero Rofo tuvo ya muchos errores. Nosotros estuvimos de acuerdo ya hace un par de partidos anteriores para que se lo pruebe.
2: Claro,
5: Martínez.
2: Pero estábamos pidiendo por Martínez. Sí. Hoy ya lo vimos a Martínez,
5: y
2: aunque
5: no,
2: sea un partido.
5: Muy bien, estuvo bien.
3: Primero que todo te libera un cupo de extranjero. Segundo, a diferencia... Porque Olimpia, dentro de que ahora no está metiendo los goles, tiene una forma de jugar. Cerro todavía no encontró la forma de jugar. Y dentro de no encontrar la forma de jugar, insistió mucho con jugadores experimentados, que ya todos sabemos que no le va bien, las lesiones y todo eso. Entonces hoy día tiene que buscar otras herramientas, otros intérpretes. Y dentro de eso tiene que sostener a las figuras que están apareciendo. Ángel Martínez, César Bobadilla de tu cantera, Ariel Gamarra vino y me parece que está teniendo una buena... buenos partidos en Cerro, salió los primeros, a lo mejor que le costó, pero te muestra cosas diferentes. El propio Chena, entonces tenés que sostener esos cambios. No es que por un partido le hiciste descansar a Ramírez, le hiciste descansar a Velázquez, a Morelia, y al siguiente partido lo pone a todo de vuelta.
2: A ver, quiero audios, por favor. Dale, Javier, uno y uno, vamos.
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6: Dani, ¿qué es para vos jugar bien? Olimpia tuvo la pelota, tuvo las aproximaciones. Sufrió poco atrás. Lo único que le faltó fue el gol. ¿Qué es jugar bien entonces para vos?
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7: Chibi, para vos, ¿quién es Chena? O sea que... Si no está Pidia Mota, Chena. Si no está Morel, Chena.
2: Jorazo.
7: Si no está Alicia, Chena. La gran, un fenómeno ese tipo. Juntos eso no van a todos sus partidos.
2: Pero, ¿y qué? ¿Qué? Chena, hermano.
5: Cierto, vos Team Pay. Cualquier cosa Team Pay. Al volver a la falta Team Pay. No,
4: al lado tuyo decirle. Sí.
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8: La verdad que coincido con Ariel Marecos. La cancha no daba. Brotó... Con esa adversidad, Olimpia puso ímpetu, ganas, sacrificio, garra. Y creo que ganó un punto. Vamos, Olimpia. Vamos a salir campeón. Eso ya está estipulado.
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9: Muchachos. Por Olimpia voy a hablar. La verdad que tuvo que haber aprovechado todo esto, este torneo clausura para preparar el equipo para enfrentar la Libertadores el próximo año y no está teniendo un funcionamiento competitivo, para nada.
2: ¿Se puede hacer eso? Lo que plantea el oyente.
1: Era la base de por qué creo, paréntesis, te dije que no subestimes a la gente. Todito estuvieron de acuerdo más.
4: Hay mucha gente que es analítica,
1: claro.
4: Es más fría a la hora de analizar y no en caliente, igual dejamos hacer un punto. Opina así porque empató Libertad.
1: También puede ser.
4: Si hubiera ganado Libertad.
1: Y era la base de lo que hace rato decía. Anda a decir al mismo hincha de la Olimpia si hace un año podía estar esperando qué iba a hacer en la Sudamericana el 26. No, ni tenía certeza. Hoy, al tener eso, yo creo que, no en un 100%, pero sí, yo te aseguro que hay muchos hinchas de la Olimpia que están mirando los partidos del torneo local diciendo... Ojalá que Vera ya se consolide, que Vera Gamarra, si es que yo va a hacer eso. Ojalá tenga un interno que se entienda demasiado bien con su lateral y ese tipo de cosas.
4: Yo quiero entender, hay hinchas que están visualizando ya el equipo para la Copa Libertadores. Por eso también es más crítico, sí, que este torneo lo están tomando como una preparación para lo que viene. A mí me parecería un error. Porque evidentemente este equipo no va a ser el de la Libertadores.
2: ¿Cuántos cambios pensás?
4: ¿Cuántos cambios pensás que necesita Olimpia para el año que viene?
2: Para pelear... Espera, ¿cuál es tu referencia a la Libertadores? ¿Salir campeón?
4: Bueno.
2: ¿Llegar a semifinal, cuarto de final? ¿Cuál es tu expectativa?
4: Siempre. No,
2: porque pelear. Pasa eso, yo te puedo responder...
4: Pero
2: pienso Machini, de cuántos refuerzos necesitas.
4: Si yo te digo quiero ser campeón, ¿qué me decís?
2: Necesitas 8 jugadores.
4: Pero Olimpia...
1: Un nuevo equipo. O sea, hablando mal y pronto.
2: No, ocho.
4: Te cambio la pregunta. ¿Cómo pensás que Olimpia va a encarar la Copa? ¿Para hacer qué?
1: Yo les pregunto, ya sea ese... ¿Vos crees que Gabriel Ávalos...
2: 8 jugadores que no son una realidad
1: hoy. No, yo te pregunto, por eso el malestar. ¿Vos crees que Gabriel Ávalos no vino para ser uno de esos 8?
2: Sí.
1: Y bueno, por eso está el malestar. Conectando con lo que vos preguntás.
2: Bueno, pero esa es una cuestión particular con Ávalos, que tiene que ver con el jugador, Dani.
1: Pero allí ya es una cuestión.
2: Ahí es donde yo le excluyo al técnico, que es lo que dice Dani. Hay veces que le cargamos mucho al técnico en algo, y hay veces que es una cuestión del jugador.
1: No, pero
2: hay veces que sí, el técnico es responsable de un mal rendimiento del jugador.
4: Porque ve el plantel de Olimpia y decís, pará, lo imagino en la Libertadores este plantel. ¿Qué puede hacer con este plantel en la Libertadores? Yo creo que Olimpia va a tener que contratar. Bastante.
2: Plenamente de acuerdo, pero hoy no es una...
4: Tampoco puedes. Tampoco puedes analizar cada fin de semana como si este equipo... ¿Se entiende? No puedes.
5: ¿Qué necesita? Un zaguero central de primer nivel, jerarquía. Necesitas...
3: Un volante y un extremo.
4: Extremo necesitas.
2: Sí o sí.
4: Igual... Se va a recuperar
5: un delantero tipo vos, tipo...
4: Hay que ver cómo...
5: Gambeta...
4: No, ya no hay, esas clases no hay. Pero hay que traer goleadores...
1: Claro, ya que ustedes citaron, yo creo que Leguizamón ayer hubiera entrado si la cancha no era la que...
2: Pero Leguizamón en su mejor momento, yo no sé si es para encarar...
4: Pero goleadores...
5: Yo creo que Ávalos va a marcar gol.
4: Eso... No,
5: mira que cuánto tiempo... Vegetti era innombrable en el primer partido, ¿se acuerdan?
4: Pero sí,
5: pero innombrable... Era bárbaro, le pagan, o sea, a este le pagaron tanto. Pero vos ponías el hincha Opina de Cerro y era prohibitiva la palabra de
2: Vegetti. Pero Vegetti, a pesar de sus limitaciones, tiene más juego que Ávalos.
4: En el apertura con Independiente,
5: no tocaba nada, Chipi. Y después comenzó a meter y a convertir en un importante.
2: Vegetti participa mucho más del ataque en Cerro que Ávalos de...
4: En el apertura, Ávalos fue muy criticado en Independiente también, porque tiene un estilo de juego, es pesado, grandote... Pero él llegó a hacer 12 goles en 17 partidos en la apertura.
2: No, hablábamos de sus grandes números.
4: Las estadísticas fueron...
2: ¿Sí?
4: Entonces, ¿qué significa esto? Que cuando él empieza a hacer goles, si tiene esa racha, porque yo creo mucho... ¿Puede? Mirá Vegetti.
5: Vegetti,
4: cuando yo... ¿Cómo lo pagaron lo que lo pagaron? Es un paquete, el famoso insulto que... Es un paquete. Y ahora resulta que Vegetti, encima que no se lesiona nunca, corre como un pibe, hace goles. Hoy es el máximo referente. Y cada goles que hace, dicho sea de paso... aparece en las páginas de Brasil recordándolo los hinchas de...
1: Y ahora vi que también los de Belgrano. O sea, pidiendo una especie de último baile.
3: Porque de la información que quiere...
1: Claro, lo de Jorge.
4: Tiene buen equipo, ¿eh? Le ganó a Racing de visitante 2-0.
3: Sí. Bueno, a Racing también hoy día.
4: Y, sí, pero tiene buen equipo.
1: Sí, qué tema hablando y conectando con lo de Cerro, porque habrán sido las dos salidas que más sintió el hincha. Y los dos son ahora suplentes.

0: ¿Qué te digo
1: tiene que jugar el miércoles?
0: Tienes razón. Y te digo más, Dani. Yo creo que tiene que consolidar a Martínez en el arco. Porque tiene basta de cupos de extranjeros en el arco. Cerro necesita afirmar a un arquero. Y que para mí hay que darle la chance, déjalo. Dale la confianza. Porque a lo mejor también es la oportunidad para liberar los cupos, que a Cerro también lo ha tenido con esto de los cupos.
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0: Perdón, ¿se entendió lo que quise decir? Sí. ¿No? Lo último, me enredé un poquito. Es como Javier cuando dijo, no sé, el pollo, el chicken, no sé qué.
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3: Hola, la mesa. La guillotina de Cerro cayó entre algunos, a algunos, y los otros comenzaron a jugar.
4: Chipi, yo creo que si Cerro sigue manteniendo el mismo nivel que jugó contra Luqueño el sábado, puede salir campeón de la Copa Paraguay, y en el clausura 2026, si es que los de arriba macanean, Cerro puede dar lucha por el título de campeón todavía.
5: ¿Están de acuerdo Fleming con el hincha? Perdón, Javi. ¿Están de acuerdo con el hincha lo que no acaba de decir con el clausura?
2: Yo. Vamos. 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
0: Yo no, porque hoy creo que no tiene recambio, pero para mí el punto de arranque para Cerro Porteño va a ser el superclásico. Si llega con los puntos, ahí. Si le gana a Olimpia, ahí es otra cosa.
5: Juanma.
6: Responde después, Javier.
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5: Juanma.
6: Lo que pasa que lo que hoy es para hacer un plantel limitado dependerá de Costa sacarle el jugo. Porque decíamos lo mismo también con Olimpia, no, que no tenía buen plantel, no sé, hasta que apareció Romeo en un gran nivel. Hasta que empezó a levantar su nivel individual. Y le empezó a dar a Olimpia otras cosas. Entonces yo creo que si Costa le llega a encontrar al equipo y Cerro dentro de lo que hoy parece tener ser un plantel limitado, puede llegar a pelear.
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1: Quiero escuchar, Ariel.
2: ¿Que Cerro es candidato al título?
1: No, fue esa la pregunta. El oyente...
3: Pelear el título.
1: El oyente que mandó un audio dijo que si Cerro mantiene este nivel como jugó el sábado, ¿va a jugar la final de la Copa Paraguay o va a ganar? No sé.
4: Va a ganar
1: la Copa Paraguay. Y si los de arriba macanean, puede ganar el clausura.
4: Y tiene razón.
2: ¿De qué?
4: No, el oyente tiene razón. Si mantiene este nivel, estamos hablando de mantener este nivel. A partir de ahí, yo no sé si va a mantener, pero si mantiene, con este nivel va a ganar. Si no gana todo su partido, va a ganar casi todo su partido. Con este nivel que mostró, ¿verdad?
3: El sábado.
4: Pero es que no garantiza, pues. Yo no sé si va a repetir otro el mismo nivel o el.
2: No crees.
1: ¿Pero por qué? Pero argumenten. Ariel está diciendo...
4: Si mantiene, sí.
1: Si mantiene esto...
4: Si juega con esta misma intensidad, mismo nivel de juego, jugar bien. Puede, por supuesto. Porque hay otra condicionante que dice el oyente. ¿Cómo? ¿Cuál es el término? Si macanea, dijiste, ¿verdad? Si macanea significa que los de arriba van a seguir perdiendo puntos. Entonces hay dos cosas acá. Cerro tiene que mantener el nivel, jugar bien, misma actitud, y caer los de arriba. Si esas combinaciones serán, por supuesto que sí. Pero se tienen que dar, pues. Y nadie te garantiza que Cerro vuelva a repetir el rendimiento del sábado, ni que los que están arriba vuelvan a perder puntos.
1: ¿Por qué están ustedes tan en desacuerdo con Ariel?
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1: Chum, ¿por qué vos que fuiste el abanderado del efecto separados ahora te desligás de esto que propone Ariel Julián?
4: Yo no propongo, yo estoy diciendo lo que el oyente dice. Ni siquiera es mi pensamiento.
3: Me parece que
2: hay la habilidad del conductor para...
4: Sí.
1: Bueno,
2: los dos tienen esa habilidad, ¿eh?
1: De esto que apoya Ariel Julián...
4: Sí, se dan. Hay condicionantes.
2: Secundea, ¿cómo es que dice? Secundea, dice usted.
1: Secunda.
2: Secunda.
1: ¿Por qué vos te desligás si vos sos el autor de la frase que Cerro va a golear, efecto... ¿Cómo es? Efecto separados.
3: Sí, casi digo efecto separatista, ¿verdad? Pero...
1: No, esa es otra cosa.
3: Yo respeto cuando Ariel dijo sí mantiene, claro, porque ese es el gran punto de interrogación. Pero acá, ¿sabes por qué me desligo? Lo del sábado no es suficiente para pelear el título. Lo del sábado también tiene un componente importante, quién era el rival. Con lo del sábado... ¿Hubiera bastado para ganarle a un Libertad, a un Guaraní, a un Olimpia, a un Nacional? No. Cerro tiene que mejorar lo que mostró el sábado. Por eso nomás yo le miré hacia Ariel, porque lo del sábado era necesario y hasta superlativo por cómo venía jugando Cerro. Ya, otro
4: no,
3: pito,
4: pero,
3: ¿cuándo
4: pero
3: ya
4: es? Que no, le ganó Nacional, estuvo un penal de...
3: No,
4: de Ketty, un penal con Guaraní.
3: Todito, o sea, partidos malos.
4: Pero claro. ¿Cómo no ganado? Porque a veces no, no necesariamente tiene que jugar bien para...
3: Por eso me calenté hace rato cuando Maxi hábilmente dice, no, ustedes solamente analizan. Y acá, cuando hablamos de Cerro, justamente cuando venía ganando, y el efecto Costa, dije, ojo, esto es insostenible. Esto no es sustentable. Entonces, en ese hilo, porque si yo fuese también tan simplista en el análisis y resultadista, voy a decir, ¿y si juega como el sábado? Claro, va a ganar los 9 partidos restantes de la liga, va a ganar el miércoles contra San Lorenzo, la semi contra Sol y la final, no. Yo creo que es insuficiente. Pero pareció tan bueno por cómo venía.
1: A eso voy. Yo creo que el nivel del sábado fue mejor... de ese insuficiente que vos hablabas fechas atrás. O sea, yo creo que este Cerro...
3: Pero todavía es insuficiente para entrar en la discusión donde están Olimpia, Libertad...

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0: Muy buenas tardes, sean todos bienvenidos a nuestro espacio informativo donde estaríamos compartiendo las novedades resaltantes de la ciudad de Villarrica y el departamento del Guairá. Por eso ya estamos por la 91.3 FM, el canal 14 de Cablevisión, a través de nuestro canal de YouTube donde estamos como Satelital TV y a través de nuestra página de Facebook donde estamos como Radio Satelital FM 91.3. 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También tenemos que ir al reporte meteorológico para detallar en cuanto al clima para la capital guaireña. Justamente el día de hoy, lunes 12 de octubre, estamos con un ambiente fresco, cielo cubierto, vientos del sur, lluvias con ocasionales tormentas eléctricas y neblinas en las primeras horas, la mínima de 16 grados y la máxima de 21 grados. Mañana martes 13 de octubre, fresco a cálido, cielo mayormente nublado, vientos del sur, lluvias dispersas, neblinas en las primeras horas, la mínima de 17 grados y la máxima de 23 grados. Y el miércoles 14 de octubre se anuncia un clima fresco a cálido, cielo mayormente nublado, vientos del sur, lluvias dispersas, luego mejorando, la mínima de 16 grados y la máxima de 23 grados. Y la primera información de la jornada nos lleva al ámbito de la salud, porque estarían realizando una jornada de consultas oftalmológicas y de otorrinolaringología en Villarrica. La Secretaría Departamental de Salud, en coordinación con la Fundación Visión y el programa Mañana de Du, realizará una jornada de atención especializada en el miércoles 21 de octubre en el Policlínico San Miguel de Villarrica. Mayores detalles respecto a esta jornada estuvo brindando el doctor Walter Fernández, justamente Secretario Departamental de Salud.
1: La consulta oftalmológica este 21 de octubre en el Policlínico San Miguel desde las 7 de la mañana, donde estarían viniendo la gente, los funcionarios, también profesionales de salud de la Fundación Visión, gracias a estos convenios tan importantes que está realizando la gobernación con lo que es la Fundación Visión y al par, por primera vez los dos juntos van a estar también lo que es este programa Ñagendú, donde vamos a tener otorrino también ese día de 7 de la mañana hasta que culminemos el último paciente. Lo que es la consulta oftalmológica, estarían atendiendo ese día 100 pacientes, y lo que es el programa Ñagendú, que es con la presencia del otorrino, que es famoso oído, nariz, garganta, a partir de las 7 de la mañana hasta que culminemos con el paciente, con una cantidad de pacientes, 50 pacientes que serán beneficiados ese día, si hay problemas que algunos estudios que quieran realizarse, ya sea audiometría, todo lo que es timpanometría, también lo que es audiometría, todos esos estudios se estarían realizando también ese día, aquellas personas, y si algunas personas necesitan alguna limpieza de oído, también se estaría realizando el 21 de este mes. Así que estamos esperando ya las personas que traigan una fotocopia de cédula de identidad aquí en la Secretaría de Salud, donde le vamos a estar agendando a los pacientes. Como todos sabemos, es cupo limitado. Así que desde hoy empezamos a agendar a los pacientes, Marlene.
2: ¿Hasta cuándo tienen tiempo para agendarse?
1: Hasta un día antes de las consultas, que sería hasta el próximo martes. Como todos sabemos, el próximo miércoles, este miércoles en 8 es las consultas en el policlínico, hasta el que sería el 21 de este mes. Y hasta un día antes podemos, si no cerramos todavía con los pacientes. Y una vez que culminemos con los 100 pacientes, ya no vamos a tener lugar, ¿verdad?
2: Son consultas que tienen alta demanda,
1: doctor. Realmente sí, como todos sabemos, pues, el primer día que sacamos el flyer, empezamos a dar la difusión, en menos de 24 horas se te llena. Así que lo más pronto posible aquí en la gobernación, trayendo una fotocopia de cédula de identidad para poder agendarse tanto con lo que es la consulta oftalmológica y también lo que es justamente con estos profesionales otorrinos que estarían viniendo también,
2: ¿vale? ¿Cuáles son los requisitos para agendarse, doctor?
1: Sí, tiene que traer una fotocopia de cédula de identidad, y con eso ya se agenda aquí en la Secretaría Departamental de Salud, Marlene.
2: Uh-huh. Justamente eso, doctor, solamente con esta copia de cédula, ¿desde qué edad hasta qué edad uno puede agendarse?
1: No tenemos edad, muchas veces una persona, un recién nacido que se quiera hacer, que se acerca tranquilamente puede acercarse, hasta una persona de adulto mayor, ¿verdad? Somos personas de adulto mayor lo que más tenemos con problemas oftalmológicos, ¿verdad? Ahora, vamos a lo que es el programa Ñagendú, que es la segunda vez que están viniendo en el departamento de Alguairá, de todas las edades también pueden acercarse y traer una fotocopia de cédula de identidad aquí y poder realizarse al par estos estudios. Estos estudios, pues, va a importante mencionar que no se realiza en el hospital regional, la mayoría son un más especialistas, una subespecialidad otra vez, ¿verdad? Realmente con eso el paciente se estaría realizando todos los estudios, ya sea la consulta, si el paciente requiere algunos estudios, ese día mismo se le estaría realizando, o algunos pacientes que tienen problemas de amigdalitis, problemas de rinitis, problemas de lo que es justamente sangrado en la nariz también. Todo eso se estaría siendo evaluado por el otorrino, Marlene.
2: ¿Son estudios de alto costo, doctor, en caso de realizarse en un privado?
1: Y realmente tenemos, me dijeron a mí, ¿verdad? No tenemos acá en Villa Rica, pero estos estudios de timpanometría, esos restantes salen 500.000 guaraníes, ¿verdad? Y aquí en el Policlínico San Miguel, las consultas se estarían siendo 50.000 guaraníes las consultas, y posteriormente, cada estudio, si el paciente necesita ser realizado, son las que van a estar cobrando algo ínfimo, que sería 50.000 por cada estudio, ¿verdad?
2: ¿Estos estudios estarían realizando el día miércoles en el policlínico, doctor?
1: Sí, así mismo como estaba mencionando, el día miércoles del policlínico depende del paciente, ¿verdad? Y si el paciente requiere, una vez más, justamente voy a mencionar, si necesita o justamente el médico que necesita hacerse una limpieza o lavado de oído, como comúnmente se conoce, se estaría realizando ya con las consultas, con el precio de las consultas, que es 50.000 guaraníes las consultas, y con eso ya también incluye ya el lavado de oído, ¿vale?
0: Y desde la oficina regional de la DIVEN informaban acerca de los pedidos pendientes en cuanto a complementos nutricionales, que hasta la fecha son más de 300 los pedidos. La oficina regional de la Dirección de Beneficencia y Ayuda Social continúa entregando medicamentos, sillas de ruedas, andadores y complementos nutricionales. Sin embargo, actualmente existen más de 300 solicitudes pendientes de complementos nutricionales debido a la limitada disponibilidad de insumos. El jefe regional, Aldo Casco, explicó que semanalmente reciben entre 100 y 120 pedidos.
3: Semana casi hicimos todo, pero nos faltó casi más de 30 pedidos entregar, y eso seguimos llamando para que la gente pueda venir a retirar su silla de ruedas y así también su medicamento.
2: Uh-huh. ¿Son medicamentos de alto costo?
3: Sí, así mismo son medicamentos de alto costo, así también tenemos andadores, silla de ruedas, le vino a casi 60 personas también leche en sure, que ya estamos entregando todo eso. Nos falta entregar casi 15 sillas de ruedas, pero ya están todos avisados, solamente por el tiempo seguramente que la gente no está pasando, pero hay muchas personas también que son de los distritos y yo creo que por el tiempo que nos pasan.
2: Bueno, ¿ya cuentan con el complemento nutricional aquí en la DIVEN?
3: Le vino a uno cuanto, tenemos muchísimos pedidos, solamente le vino a 60, que ahora solamente falta entregarle a 5 personas. Yo creo que se está pidiendo una ampliación para poder traerle a toda esa gente que hicieron sus pedidos. Tenemos más de 300 pedidos en espera.
2: Justamente eso, ¿cuántos pedidos aproximadamente en forma semanal van recepcionando?
3: En la semana pasada nos vino como para 110, 120 personas todos los pedidos, pero con eso no pudimos salvarle a todos porque tenemos más pedidos.
2: ¿Requisitos para solicitar?
3: Nosotros le pedimos a los pacientes que traigan la receta correspondiente de su médico tratante, así también tiene que tener el sello y la firma del director, donde se hace la receta. Si es asegurado, también tiene que tener la firma y sello del director de IPS.
2: En cuanto a esta ampliación que mencionas, generalmente, ¿cuánto tiempo aproximadamente tarda para llegar?
3: Y eso nosotros dependemos allá de la gente de Asunción, ellos son los que están pidiendo. Me había comentado el director que ya se hizo una ampliación hace poco, pero que va a intentar otra vez hacer otra ampliación para que podamos cumplir con toda la gente.
2: Justamente eso es el pedido con mayor demanda actualmente aquí en esta oficina, ¿no?
3: Sí, así mismo tenemos muchísimos pedidos, la gente que retiran, ya vuelven a hacer sus pedidos, y entonces eso es lo que acumula mucho también todos los pedidos. Yo creo que si es que nos viene una buena cantidad antes de fin de año, vamos a estar pudiendo cumplir con toda la gente que hicieron sus pedidos.
2: ¿Cuáles son las recomendaciones para las personas que acuden a solicitar?
3: Lo único que yo puedo decir es que la gente vengan a pedir para los pacientes que realmente están encamados. Hay muchas personas que vienen a pedir para que ellos puedan consumir esa leche. Entonces, eso es lo que yo puedo pedirle a la gente, que vengan a pedir para sus pacientes, no para que ellos puedan consumir.
2: ¿Van realizando recorridos también, Aldo?
3: Sí, así mismo nosotros solíamos salir a ver los pacientes. Tenemos muchísimos pacientes encamados, entonces eso es lo que nosotros queremos priorizar.
2: ¿Qué otros medicamentos o insumos se podría solicitar aquí en la DIMEM?
3: Toda clase de insumos de los que te pidan tus médicos, nosotros recepcionamos acá. Nosotros solamente acá recepcionamos la documentación, es la receta. Entonces esa receta nosotros, si está todo bien con diagnóstico, con todos los sellos, nosotros enviamos a Asunción. No importa qué clase de medicamento sea, nosotros enviamos a Asunción y la gente de Asunción se encargan de ver esos medicamentos.
2: En este caso, ¿los familiares de pacientes deben acudir hasta la capital del país para retirar estos medicamentos?
3: No, justamente también desde que yo asumí acá acá en la DIVEN, yo me suelo ir en Asunción a ver todas las documentaciones, les traigo acá todas las notas, ellos me firman y después yo me vuelvo a ir en Asunción para traerles esos medicamentos para que los pacientes también puedan tener un poquitito de ahorro para que no se puedan ir en la capital.
2: Es una

0: forma de facilitar también a los pacientes y familiares de pacientes que acuden hasta la DIVA.
1: Sí, así mismo, justamente para evitar algunos gastos, ellos vienen solamente acá a nuestra oficina y nosotros le hacemos la firma y después yo me voy a retirar de ahí.
2: Y respecto a las obras de asfaltado y empedrado, se están registrando también una pausa en cuanto a estos trabajos, teniendo en cuenta las condiciones climáticas. Las lluvias y la humedad obligan a realizar pausas temporales en algunas obras viales ejecutadas en distintos puntos del departamento del Guairá. El secretario departamental de Obras Públicas, Carlos Fernández, informó que continúan los trabajos para la construcción de una carpeta asfáltica sobre la calle Sauce del barrio Lomas Valentinas de Villarrica, pero actualmente se encuentra en pausa. En el lugar se realizaron tareas de limpieza de cunetas y cordones, además de reemplazo de un puente de hormigón por tubos para mejorar el escurrimiento del agua.
3: Un poco teniendo un pequeño receso, un pequeño parate por el clima que estamos teniendo actualmente debido a la lluvia. Pero también venimos un poco acompañando muy de cerca de las construcciones empedradas que se vienen llevando en diferentes lugares, tanto en Villarrica como en los distritos, la construcción de la carpeta asfáltica también que se van a estar realizando en la ciudad de Villarrica. Por comentarte, en algunos lugares, en la calle Benjamín Acevedo, que une tres barrios muy importantes que son los barrios San Miguel, San Blas y Santa Lucía. Ante al trabajo de la construcción de la carpeta asfáltica, se están iniciando varios trabajos previos que son necesarios. Primeramente, se estuvo haciendo los badenes en la entrada de la boca calle que conduce al Centro Educativo Sembrador y el piquete municipal, debido a la cantidad de agua que escurre en ese lugar. También nosotros, como Secretaría de Obras, estuvimos haciendo limpieza de cauce hídrico para que el agua pueda circular sin ningún inconveniente. También se estuvo realizando el levantamiento total del empedrado en esa calle donde se va a estar realizando el asfaltado debido a que estaba en pésimas condiciones. Es un tramo bastante largo donde se tuvo que realizar todo el levantamiento del empedrado y acondicionar para que esté en condiciones, en forma para poder hacer el asfalto. También, una vez culminado eso, se tuvo que hacer algunos. Hay muchas nacientes en ese lugar, muchas nacientes, se tuvo que trabajar en base a eso para que el agua ya no salga también más empedrado. Y por último, que se estuvo haciendo en estos días, en donde no tuvimos día de lluvia, fue la construcción de los cordones de hormigón encadenado. Una vez culminado eso, ya se estarían realizando la construcción de la carpeta asfáltica.
0: Justamente eso, actualmente los trabajos se encuentran en suspensión teniendo en cuenta las condiciones climáticas.
3: Sí, por supuesto, más todavía cuando hay días de lluvia y mucha humedad, no se hacen ese tipo de trabajos. Se esperan que nuevamente nos acompañe el tiempo para poder retomar las actividades. También para comentarte un poquitito a vos y a la audiencia para que tenga conocimiento. También en el barrio Loma Valentina, en la calle Sauce, que sería desde el Boulevard Caballero hasta la Avenida España, donde se está también realizando trabajos de construcción de carpeta asfáltica, también se están haciendo los trabajos previos. No es que ya las calles señaladas que se van a hacer asfaltadas y va y se echa el asfalto, todo tiene un trabajo previo. Ahí se estuvo realizando primeramente lo que es la limpieza de los cordones, ambas calzadas. También había un puente de hormigón que se dio por completo, tuvimos que levantar, sacar, extraer todo y poner nuevos tubos para que haya una buena circulación de agua. Y también se van a estar haciendo drenaje, pero también hay 3-4 puntos donde hay naciente de agua.
0: Hay muchos pedidos de limpieza y canalización, don Carlos.
3: Sí, estamos trabajando normalmente en los distritos ya hace bastante tiempo, debido a que ya sabíamos que iba a haber mucha lluvia en esta época. Haciendo un poco un trabajo en conjunto con los intendentes de los municipios que habían solicitado, la verdad que bastante trabajo de limpieza de cauce hídrico estuvimos realizando en estos últimos días.
0: Y otros pedidos que también van recepcionando, tanto de construcción de empedrado como así también de asfalto, ¿no?
3: Sí, también por comentarte que también las construcciones de empedrado están en pequeño parate debido al clima, también están avanzando, por decirte, en algunos lugares lo que es Camino de las Clarisas. Rincón 2 se tuvo que cerrar en forma total lo que es el camino, el acceso para que puedan utilizar otro camino. ya que

0: Muchos inclusive subían sobre la empedrada donde se estaban construyendo. Así que pedimos la disculpa correspondiente a los vecinos que utilizan ese lugar, pero es para que se haga mejor trabajo.
1: Ahora bien, en cuanto a los pedidos que también va recepcionando de los diferentes distritos del departamento.
0: Sí, por supuesto. Como bien sabemos, el señor gobernador los días de audiencia jueves y viernes está recepcionando a muchas comisiones vecinales, a los intendentes y a los vecinos unidos que llegan, hacen su pedido correspondiente y ya el gobernador nos envía, nosotros lo agendamos y lo ejecutamos.
1: ¿Cuáles son las recomendaciones para las personas que ya se han realizado en su cuadra o en su zona la limpieza y canalización, don Carlos?
0: Y que nos acompañen y que nos arrojen la basura. Normalmente, como bien sabemos, los puntos rojos que nosotros denominamos son las zonas bajas. La zona baja, ¿por qué? Porque ahí se acumula con mayor cantidad y mayor fuerza el agua, y si no está en condiciones el cauce, empieza a salir todo, ingresa en la vivienda. Entonces la única solución es que nos acompañen, que siempre mantengan limpio, no se arroje, y que las instituciones limpien, hagan su trabajo.
2: También tenemos que ir a informaciones del ámbito policial. Justamente la Policía Nacional reportaba varios procedimientos que se habían realizado en Villarrica y otros puntos del departamento del Guairá. Entre los casos se encuentran aprehensiones por supuestos hechos de violencia intrafamiliar y la aprehensión de un hombre por un supuesto hecho de hurto en Villarrica. Asimismo, se informó sobre la recuperación de un vehículo que había sido denunciado como hurtado en la zona de Jorge Nabil. El vocero policial, suboficial mayor Hugo Benítez, brindaba los detalles específicos en cuanto a cada caso.
3: Puede hacer un resumen en cuanto a los procedimientos que se han realizado durante este fin de semana. Tuvimos un total de 8 personas aprehendidas, 3 de ellas por hurto, 2 personas que fueron aprehendidas en prosecución a una denuncia sobre un supuesto hecho de hurto de motocicleta, que posteriormente, tras las averiguaciones, se pudo lograr ubicar a los supuestos autores en este caso y la recuperación de la motocicleta. El procedimiento que realizó personal de la comisaría número 6 Loma Valentinas, también tuvimos 2 personas aprehendidas por el supuesto hecho de exposición a peligro del tránsito terrestre. Un motociclista quien fue verificado no tenía las documentaciones pertinentes, tanto las documentaciones del biciclo como así también no tenía el registro de conducir pertinente, como así también la motocicleta presentaba chasis ilegible. Entonces procedieron a su aprehensión y también la incautación de dicha motocicleta. También tuvimos un caso de aprehensión por exposición a peligro, una mujer quien también estaba aparentemente conduciendo un vehículo, no tenía registro y estaba en estado etílico. Esto se pudo corroborar a través de la prueba de alcotest que se le ha practicado. También tuvimos 3 aprehendidos en torno a denuncias sobre supuesto hecho de violencia familiar. El procedimiento realizado por, en este caso, personal de la comisaría número 5, barrio Barotel, y personal de la comisaría número 32, 2 procedimientos en la comisaría número 32 y 1 en la comisaría quinta. El de la comisaría quinta, realizada el sábado, siendo las 20:20 horas aproximadamente, en una vivienda ubicada en el asentamiento Tuyutimí de esta ciudad, en donde se procedió a la aprehensión de un joven de 19 años, resultando víctima su propia madre de 37 años, quien llamó a la comisaría jurisdiccional manifestando de que su hijo se encontraba en una actitud agresiva y no le permitía entrar en la vivienda. Entonces tuvieron que acudir inmediatamente, corroboraron esa situación, trataron de dialogar con este joven. Él mismo en todo momento resistió al procedimiento en sí, entonces se tuvo que proceder a su aprehensión y su remisión a la comisaría, quedando a disposición del Ministerio Público. El caso realizado, al menos el procedimiento realizado por personal de la comisaría 32 en torno a supuesto hecho de violencia familiar, también el procedimiento realizado en la noche del sábado, 22 horas aproximadamente, en el barrio Santa Lucía, en donde quedó aprehendido una persona de sexo masculino de 38 años, domiciliado en la compañía Cañada San Juan. Resultó víctima, en este caso, su pareja de 34 años, quien realizó la denuncia a través del sistema de emergencia 911. Los intervinientes acudieron en el lugar. La misma manifestó de que fue agredida psicológicamente, verbalmente al menos, y amenazada también con un arma blanca, en este caso un cortapluma. Los intervinientes acudieron, encontraron a este hombre, también estaba aparentemente estaba en el lugar todavía, y al notar la presencia policial trató de huir, siendo alcanzado, reducido, y de su poder se incautó el arma en mención. De esa manera también fue remitido a la comisaría tercera centro, quedando a disposición del Ministerio Público.
4: ¿Esta persona posee algún antecedente de suboficial?
3: Al menos en el informe policial no menciona que tenga antecedente, por lo que presumo, ¿verdad?, que no tiene ninguno. Normalmente los intervinientes suelen acotar esa situación, en este caso no aparece en el informe policial. También el procedimiento, en este caso realizado por personal de la comisaría 32, también en caso de aprehensión de persona por el supuesto hecho de violencia intrafamiliar, la incautación de dos armas blancas, un machete y un cuchillo de mesa, y un objeto contundente sería una varilla de hierro. El procedimiento que tuvo lugar el día de ayer, siendo las 10:40 horas aproximadamente, enfrente de una vivienda ubicada en el barrio Santa Lucía de esta ciudad. El aprendido, un hombre de 35 años domiciliado en la dirección mencionada, el mismo con antecedentes por tenencia de marihuana en Villa Rica y con medida cautelar, prohibición de salir del país, prohibición de portar armas. Así también, como manifesté, de su poder se incautaron tres armas, dos armas blancas y un arma contundente, lo que sería una varilla de hierro. Resultó víctima su propia madre, también de 63 años, domiciliada en el lugar. La misma realizó una llamada telefónica ante la comisaría jurisdiccional, manifestando de que estaba siendo también amenazada por su hijo, quien tenía estos objetos en la mano. Aparentemente también se encontraba en estado etílico, en donde entonces acudieron, encontraron en esa situación, estaba enfrente de la vivienda de esta persona. Entonces se procedió a su aprehensión, la incautación de los objetos mencionados y su remisión también a la comisaría tercera centro, en donde guarda reclusión a disposición del Ministerio Público. También tuvimos otro caso de aprehensión de personas, también por el supuesto hecho de hurto de un local comercial. Esto ocurrió en el barrio centro de la ciudad de Villarrica, en donde un joven de 19 años quedó aprehendido y de su poder se recuperaron dos botellas de whisky que aparentemente hurtó de un local comercial. Personal jurisdiccional tomó conocimiento a raíz de una llamada telefónica, también acudieron inmediatamente, encontraron a esta persona y recuperaron su poder las dos botellas de whisky en este caso, y fue también remitido a la sede policial de la Comisaría Tercera Centro, en donde quedó a disposición del Ministerio Público. Y esta madrugada se tuvo el reporte de personal, en este caso de la subcomisaría número 19, Pañete, en torno a un supuesto hecho de robo agravado ocurrido en la zona, en esa zona, específicamente en la compañía Cruce Cuarta Línea de Natalicio Talavera, donde fueron víctimas una pareja de alemanes, aparentemente tres personas, según lo manifestado por las víctimas, llegaron hasta la vivienda. Posteriormente se llevaron lo que sería dinero en efectivo, tanto en guaraníes como en dólares, aparentemente, según lo relatado, cuyo monto todavía no se ha precisado, y también monedas, que serían monedas de oro, según lo relatado también por las víctimas. Y en sus huidas llevaron una camioneta de la marca Toyota Fortuner, que posteriormente fue recuperado ya en la jurisdicción de la comisaría número 28 Jorge Navil. El procedimiento sigue en curso. Esto habría ocurrido siendo las 01 horas aproximadamente. La policía tuvo conocimiento ya siendo las 03 horas y pasadito. A partir de ahí se realizó el operativo cerrojo por la jurisdicción. De esa manera también se logró la recuperación de esta camioneta, y como le manifesté, personal investigativo, también personal jurisdiccional y criminalística están en pleno procedimiento, y seguramente vamos a tener la ampliación del informe correspondiente en torno a este caso ya en el transcurso de esta mañana, Marley.
2: Y siguiendo con informaciones policiales también, este fin de semana asumía el nuevo director de policía del departamento del Guairá. El comisario principal, Sergio Sosa, asumió como nuevo director de policía del departamento del Guairá. La nueva autoridad tendrá a su cargo la coordinación de los trabajos operativos y las estrategias de seguridad en los distintos distritos. Entre los principales desafíos de su gestión se encuentra el fortalecimiento de la seguridad ciudadana y la prevención de hechos delictivos. Sosa también deberá coordinar acciones con las distintas dependencias policiales para mejorar la respuesta ante las necesidades de la población.
3: El sábado a la tarde llegué aquí al departamento del Guairá para hacerme cargo de la dirección de policía. Ayer oficialmente el señor director general, el comisario general Juan Agüero, ya me puso en posesión de cargo. Y ya de pleno iniciando la tarea aquí en el departamento. Últimamente estuve cumpliendo funciones en la dirección de policía de Amambay y estoy viniendo de esa zona del país.
1: Director, ¿cuáles serían las directrices, las estrategias de trabajos que van a estar implementando aquí en el departamento?
3: Bueno, primeramente el diagnóstico ya hecho de los hechos punibles más frecuentes, tratar de disminuir esas situaciones, esos hechos, aparte de también radiografiar prácticamente con un mapa calórico donde más ocurre, atacar más esos lugares. Ayer tuve una primera reunión con los jefes de aquí de la zona céntrica, pero este miércoles vamos a tener ya una reunión más profunda, tratando ya de delinear las acciones a ser tomadas durante los días venideros, teniendo en cuenta de que ya se aproxima también fin de año, el esfuerzo hay que redoblar y tratar de dar la sensación de seguridad, ¿verdad? Trabajar directamente con la ciudadanía, esa es mi recomendación para todos. A mí me gusta trabajar con la ciudadanía en general, con los medios de prensa también, y tratar de que se conozca el trabajo, tratar de que el ciudadano, la ciudadana le vea a su policía en la calle.
1: ¿Qué te mencionaron en este caso los jefes de cada dependencia policial aquí en los barrios?
3: Bueno, ellos cada uno por supuesto tienen un sistema de cobertura en su localidad de trabajo, en su zona de trabajo, pero las directivas son únicas, trabajar y trabajar con la ciudadanía. Es lo que yo pregono y pido, y a partir de ahora voy a exigir.
1: En cuanto a los controles, ¿cómo van a estar trabajando teniendo en cuenta la cantidad de hurtos domiciliarios que generalmente se registran en los últimos tiempos?
3: Y justamente eso es lo que les decía, tratar de diagnosticar rápidamente los lugares donde más ocurre y atascar esos lugares. Hay que hacer los controles, sí o sí va a continuar, pero tiene que hacer controles en donde el ciudadano o la ciudadana se sienta garantizado, no amenazante. El control tiene que ser efectivo. No puede ser un control donde la ciudadanía tenga miedo para pasar, por ejemplo, no. Entonces, hay un, vamos a decir así, un protocolo que se debe cumplir. El personal tiene que estar con un móvil, con la baliza prendida, con una cantidad mínimo de 5. Entonces, que sea realmente un control preventivo que garantice que las personas puedan circular tranquilamente de donde estén.
1: ¿Estarán continuando con las mismas estrategias de trabajo en las gestiones anteriores, director?
3: Yo creo que si hay algo que mejorar, vamos a ir mejorando. Tengo también mi propia visión, en relación a ciertas situaciones. Ayer, por ejemplo, ya estuve en Paso Yovay, estuve diagnosticando, en donde tengo pensado tratar de conseguir por lo menos un móvil y asignar más cantidad de efectivo táctico en ese lugar, teniendo en cuenta la distancia y el volumen de movimiento que se tiene en esos lugares. Y así voy diseñando con mi equipo de trabajo. Yo tengo un equipo que es mi jefe de prevención, es local, es de aquí, de la ciudad, doblemente una responsabilidad para él. Mis asesores, entonces, trabajar en equipo es lo que fortalece siempre para que la ciudadanía se sienta segura.
1: ¿Cuál es la directriz principal para los diferentes jefes de cada comisaría?
3: Que trabajen con la ciudadanía. Voy a estar evaluando la gestión de cada uno para poder ver si es que hay algo que ajustar, pero que no se sientan inseguros en su lugar de trabajo, porque yo quiero ver resultados.
1: Director, ¿ya estuviste verificando los últimos informes? ¿Qué es lo que más se registran aquí en la ciudad de Villarrica.
5: Y justamente es lo que me dijiste recién, hurtos domiciliarios y hurtos de motocicletas, por ejemplo. Este fin de semana, durante el día sábado y domingo, tuvimos 9 personas privadas de su libertad, recuperado motocicletas. Pero esta madrugada tuvimos un hecho también en la zona de Natalicio Talavera, y en un lugar prácticamente descampado y despoblado, en donde una persona, una pareja de alemanes fueron víctimas. Se está investigando, se está viendo la forma de llegar a los presuntos responsables, teniendo en cuenta que durante el hecho se han apoderado, por ejemplo, del celular. Y bueno, el personal técnico también de investigaciones y de criminalística están ya trabajando con el personal de prevención. Quiero que me gustaría, así como lo veníamos haciendo nosotros en Amambay, que toda la Policía Nacional, que toda la policía trabaje de manera conjunta, no cada uno por su lado.
2: Y la siguiente información tiene que ver con los bomberos voluntarios de la compañía K31, justamente la colecta solidaria de los bomberos amarillos, que logró recaudar más de 70 millones de guaraníes, según el balance preliminar de la institución. La presidenta de los bomberos amarillos K31, la doctora Liz Peralta, destacó el respaldo de la ciudadanía y la importancia de los aportes recibidos. La cifra todavía podría aumentar, ya que quedan alcancías pendientes de apertura y la contabilización. Desde la institución señalaron que lo recaudado contribuirá a fortalecer el trabajo de los voluntarios.
6: Día sábado 10 fue el cierre de nuestra colecta nacional del Cuerpo Bombero Voluntarios del Paraguay, que estuvo iniciando el lunes 28. Estuvimos trabajando arduamente más de 2 semanas. Con las inclemencias del tiempo, con el temporal que se vino, con intenso calor, igual estuvimos ahí firmes. Quiero agradecer a toda la ciudadanía quien dio ese granito de arena, que estuvo ayudando con sus donaciones dentro de sus posibilidades. También a ustedes, los diferentes medios de prensa, quienes también estuvieron acompañándonos durante esas 2 semanas intensas de arduo trabajo. También a los jóvenes que se sumaron, a los jóvenes universitarios también que estuvieron dándonos su tiempo. Muchísimas gracias de corazón a la Facultad UMBES y también a la UNA y a todos los que aportaron, a los voluntarios, quienes también estuvieron trabajando, porque cabe resaltar que fue un arduo trabajo muy sacrificado. Estar desde tempranas horas hasta altas horas, volver otra vez a contabilizar lo que eran las alcancías hasta horas de la madrugada. Y de igual manera no habíamos descuidado ningún servicio que tuvimos. Agradecer a las autoridades que se hicieron presentes, muchísimas gracias de corazón. Al señor gobernador Cesarito Sosa, quien el día sábado estuvo donando 20 millones de guaraníes. También a su colega, el gobernador de San Pedro, Freddy Beclesis, también, que estuvo donando 5 millones de guaraníes. A todos los comercios, Maleval, a Empanadas Belencita, a todos. No me quiero olvidar de nadie, vamos a estar agradeciendo en las redes sociales, no quiero que absolutamente nadie se enoje, pero hubo un acompañamiento muy importante, por sobre todo gracias a todos los que se hicieron presentes, llevándonos agua, gaseosa, bocaditos, cosas dulces para la merienda, y como estuve mencionando, vamos a estar agradeciendo en las redes. Tuvimos hasta el momento, ayer estuvimos contabilizando, y tenemos un monto actualizado de 79.861.000 guaraníes. A esto cabe mencionar que habría que sumarle lo que serían las alcancías que están distribuidas en los supermercados, que van a estar hasta fin de mes. Entonces, este todavía no es un monto oficial, pero es el actual. La verdad que fue exitoso, por más de que no hayamos llegado a la meta, yo estoy sumamente agradecida de corazón con la ciudadanía, quien depositó nuevamente ese voto de confianza. Como lo vengo diciendo, si falta para hacer los mantenimientos, si falta para traer los equipos de rescate, vamos a tener que hacer alguna actividad, pero siempre hay un plan B, ¿verdad? Entonces, agradecida con toda la ciudadanía que se hizo presente, y vuelvo atrás a mencionar el trabajo invaluable los voluntarios que estuvieron ahí acompañándome, a los oficiales, a los voluntarios, muchísimas gracias de corazón a toda la ciudadanía. La verdad que no hay palabras de agradecimiento, por más de que no se llegó a la meta, esto es un monto muy importante. el cual netamente será destinado a cubrir gastos operativos de la institución, mantenimiento de móviles, por sobre todo que hasta ahora lastimosamente tenemos una de las unidades de soporte vital en el taller. Todavía no sabemos el costo aproximado que nos va a llevar la reparación. Y bueno, agradecida infinitamente con la ciudadanía por confiar en nosotros. Gracias de corazón a cada uno de esos que dio sus 2.000, sus 5.000 dentro de sus posibilidades, Marley. No hay palabras de agradecimiento. La verdad que estamos contentos con este resultado. Vuelvo otra vez a mencionar que esto puede ir aumentando. Con el transcurso de las semanas probablemente vamos a ir ya recogiendo lo que serían las alcancías del supermercado. Pero a tener en cuenta que la colecta a nivel nacional se extendió por la baja recaudación que hubo a nivel nacional. Capaz que fueron las fechas porque eran épocas electorales, también se entiende que la situación económica no estaba muy bien, pero el trabajo y el empeño que le pusimos todos los voluntarios, la verdad que es digno de destacar porque trabajamos muchísimo y como vengo diciendo, no hemos descuidado los servicios. Agradecida con ustedes, los medios de prensa, quienes estuvieron mojando la camiseta amarilla con nosotros, quienes nos estuvieron ayudando a hacer las maratones, estuvieron ahí desde el día uno con nosotros. No hay palabras de agradecimiento para ustedes. De corazón, muchísimas gracias. Es un Dios que lo pague a toda la ciudadanía guaireña.
1: La meta era de 200 millones de guaraníes.
6: De 150 millones. Wow. 150 millones, como vengo diciendo. Esto no es para decaer, es un buen monto. 79.861.000 guaraníes es un buen monto. Esto puede ir aumentando. Vamos a ir recogiendo las alcancías, como vengo diciendo, que fueron repartidas en los diferentes supermercados. Pero de igual manera, aquel que todavía no aportó su granito de arena lo puede seguir haciendo, Marley. Pueden traer sus donaciones aquí en el cuartel. También contamos con transferencia, eso está también en las redes sociales, lo pueden entrar o pueden llamar acá a la línea baja que es el 0541-435-24, podemos pasar a retirar las donaciones, o al celular que es el 0985-319-157, porque la colecta a nivel nacional se extendió. K31 decidió ya cerrar el día sábado, teniendo en cuenta también que esto tiene un coste logístico importante, un desgaste físico también para los voluntarios. Y hemos decidido cerrar, pero igual si la gente quiere seguir haciendo llegar sus donaciones, las puertas están abiertas.
1: Bueno, ¿cuál será la primera actividad que van a estar realizando?
6: Y vamos a estar avisando, Mari, vamos a estar avisando, vamos a reunirnos con los oficiales, con los voluntarios y vamos a estar viendo qué actividad vamos a estar realizando. Como te digo siempre, queremos estar al servicio de la ciudadanía, nunca hemos bajado los brazos y bueno, vamos a dar siempre lo mejor de nosotros. Y esto es retribuirle 100% en servicios, en compra, en pago de combustible. Queremos adquirir equipo de rescate que es de vital de importancia hoy por hoy contar con eso. Como siempre vengo diciendo, queremos estar preparados para algo que pueda pasar y no que pase algo para lo cual nosotros no estemos preparados.
1: Totalmente. Por último, presidente, en cuanto a los servicios que estuvieron cubriendo.
6: Estuvimos cubriendo un total de 8 servicios en la semana. Ya lo que va de este año 2026, un total de 560 servicios, entre ellos tuvimos 4 accidentes, una disminución afortunadamente los accidentes, esperemos que se mantenga y por qué no, ¿verdad? Era una cifra cero, ojalá eso se dé algún día. Afortunadamente esta semana no se registraron derivaciones fatales en accidentes, fueron trasladados en estado consciente sin revestir lesiones de gravedad hasta el hospital regional para su atención médica. También estuvimos realizando una capacitación, lo que sería primer auxilio, uso de extintores y asistencias, 2 asistencias, y también acudimos a lo que sería un intento de suicidio, el cual quedó ya encargado, queda a cargo la fiscalía de turno y médico forense porque no presentaba signos vitales en el momento de llegar.
2: Y volviendo al ámbito de la salud, también el Policlínico del Barrio San Miguel logró reducir prácticamente a cero la lista de espera para el servicio de fisioterapia mediante una maratón de atención a pacientes. El director de la institución, licenciado Pedro Lescano, destacó que la iniciativa permitió responder a numerosas personas que aguardaban atención. Durante el último mes, el centro asistencial atendió aproximadamente a 2.400 usuarios entre consultas y estudios complementarios.
7: Trabajando nosotros de 6 a 18, lo que sería urgencias, con un equipo médico, licenciada, el servicio de fisioterapia, farmacia, ecografía, servicio de laboratorio, también tenemos las especialidades como cardiología, neumología, también psicología, fonoaudiología, que estamos potenciando, ¿verdad?, la institución con algunos convenios que teníamos con una institución en caso de fisioterapia, ¿verdad?, que estamos haciendo, cerrando ya el ciclo de una maratón de fisioterapia, ¿verdad?, con el objetivo de reducir la lista de espera. Comentarte también que es una que estuvimos gestionando y la verdad que pudimos bajar, ya estamos prácticamente cero en la lista de espera. Esto es algo muy importante, ya que nosotros abarcamos lo que es IPS, lo que es Ministerio. El Policlínico San Miguel es dependiente de la gobernación de Guairá, ¿verdad?, la administración del gobernador José Luis Sosa Fariña. Por ende, ¿verdad?, todo lo que tenemos acá es el servicio, es gratis. También tenemos servicios de odontología y psicología, ¿verdad?, lo que estamos ahora en pausa, lo que es traumatología, pues ya se incorpora otra vez el doctor después de sus vacaciones, ¿verdad?, para seguir continuando, ¿verdad?, dar respuesta a la ciudadanía.
1: ¿Cuándo estarían cerrando esta maratón de fisioterapia?
7: Ya, este fin de mes ya cerramos con realmente exitosamente pudiendo reducir la lista de espera.
1: Ajá. Bueno, este sería el primer proyecto en lo que va del año en cuanto a esta maratón.
7: Así mismo, nosotros he visto la necesidad, ¿verdad? Nosotros siempre vemos la necesidad de qué es lo que hay, qué es lo que se pide, qué es lo que más la gente pide, ¿verdad? E ir priorizando, ¿verdad? Y dar respuesta de acuerdo a las condiciones o que podamos, ¿verdad? Gracias a Dios, el policlínico está funcionando súper bien. Agradecerle a los compañeros de trabajo por su empoderamiento, siempre, ¿verdad? Es una institución en donde acude mucha gente, muchos usuarios, no solamente lo que es Barrio San Miguel, Villarrica, sino que también los otros distritos, que estamos dando respuesta, ¿verdad? Y por ende, ¿verdad?, recongestionar lo que es el hospital regional, que es nuestra tarea, ¿verdad? Y el mes pasado cerramos con 2.400 usuarios que pasaron por acá, entre consultas y estudios complementarios. Entonces yo creo que estamos en buen camino, estamos cumpliendo con el objetivo, ¿verdad?, que es de confeccionar el hospital regional.
1: ¿Cuál es el próximo proyecto para el policlínico?
7: Nosotros ahora mismo estamos cerrando, ¿verdad?, la tercera etapa de lo que es prótesis, en conjunto con la Secretaría de Salud. También se avecina uno que siempre ya estamos llevando, ¿verdad?, no es la primera vez. Ves, ¿verdad?, lo que es el tema de Fundación Visión, un convenio de la gobernación con Fundación Visión. Entonces este miércoles 21 estarían la gente de Fundación Visión con los especialistas, también oftalmólogos y lo que serían otorrinolaringólogos, ¿verdad? Entonces decirle a la gente que aprovechemos esto, este convenio es gracias a la administración del gobernador César Luis Sosa Fariña. Entonces, una vez más, cumpliendo con su gente, con su departamento, y poder inscribirse. La inscripción es en la Secretaría de Salud, con una fotocopia de cédula, se pueden acercar para poder inscribirse. Los cupos son limitados, ya que la necesidad es muy grande, ¿verdad? Ahora mismo tenemos 100 cupos, para poder hacer esa consulta y ver las soluciones que se pueden tener, ¿verdad?
1: ¿Requisitos para las personas interesadas, director?
7: Solamente es acercarse a la Secretaría de Salud con su fotocopia de cédula y eso ya sería, ¿verdad?, la inscripción. El día, el miércoles 21, sería por orden de llegada. No porque yo me anoté número uno, voy a venir a entrar número uno. Lo que sería es anotarse ahora y ese día se da a saber los números, ¿verdad?, para que puedan ir numerándose, ¿verdad?, para las consultas.
2: Y es momento de ir a la cotización de monedas. Actualmente el dólar americano se encuentra a 5.620 a la compra, 5.740 a la venta. El peso argentino a la compra 3,6, a la venta 3,9. El real 1.120 a la compra, 1.180 a la venta. Y por último el peso uruguayo a la compra 130, a la venta 230. Y la última información.

0: Y con esta novedad estamos finalizando nuestro espacio informativo. Agradecemos la preferencia de siempre. Buen resto de jornada para todos.
1: Nuestra salud mental, ¿verdad? De hecho que muchos aún sienten miedo, ¿verdad?, de acercarse. Nosotros hacemos nuestra responsabilidad, ¿verdad? Nuestra profesión nos impulsa a querer que todos se acerquen, ¿verdad?, para que puedan perder ese miedo de abrirse, de desahogarse, ¿verdad?, de poder manejar las emociones, ¿verdad?, para poder controlar toda esa parte, ¿verdad? Y entonces es muy importante perder el miedo y que puedan acercarse, ¿verdad?, para una buena contención.
2: Sí. Licenciada, ¿cómo podemos cuidar la salud mental desde casa?
1: Sí, hay varias actividades, ¿verdad? En primer lugar, yo siempre digo que tenemos que cuidar nuestro ambiente, ¿verdad? Siempre mantener todo bien ordenado, eso influye bastante, ¿verdad? Nuestro ambiente, ¿verdad? Ya sea familiar, el vínculo de amistad, el ambiente donde vivimos, ¿verdad? Eso influye bastante.
2: ¿La depresión y el suicidio van de la mano, licenciada?
1: Sí, van muchísimo por un desequilibrio emocional, ¿verdad? Que muchos a veces es dormido, ¿verdad? Uno no se da cuenta cuando uno está en ese estado, ¿verdad? Y entonces eso va agravando, eso se intensifica y es difícil cuando uno no se deja ayudar, ¿verdad? Por eso siempre es importante que uno se informe, ¿verdad? Escuche. Eso es muy importante, que se dejen ayudar, ¿verdad?, para poder contener esa parte.
2: La alimentación, el ejercicio, la buena hidratación, ¿influye esto?
1: Influye bastante. Esos son los puntos claves que uno tiene que realizar, ¿verdad?
2: Bueno, estamos en aumento prácticamente lo que es el suicidio, licenciado.
1: Sí, la verdad que bastante aumentó ahora, ¿verdad? El porcentaje no tengo en mano, pero va aumentando.
2: ¿Cómo detectamos a una persona que se encuentra con depresión?
1: Y en sus comportamientos, ¿verdad? En un aislamiento, no comparte mucho, ¿verdad? Las conductas, ¿verdad? Varía mucho en eso.
2: ¿Qué podemos hacer en estos casos, en un caso de ver a una persona que se encuentra en esta situación, licenciada?
1: Y siempre es importante, ¿verdad?, conversar, dialogar, hacer preguntas claras, ¿verdad?, así de que puedan acercarse, de que pidan, de que se abran, ¿verdad?, con profesionales que quieran, que se dejen ayudar, ¿verdad? Hay que derivarles a un profesional urgentemente, ¿verdad? Pero de una buena manera, de una manera pacífica, tranquila.
2: Evitar la automedicación también.
1: Evitar, exactamente.

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0: ¿Qué tal? Muy buenas tardes para la amable audiencia de la 91.3. Arrancamos la jornada del día de hoy, ya compartiendo con la audiencia esto y mucho más. Vamos a estar compartiendo con la amable audiencia siempre. Agradecemos a toda nuestra firma que están con nosotros. Vamos a estar compartiendo ya en resumen todas las actividades deportivas que vamos a estar compartiendo el día de hoy. Entonces agradecemos siempre por la preferencia de todos los días que estamos realizando aquí en Fútbol del Revés. Entonces hoy se prevé actividades, entonces veo que hay todavía partido por la Copa de Primera. También vamos a estar viendo otro partido más que se va a estar disputando el día de mañana. Entonces, pero hoy vamos a estar confirmando lo que faltan de los partidos y también lo que vamos a compartir en cuanto a la Copa de Primera. Entonces ahí está, agradecemos a toda nuestra firma también. Entonces fecha 28, entonces ya se jugaron todos los partidos el día de hoy, Sergio. Nos quedan un partido, Sergio. Queda un partido, entonces ahora estaba mirando fecha 28, entonces el día de ayer Santanino pudo consagrarse campeón porque ayer le ganó nuevamente General Caballero. Entonces esto y mucho más vamos a estar compartiendo entonces a dos fechas de que culmine el campeonato y ya a punto de que hay equipos que ascienden, quieren ascender al fútbol de primera. Esto y mucho más vamos a estar hablando. Libertad fue parado otra vez por Guaraní. También Libertad no pudo hacer nada. Entonces están todos por iguales. Pero hoy vamos a saber si Nacional que jugaría contra otro equipo más. Entonces que falta por completar Nacional. Si hoy gana también le va a complicar le va a complicar muchísimo el panorama a todo lo que se va a estar realizando para lo que es en esta actividad. Entonces esto y mucho más vamos a estar compartiendo. Saludamos al compañero Sergio que está en los controles. ¿Qué tal, Sergio? Buenas tardes.
1: Sí, ¿qué tal, José? Antes que nada, buenas tardes a la teleaudiencia de la 91.3 FM. Un saludo también a quienes nos están viendo por Canal 14 Cablevisión y por YouTube Satelital TV. Sí, ya hoy día lunes, inicio de semana laboral, ya como se dice, 12 de octubre, ya estaremos ya hablando de lo que prácticamente está dejando ya esta fecha 14 de lo que es la Copa de Primera, donde ya prácticamente a falta de un partido ya se estaría culminando ya esta fecha 14, donde termina el día de hoy, donde ya también...
0: Ah, ¿hoy se juega 12?
1: Sí. Perdón, dos partidos faltan, yo dije uno.
0: ¿Dos partidos se juega hoy?
1: Dos partidos, sí, ya para el culmine de lo que sería ya esta fecha 14, donde ya también a falta de un partido, ahí está, a falta de un partido lo que sería la intermedia, ahí está, José, donde lo que daría ya a fin a esta fecha 28, donde gracias a Dios, como se dice, Guaireña parece que recuperó la memoria y pudo ganar después casi 14 fechas. Pudo ganar nada más y nada menos que el local y ante su gente que prácticamente respondió el día sábado, que a pesar de la mínima diferencia y con una gran tapada de penal de nuestro arquero Machuca, que mediante eso Villarrica recuperó esa esperanza de poder seguir en la intermedia, ¿verdad? Donde ya también estaremos hablando del resumen de lo que dejaron, creo que dos o tres partidos nomás se jugó lo que sería esta Liga Guaireña, José. Donde ya lo que se debería haber jugado el día de ayer domingo se suspendió por las inclemencias del tiempo. De eso estaremos hablando ya. Y también lo que se vendría ya esta semana ya. Lo que sería el inicio de esta Copa Paraguay. Lo que sería ya los cuartos de final. Y también ya... sí, ya esta semana se pondría en marcha lo que serían ya también las semifinales de la Copa Sudamericana y Conmebol Libertadores.
0: Esta semana se juega así. Esta semana entonces se juega todo esto y mucho más. Entonces, Sergio, también vamos a estar hablando de nuestra Liga Guaireña de Fútbol. Creo que algunos partidos no se jugaron por sola situación del que mucho llovió ayer. Entonces, no se puede remediar esta situación. Entonces, hay que agradecerle al Ser Supremo. En realidad que Villarrica es una ciudad bendecida porque siempre las tormentas se van a otro lado, pero hay que, no olvidar, no hay que olvidarnos de Dios, hay que tenerle a Dios siempre en primer lugar. 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El día de hoy, Sergio, está de aniversario el Club Guaraní, entonces saludamos a todos los del Club Guaraní que están de aniversario, entonces cumplen un año más de vida institucional, entonces desde 1903 Guaraní está cumpliendo un aniversario más. Entonces, ahí está, hay festejo aurinegro, entonces Guaraní está de cumpleaños. Y es que el 12 de octubre, como hoy, pero en 1903, nació el equipo Aborigen, que fue el primer campeón del fútbol paraguayo. Ah, mira un poco, eso es lo que se está. Sergio, si por ahí podés ver un poco el, por ahí para poder googlear un poco por qué se le dicen Aborigen, Sergio. Para saber un poquito más su historia, entonces ahí está entonces el Aborigen, que fue el primer campeón del fútbol paraguayo. Son 123 años de vida institucional y este aniversario lo encuentra luchando con el título de campeón del torneo Clausura 2026. Ahí está. ¿Por qué él se lo dice el Aborigen, Sergio? Para conocer un poquito, entonces, el Aborigen, yo sé que es el tema de los ancestros, de los Aborigen, el aniversario, entonces, feliz aniversario para el Club Guaraní de la capital, no es Atlético Guaraní acá de la ciudad de Villarrica, sino que, ¿por qué nosotros le decimos el Aborigen cumple un aniversario más? Entonces ahí Sergio nos va a estar dando una pincelada del por qué se le dice el Aborigen, Sergio. Ahí está, entonces, mucha historia también, no sabía que él era el primer campeón, cosa que a veces no nos enteramos, entonces por eso es importante siempre la lectura. ¿Por qué se le dice el Aborigen, Sergio?
1: No es por nada, José, pero ya por el nombre, Guaraní.
0: No, pero yo por eso te estaba diciendo.
1: Y si acá vos lo dices también, porque su nombre y su identidad rinden homenaje directo a la etnia guaraní. Ah, ya te dice todo el porqué.
0: No, pues ahí está en duda, Sergio.
1: Ya te dije, al Club Guaraní se llama el Aborigen porque su nombre y su identidad rinden homenaje directo a la etnia guaraní.
0: ¿Y después? ¿No hay más?
1: No.
0: Ahí está, entonces, gracias, Sergio, pero quiero saber que cómo fue su juego, Sergio, eso es lo que decía en la historia, cómo surgió de su primer título. Entonces, ahí está, entonces, es importante saber esta historia, entonces, lo que siempre nos dicen en cuanto al Aborigen, para saber un poquito también, entonces, en cuanto al resumen, entonces, ¿por qué se le dice el Aborigen al Club Guaraní? Entonces ahí está, vamos a estar viendo entonces en cuanto a, vamos entonces a ver qué nos dicen entonces, ¿por qué se le dice el Aborigen y dónde surge? Entonces y estamos entonces, el término Aborigen entonces y su origen cambian según te refieres entonces el concepto de históricamente. Ahí está, el Club Guaraní, entonces, su título, pregunta para el equipo, entonces, abogado, entonces, Aborigen, el cacique, porque se le dice así, se le llama el Aborigen en homenaje a los pueblos nativos guaraníes, los habitantes originarios de la región americana. Sus fundadores eligieron el nombre guaraní para honrar la raza, la cultura y el idioma nacional. ¿Dónde y cuándo surge en el club? El club se fundó en Asunción, de Paraguay el 12 de octubre de 1903. La reunión fundamental ocurrió en la residencia de Juan Patri Bello, entonces el Palacio Patri, edificio histórico ubicado en el centro de Asunción, donde hoy funciona la sede del Cerro Central. Su estadio actual, el Rogelio Diviere, entonces se encuentra en la zona de Dos Bocas, barrio Pinoza de la capital. La palabra origen, entonces, etimología y concepto, entonces ahí está. Patri fue el fundador del, de donde surgió el Club Guaraní. Entonces, esa es la que lo quería saber. Entonces, 1903 a 1926, entonces ahí está. Entonces, ahí está. Y Cuscus, y vamos a analizar esto, pero lo importante es que es un homenaje a la cultura guaraní, ñanembaete, es lo que nos hace sentir. Entonces, felicidades a todos los aborigen, felicidades al Club Guaraní, primer campeón sería del club del fútbol paraguayo. Entonces, bien por Guaraní, bien por su historia, merecido también, está luchando justamente hay una polémica de situación. Ayer le empató con Libertad 2-2. Y ya hicieron comparar ya al tema de la situación de Gustavo Alfaro. No gusta, y a muchos técnicos no les gusta esta situación de lo que está pasando en el pueblo, en el fútbol paraguayo. No sé cuál es la postura de Sergio Porteño, pero también yo tengo mi postura y estoy de acuerdo con Gustavo Alfaro. ¿Saben por qué les digo? Porque no aguanta ningún 90 minutos en un mundial. Ese es el problema. Y a Chiqui Arce no le gustó que Gustavo Alfaro, fútbol paraguayo tiene que levantar más su nivel futbolístico. Si queremos estar en nivel europeo, si queremos jugar contra los rivales grandes, el fútbol paraguayo tiene que mejorar muchísimo su identidad futbolística. Esa es la realidad que a muchos no les gusta, a muchos técnicos. Tenemos muchísimo figuretismo en el fútbol paraguayo. Tenemos mucho paquete, como se dice. Eso es lo que a muchos les molesta, pero esa es la realidad. No toman más en serio hoy en día los jóvenes. Quieren jugar, pero lo primero que ellos quieren tener comodidad, pero no piensan que ellos, el que le da de comer es el fútbol. Pero no toman en serio. Poco o nada, poco. Algunas veces vemos que algunos jugadores surgen, pero no toman en serio. Y bueno, vamos a estar compartiendo esto mucho más. Entonces, en resumen también, entonces Libertad empató contra Guaraní. Eso fue el tema del día de hoy. Entonces pensaron que Guaraní le iba a joder, pero no le pudieron ganar. Entonces, ya vamos a escuchar ya entonces a la figura de Libertad, también a su técnico Chiqui Arce, Nelson Aedo Valdés, Sergio. Entonces, después del partido contra Guaraní, Sergio. Entonces ahí está, ahí vamos a estar ya buscando. En cuanto a esto se refiere, vamos a escuchar entonces a la figura de Libertad y también al técnico de Libertad.
2: Primeramente, muy buenas noches. Y la verdad que la victoria se escapó de nuestras manos. Pudimos meter el primer gol, pero muy rápido no empataron ellos y gracias al esfuerzo del compañero pudimos sacar un empate que es muy importante.
3: Bueno, ahora bien, en lo personal, se da tu séptimo gol en lo que va de este campeonato. Aprovechaste un poco la lectura también, le diste con mucha potencia a Miguel Martínez porque lo conoces bien, del Sportivo Ameliano.
2: Sí, así mismo, fuimos compañeros por dos temporadas, me conoce bien y creo que esa era mi única solución, patear fuerte, y gracias a Dios se fue adentro.
3: Te van a saludar los compañeros Ignacio Cabo de Vila, también Elvio, y también está Carlos Miranda.
4: Hola Elvio, acá Cabo, le mando un abrazo, felicitaciones por el partido que hizo. No sé si felicitarles por el empate, porque creo que ninguno de los dos va contento con este punto repartido, ¿no?
2: Sí, así mismo como decís, creo que, como te dije, de nuestras manos se escapó la victoria, pero este punto no va a servir a la larga. Lo importante es que no perdimos, sacamos un punto muy, muy importante y eso fue por la entrega de nuestros compañeros.
4: Qué lindo partido el que vimos, ¿no? Por lo menos para los que somos neutrales, ha sido un partido lindo con pronóstico reservado de principio a fin. Fue todo muy cambiante. Hoy También creo que el clima ayudó un poco, Elvio, ¿puede ser?
2: Sí, así mismo, para los dos equipos el clima estaba espectacular, el campo de juego. Creo que ellos también tuvieron la pelota, por eso no empataron el 1-1. Y por ahí se fue, como te digo, se escapó los tres puntos que queríamos sacar hoy.
5: Elvio, ¿qué tal? Te saluda Carlos Miranda. Felicidades por tu desempeño, al menos en lo individual. Seguro está esa satisfacción de estar peleando en la parte alta de la tabla de los goleadores. A ver, 9 goles en la apertura, ya van 7 en este clausura. Sos el jugador que juntando ambos torneos más goles terminó marcando. ¿Por qué se da este tan buen presente de Elvio Vera?
2: Y creo que es por la confianza de mis compañeros, del cuerpo técnico y por mi trabajo que hago día a día.
5: Y ahora, en cuanto al desempeño en general, Libertad genera mucho, pero como dijiste, hay momentos en donde parece que cuesta llegar al gol. Hoy tropezaron quizá con el empate rápido de Guaraní, con ese infortunio del Pachi Carrizo, pero lograron reponerse. ¿Qué tiene que mejorar en adelante Libertad para poder llegar al título?
2: Y la verdad que, como te dije, cada partido metemos gol a tempranos minutos, pero muy rápido no empatan. Creo que tenemos que manejar más, tener más la pelota. Creo que por ahí va para sacar la victoria. Y hoy se escapó de nosotros la victoria, como te dije. Muy rápido nos mataron, ellos tuvieron la pelota, manejaron el partido un tiempo. Y el segundo tiempo, por error nuestra, se vino el gol, pero suele pasar eso. Y ahora no queda otra que trabajar y pelear ahí arriba.
4: Excelente, Elvio. Ha sido un gusto. Los micrófonos de Tigo Sport siempre abierto para los protagonistas, así que saluda a quien quieras.
2: Mandarle saludo a mis familiares que siempre me apoyan y a todos mis amigos.
6: Buenas noches, antes que nada, yo creo que al final del partido, resumiendo todo, sin mirar los resultados de los otros equipos, se ha visto un partido muy, muy emotivo, muy, muy difícil para los dos lados al final. Nosotros empezamos muy bien, creo que los primeros 25-30 minutos volvimos a ver el Libertad que queremos, dinámico, con buen toque, y creamos muchísimas ocasiones de gol, que lastimosamente no pudimos marcarle del todo, y creo que fue la primera llegada clara que ellos tuvieron y ya encajamos el 1-1. Después, claro, con el error nuestro, que hablamos mucho, yo creo que hablamos muchísimo también de la pelota parada, de los 7 goles que metió antes de este partido, yo creo que 6 goles fueron de pelotas paradas, tanto penal o pelotas largas, pero que sabíamos que íbamos nosotros a sufrir con eso. Y bueno, esos errores lo pagamos hoy muy caro, pero así como les dije, también lo cometimos como equipo y no por persona. O sea, uno puede ser ahora apuntado, pero yo les dije que nosotros todos perdemos y todos ganamos juntos. Sí, yo creo que al final sí. Al final fue muy parejo. Nosotros ya tuvimos un poco tuvimos que cambiar también. Robert que tuvo una pequeña molestia. Queríamos resguardarlo. Después también sabíamos que Huguito Fernández le iba a costar aguantar mucho tiempo. Teníamos que hacer algunos cambios. Y bueno, refrescamos nosotros el equipo y yo creo que, como digo, fue un partido de ida y vuelta al final donde el desorden también jugó factor. Nosotros metimos como 4 ofensivos después al final porque queríamos ganar el compromiso. Y bueno, conforme uno nunca puede estar con un punto en casa y viendo también la posibilidad que había de los empates de los otros rivales, pero no puedo reprocharle a mi equipo que no han intentado hoy. Sabemos que Guaraní es un gran equipo y que también hoy hicieron lo suyo. Nosotros sabemos que ningún partido va a ser fácil. Yo creo que todos también saben que ahora mismo contra cualquier rival uno puede dejar puntos. Esta vez nosotros dejamos los 2 puntos. O sea, que yo digo que perdimos 2 puntos y no ganamos 1 punto.
0: Claro, esto, Sergio, lo que estábamos diciendo en cuanto a la situación de Libertad también, que venía de arrasar bien, ganando todos los partidos por iguales, pero al final todos son iguales otra vez, entonces no hay una definición todavía. En realidad, todos los equipos que están en la primera están todos muy parejos. Esa es la realidad que se está viendo en este torneo. De la segunda parte del torneo más importante de nuestro campeonato, entonces eso es lo que no está pudiendo revertir tanto como Vitamina Sánchez y también Libertad. Entonces, hay equipos que si joden le va encima. Cerro también ganó y eso es también, está todavía como para estar en la lucha. Quedan todavía muchísimas fechas por definirse, entonces quedan, puedes marcar, pero hoy, ahora tienen que marcar la diferencia. ¿Por qué? Porque si le digo hoy si gana Nacional y gana también otro equipo más, entonces ya prácticamente se van a alcanzar todo otra vez. Entonces el equipo, el torneo está muy para cualquiera. Entonces Sergio, nos vamos a la pausa y después vamos a ir analizando más en cuanto a nuestro torneo.
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0: Bien, 39 minutos de las 2 de la tarde. Vamos a seguir compartiendo. 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El ingeniero Eber Ramírez nos acompaña también aquí, la ingeniera Graciela Soto, el doctor Néstor Petersen, abogado Héctor Clarige, doctor Walter Fernández, concejal municipal, licenciado Darío Cristaldo, Elisaure y José Tomotores, acompañándonos también aquí en Mesa de Trabajo, siempre aquí en todo lo que nos venimos realizando. 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También nos acompaña siempre el intendente de San Salvador electo, entonces 2026-2030. Cipri, entonces nuestro amigo, entonces también está, va a trabajar nuevamente por la ciudad de San Salvador. 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Entonces, gracias también por la confianza de siempre. Bien, Sergio, vamos a continuar informando. Ahora, Sergio, si por ahí tenés nuestras actividades de la fecha número 28 de la intermedia, entonces para ir intercalando, entonces rápidamente el resultado, cómo ha dejado en cuanto a los partidos que ya se está disputando a la intermedia. Faltan todavía por jugarse dos partidos y cómo quedó por el momento las posiciones de los partidos, Sergio.
1: Sí, ya vamos lo que sería el resumen provisoriamente a falta de un partido que ya estará culminando el día de hoy, la fecha 28, donde ya se puso en marcha ya el día viernes 9 de octubre con dos partidos, donde este partido entre Tacuarí versus Paraguarí ya comenzó en horas de la tarde, donde lo ganó el equipo visitante, el equipo de Paraguarí, por 4-2, prácticamente goleó a Tacuarí, que fue un buen resultado paraguaireña. Y luego, después de ese partido, ya en hora de la noche, ya se enfrentaron Sol América versus Carapeguá, donde este partido también lo ganó por goleada el equipo del Potro, el equipo Deportivo Carapeguá, por el marcador de 4-2. Luego ya pasamos ya al día sábado, 10 de octubre, donde hubo tres partidos en horas de la mañana, los tres partidos. Vamos primero al partido entre Independiente Campo Grande versus Tembetarí, donde también lo goleó el equipo local, el equipo Independiente de Campo Grande, por 3-0 al Tembetagri. Luego vamos al partido entre 3 de noviembre versus Fernando La Mora. Este partido lo ganó el equipo local, el equipo del 3 de noviembre, ya descendido. O sea, prácticamente fue un duelo directo, donde también fue un buen resultado para Guaireña, donde lo ganó el equipo local, el equipo de 3 de noviembre, por el marcador de 3-2. Y ya luego de ese partido, también ahora en la mañana, Guaireña versus Encarnación, otro partido directo, donde ya vemos que el equipo de la albiceleste lo ganó por la mínima de 1-0, donde también la gran figura de ese partido fue Machuca, que prácticamente se reivindicó después de muchos partidos que, donde vamos a ser sinceros, el arquero prácticamente tuvo unos errores feos, ¿verdad? Donde en este partido se portó el arquero y salió figura del encuentro, donde tapó un penal. Y luego ya vamos al día domingo, que se estuvo jugando dos partidos también ahora en la mañana, donde estuvieron jugando el General Caballero versus Santaní, donde prácticamente fue duelo del puntero versus el escolta, donde lo ganó el equipo local, el equipo del General Caballero, por el marcador de 2-1, donde prácticamente lo frenó al equipo Santaní en lo que sería ya prácticamente su grito, con el grito de campeón, ¿verdad?

0: José.
1: El único partido.
0: Ya entre. Sí, el único partido lo que sería ya el cierre de esta fecha 28, que será entre el Deportivo Capiatá versus el Benjamín Acebal. Este partido se estará jugando a las 19:30 horas en el estadio Erico Galeano de la ciudad de Capiatá, quedando prácticamente, como ya dijimos, a falta de un partido que culmina el día de hoy, quedando así prácticamente ya provisoriamente lo que sería ya la tabla de posiciones, donde vemos que General Caballero quedó con 56, Santaní 54, 12 de junio 51, Independiente Campo Grande 43 con 42, quedaron Benjamín Acebal y el Sportivo Carepeguá. Con 41 quedaron Sol de América Paraguarí, con 36 quedaron Tembetarí y Resistencia, 34 Fernando La Mora, con 29 quedaron Deportivo Capiatá y el 3 de noviembre Guaireña quedó con 28, Tacuarí 24 y Encarnación quedó con 22 puntos. Ahora vamos a lo que es ya la tabla de promedio también a falta de una fecha, lo que sería ya tabla de promedio provisorio, vamos a decirles, donde quedó así. Con General Caballero con 1,962, 12 de junio con 1,563, Benjamín Acebal con 1,555, Santaní con 1,505, al igual que el Deportivo Carapeguá. Deportivo Capiatá quedó con 1,421, Paraguarí con 1,407, Sol de América con 1,385, Resistencia con 1,379, Tembetarí quedó con 1,333, Independiente Campo Grande con 1,287 y ubicándose en la misma posición Guaireña en el puesto 12 con 1,172 y ya al borde de la zona roja el equipo de Encarnación con 1,160.
1: Ahí hace falta actualizar, Sergio. Yo sé que eso falta actualizar entre Encarnación. Creo que bajó en 45, algo así es así. Por eso te estoy diciendo que ese todavía no está actualizado, el tema de la tabla de promedio, porque hoy he visto que Encarnación bajó a 1,145 y algo, Sergio. Lo que yo llegué a ver hoy, no sé en dónde, pero creo que, no sé si me equivoco o yo vi mal. Pero creo que Guaireña ya se salva, Sergio, este año.
0: Así como sí, tenés razón, José. Yo puse la tabla de promedio mal. Este sería la tabla de promedios ahora mismo.
1: Sí, ¿qué sea?
0: Este es.
1: Sí, señor.
0: Donde yo lo dije mal. Vamos nuevamente a repetirlo. Donde este no, ya sería
1: la,
0: el.
1: La parte de abajo.
0: ¿No? Bueno, entonces Guaireña quedó en la misma posición prácticamente con el promedio de 1,193.
1: Pero ese es lo importante.
0: Sí, y quedó al borde ya la zona roja el equipo de Encarnación con 1,147. Y ya dentro de la zona roja, Fernando La Mora con 1,102, Tacuarú 1,068 y el 3 de noviembre con 1,035.
1: Lo que sí están ya descendidos es Tacuarú, prácticamente con el 3 de noviembre ya prácticamente se despiden de la intermedia. Se van a ir a... ¿Se podría ir? ¿Dónde se va a ir el 3 de noviembre?
0: 3 de noviembre va a la primera B.
1: ¿Y el otro Tacuarú?
0: A la primera B. Porque son equipo capitalino.
1: Claro, claro. Y a cuál que van a luchar para ver la situación de Fernando La Mora y Encarnación. Creo que ellos van a jugar entre sí.
0: La próxima fecha. Lo que sería ya la próxima fecha todavía no salió, pero voy a ver Encarnación. La próxima fecha estaría jugando frente a. No me sale acá. Frente a. No me está saliendo, así que contra quién estaría donde la próxima fecha de Encarnación. Donde, a ver, espérame que. No me sale.
1: Pero entonces vamos a saber, entonces ya sabemos, ya que entonces mañana se va a estar actualizando esto. Entonces ya nos metemos de lleno nuevamente lo que.
0: Contra el puntero, José, General Caballero.
1: General Caballero.
0: Contra el puntero, General Caballero estará jugando Encarnación. Y me dijiste también Fernando La Mora, lo que está un poquito bien posicionado. Fernando La Mora, por lo que veo, Fernando La Mora estaría jugando ya frente a espérame que

0: contra Paraguay.
1: Así es, Sergio. Entonces vamos yendo, no, nos metemos ahora rápidamente otra vez acá en el plano local, entonces al fútbol de primera. Entonces escuchemos entonces al protagonista del partido también, que hubo mucha polémica, plagueo. Entonces dejamos todo en la cancha, entonces, pero faltó ganar. Daremos vuelta a la página entonces, ya que perdimos 2 puntos, comentó Fernando Cardoso al final del encuentro entonces ante Rubio Ñu. También escuchemos al presidente, entonces al técnico, entonces queremos estar en la punta. Entendemos que hacemos todo lo posible y veremos cómo culmina la fecha. Pablo Vitamina Sánchez. Y también por último podemos escuchar el hincha opina del Club Olimpia.
2: Bueno, Fer, un empate que pone en riesgo la punta.
3: Obviamente que sí, sabíamos que estamos obligados a ganar después del partido pasado que habíamos empatado. Nos vamos contentos porque dejamos todo, obviamente faltó ganar, estamos en deuda con eso, pero bueno, hay que dar vuelta a la página, tratar de pensar en el próximo partido.
2: Fue un partido muy luchado este, Fer.
3: Sí, obviamente el campo de juego no estaba en condiciones para jugar, jugamos a otro estilo, obviamente... Buscamos en todo momento ganar, lastimosamente no se pudo el gol.
2: ¿Tampoco tocó una para poder rematar al arco enfrente hoy?
3: No, siempre estaba uno o dos de Rubio Ñu, también hicieron un buen partido ellos. Sabemos que estaban necesitados de puntos y que hoy iba a ser un partido muy difícil para nosotros.
2: Hoy se puede decir que se pierde 2 puntos.
3: Sí, totalmente, como el partido pasado, perdimos 2 puntos. Creo que nos vamos conforme con eso, queríamos ganar, pero bueno, de esto se trata el fútbol a veces. No se puede ganar, pero bueno, lo importante es que sumamos un punto también.
4: Más que preocupaciones, que no nos gusta vernos en lugares que no queremos estar. Queremos estar en la punta, entendemos que hacemos todo lo posible. Y bueno, veremos cómo culmina la fecha, cómo le va a los otros equipos que tienen posibilidad de superarnos. Y en el mientras tanto, nosotros tenemos que ser inteligentes, como digo siempre, cuando dejamos todo por lograr un triunfo y no se consigue, pero las cosas se hicieron bien, a ese punto hay que darle valor y tenemos que ser inteligentes en lo sucesivo para hacerlo. Mirá, la verdad va a ser un tema que ojalá que yo creo que no es grave, pero un tema que a Edu le es recurrente, ¿no es cierto? Tiene que ver con esa chuequera que tienen, vieron cómo camina, entonces se le carga esa parte del gemelo afuera, ¿no es cierto? Tiene un nombre, no me acuerdo el nombre, perdón. Sí, pero no es el gemelo, es un poquito el costado de la pierna. Y bueno, ya es la segunda vez en el año que se carga esa zona. Obviamente se van a hacer los estudios correspondientes, pero creemos que es solamente que se le sobrecargó la zona y él, de manera preventiva, eligió salir.
5: Es difícil jugar con estos cuadritos, muy difícil. Son cuadritos, ¿qué vamos a hacer?
6: Vamos, vamos, campeón.
7: Andate y terminado.
8: ¿Qué sabe? Ah, Lucha.
9: Aguanta Olimpia toda la vida.
5: Tiago Caballero, en 20 minutos que entró, hizo más que Ávalo. Vitamina, date cuenta, no pelea, Ávalo, nada.
10: Se intentó, pero no se dio el gol, no se dio.
8: Tiago Ferreira, sos horrible, retirate del fútbol, horrible, y Ávalo, nada. Imposible, güey, si con esta cancha de mierda peor.
11: Mal Olimpia, mal.
12: La cancha no ayudó nada realmente. Pero aguanta Olimpia.
13: No va a aguantar Libertad la presión. Igual vamos a ser campeón. Olimpia y Chupangui, campeón.
14: Siempre, 100%. Igual en la buena y en la mala. Vamos a estar con Olimpia hasta la muerte.
15: La próxima tenemos un fútbol playa nomás ya. No podemos en esta cancha ya. De esta bucha. Qué puta de los jugadores. Tenemos el último de vergüenza.
16: Señor, el partido de cancha no da la cancha.
8: Bien. Se jugó lo que se pudo. Con la cancha que se pudo. Siempre mejor ganar, pero si no, mantener por lo menos un punto.
17: Sí, vamos Olimpia. No se pudo llevar los 3 puntos, pero estamos en la pelea todavía. Aguanta Olimpia.
18: No pudo ser, la próxima va a ser únicamente. Pero seguimos en la punta, dependemos de Guaraní ahora.
19: Tranquilo, tranquilo, vamos bien, vamos a ser campeones, tranquilo.
3: Bien, Olimpia. La verdad que la cancha estaba mal, pero sacamos un punto.
13: Sí, le van la cancha, pero se sacó un buen resultado.
2: Decepcionado. Nos fuimos. No estamos dando ventaja a los otros equipos.
13: Partido complicado, campo difícil, cerrado, no se pudo concretar. Creo que faltó Sandoval. Jugador diferencial en estos momentos donde se necesita por arriba. Y nada, esperamos seguir por un camino que nos espera la punta y salir campeón.
7: Vaya, vale.
0: Desastre, pero falta mucho todavía. Vamos a ver si Guaraní nos da una mano y mantenemos la punta.
18: La cancha nos dio para ver un buen espectáculo, pero Olimpia jugó bien. Olimpia fue el que siempre propuso. El problema es que el Ruyoño salió a defenderse el árbitro. Deja mucho que desear. Dejamos soportarte a Álo, porque sabemos que es clase A. Mucha fuerza para Álo. Yo le voy a seguir bancando. Ahora que tengo la oportunidad, le pido disculpas a Sandoval, que yo fui uno de los primeros que le criticó y es el mejor centro delantero del fútbol para Bayora.
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0: Bien, bien, entonces así estábamos compartiendo entonces los detalles, entonces también acá estábamos mirando por las redes sociales, entonces también los comentarios después del partido de lo que se fue el fin de semana. 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Bien, Sergio, vamos a escuchar también, todavía no hemos escuchado, falta el del más importante, el de Cerro Porteño, también para compartir con la audiencia en esta jornada, también compartiendo con todo lo que estábamos viviendo. Entonces, vamos a escuchar entonces, se nos escapó en el último segundo, pero esto es fútbol, son rachas que hay que aceptarla y ya estamos descendido, pero hoy jugamos con amor entonces propio. Teodoro Paredes, la figura del partido entre San Lorenzo y Trinidense, y también podemos escuchar también a Gustavo Costa Acel.
1: Sí, así mismo como decís, tuvimos una semana pesada donde ocurrieron muchas cosas en el club. Yo creo que hoy conseguimos la victoria, ya que el equipo demostró garra, la unión que hay ahí adentro, se nota acá dentro de la cancha, creo yo. Y creo que esas fueron las principales virtudes que tuvimos hoy para poder conseguir la victoria.
2: Rubén Francisco con ustedes, Lucas Quintana.
3: Hola Lucas, buenas noches.
1: Buenas noches Rubén.
3: Felicitaciones por tu trabajo. Ese brazalete de capitán, imagino, también es un distintivo para vos, siendo jugador originario del club y habiendo sido capitán de la institución en divisiones inferiores.
1: Sí, así mismo como decía Rubén, para mí es un orgullo representar estos colores, poder ser capitán, llevar la cinta. Yo creo que, como dicen los otros capitanes, es una cinta nada más, esto lo llevamos todos. Es un orgullo para mí, como te dije. Y nada, contento por la actualidad que estoy teniendo ahora.
3: Vos hablabas una semana muy, muy difícil, determinaciones de la comisión directiva, y claro, todos apuntados porque el rendimiento que estaba teniendo Cerro Porteño no es el que se espera, obviamente. Y uno decía, esto puede servir como una picana para levantar, también significa más presión, y creo que lo resolvieron bien, al menos en el partido de hoy.
1: Sí, así mismo. Salimos convencidos al partido que teníamos que ganar. Déjame este espacio para dedicarle también esta victoria a mis compañeros. Esto siempre dijimos desde un principio que era todos juntos. Como yo te dije, fue una semana muy pesada. Estamos contentos, estamos enfocados en lo que se viene. No bajamos los brazos y vamos a seguir peleando para poder conseguir nuestros objetivos de este fin de año.
3: Jugando como central allí con Cañete y con Merulla, pero en muchos momentos adelantándote para jugar en la posición de volante central. ¿Esa fue una petición de Costas?
1: Sí, así mismo. Eso fue lo que me pidió el profe. Era una de las tácticas que practicamos en la semana. Gracias a Dios salió muy bien y salió reflejado todo lo que entrenamos en la semana acá en la cancha.
3: Te saluda Francisco López.
4: Lucas, felicidades por el rendimiento, por el triunfo. Era necesario este triunfo para Cerro Porteño. Te consulto, porque fue la semana, fue el tema. ¿Cómo está el grupo? ¿Lo hablaron? ¿Habló Costas con ustedes? ¿Qué me puedes contar?
1: Muy buenas noches. Sí, hablamos, tuvimos una reunión puertas adentro con todos los jugadores, el cuerpo técnico también. Y como le dije a tu compañero, esto vamos a sacarlo todos juntos adelante. Como le dije también, estamos peleando, no estamos bajando los brazos y esperemos seguir así de esta manera y conseguir esta seguilla de victorias que nos va a venir muy bien.
4: El objetivo principal es Copa Paraguay, decía Costa, vez pasada le dije al plantel que tiene que ganar la Copa Paraguay. ¿Lo ven así, ya apuntan hacia ahí?
1: Así mismo, igual no sacamos la vista del torneo. Creo que el torneo pasado, el torneo que ganamos con el profesor Baba, faltando creo que 7 o 8 fechas, seguíamos abajo, estábamos casi igual que ahora. Yo creo que vamos a ver en el futuro qué pasa. Igual nosotros vamos a seguir peleando con el grupo y a no bajar los brazos.
4: Lucas, en un momento dado vos hasta resignaste una transferencia que económicamente parecía muy importante, continuaste aquí en Cerro Porteño, obviamente buscando esta revancha tuya, ahora la estás teniendo. Este momento lastimosamente no coincide en lo grupal, sí en tu rendimiento individual. Te sentís bastante bien, se te ve bastante bien. Y desde ese lado, y como ya referencia que sos también en Cerro Porteño, te quiero pedir un mensaje para el hincha. ¿Qué se le dice al hincha en este momento complicado?
1: Realmente me estoy preparando para esto. Este era el momento que yo estaba esperando, como decís. Rechacé una oferta de ir a otro fútbol. Quería mi revancha acá. Mi sueño era salir por la puerta grande, ¿verdad? No salir sin pena ni gloria, ¿verdad? Al hincha, pedirle disculpas por la situación en la que estamos. Que sepan que en cada partido vamos a entregar todo y vamos a luchar hasta el final.
3: En algún momento dado se mencionó sobre tu probable convocatoria a la selección y terminó yendo tu compañero Alexis Cañete. ¿Eso te afectó?
1: Realmente no. Estoy muy, muy feliz por Alexis. Alexis es un compañero que hace poco se integró al grupo, se integró de la mejor manera. Él ya venía de buenos rendimientos en su club y vino acá y no fue la excepción acá en Cerro. Entonces yo creo que es muy merecida su convocatoria de él y yo seguiré trabajando para esperar ese llamado.
3: Yo sé que vos vas a jugar de central por derecha, central por izquierda, de lateral izquierdo, pero déjame preguntarte, ¿dónde te sentís más cómodo?
1: Es una pregunta, creo que me siento cómodo por ambos perfiles. En formativa me tocó jugar de central derecho. En mis inicios era extremo por derecha, entonces...
3: ¿Extremo por derecha?
1: Extremo por derecha jugaba. Y cuando me fui a hacer la prueba en Cerro me dijeron que la única posición que había por mi altura era de central. Había mucho delantero, entonces nada, me quedé ahí. Me quedé en la prueba y desde ahí sigo.
3: A ver, vos decís en cualquier posición, pero debe haber un sitio en donde vos decís, si yo tuviera que elegir, jugaría aquí.
1: Y puedo jugar con el perfil cambiado, me gusta, porque creo que tengo mucha más posibilidad de salir jugando, igual cuando juego por mi perfil también. En cada puesto tengo una virtud, vamos a decirle, de algo que puedo hacer, ¿verdad? Entonces por izquierda creo que puedo salir más fácil jugando, en conducción o esas cosas.
3: Lucas, a seguir en este tren ascendente de tu rendimiento, ¿sí?
1: Está bien, muchas gracias, Rubén.
3: A vos.
1: Vale. Déjame enviarle un saludito a mi prima Jazmín, que hoy está de cumpleaños, cumple 15 años. Y nada,
3: va. ¿De dónde ella es?
1: Ella es de Itagua también.
3: ¿De Itagua?
1: Sí, así mismo.
3: ¿Vos sos de Itagua?
1: Yo soy de itagüeña, sí, está en mi ciudad.
3: Entonces jugando aquí en tu hábitat, sí, local.
1: Sí, realmente. Entonces, nada, buenas noches y feliz resto de jornada.
5: Profe, ¿cómo le va? Buenas noches. Bueno, más allá del partido, la evaluación del partido en sí, también escuchar un poquitito su reflexión después de todo lo que le ha tocado vivir a Cerro Porteño en esta semana que termina ahora con esta victoria.
6: Sí, eran momentos difíciles por todo lo que había pasado. Yo pienso que este resultado también se lo dedicamos a todos a los chicos que tuvieron... bueno, que sabemos todo lo que tuvieron la semana, dedicárselo a ellos. Y bueno, tenemos que seguir así, este es el camino. Pienso que hicimos un gran partido. Hoy aguantamos, presionamos muchísimo. Pienso que hasta el final manejamos el partido. Y la verdad que me voy muy contento porque era en un partido difícil por todo lo que pasaba, más allá del rival, por todo lo que había sucedido. Y bueno, los chicos, la verdad que hoy hicieron un gran partido. Y tratamos de hablar y de poner las cosas claro. Sabíamos que lo que nos estamos jugando todavía no es que terminó el año, podemos terminar un año y lo podemos terminar bien, felices. Así que tenemos que apuntar a eso. La vida tiene estas cosas, no solamente en el fútbol, en un montón de trabajos pasa. Y bueno, lo que hay, tenemos que estar pensando dónde estamos, en el club que estamos, que la gente también quiere ver a este Cerro por ellos. Y bueno, por eso tenemos que dar mucho más todavía si queremos ganar algo, ¿no es cierto? Así que es dolido todo lo que pasó, por eso el partido estaba muy nervioso yo por eso, porque no se sabía cómo lo iba a tomar, cómo estaban los jugadores en la parte anímica, si bien uno habló todo, hablamos individualmente, todos juntos, fuimos hablando, pero el presidente también le comunicó a cada uno de ellos también. Entonces pienso que eso lo hizo, me parece que lo tranquilizó un poco a todo este el problema que había, problema entre comillas, ¿no es cierto? Son resultados. Así que gracias a Dios hoy pudimos jugar, no solamente ganar, sino me parece que hicimos un gran partido.
7: Excelente, excelente, muchacho.
8: Todo lunes te han entregado todas mis tareas, pero acá estoy disfrutando de cero nomás. ¡Vamos de cero, le calla!
9: Vamos cero por fin ya, ¿no?
10: Espectacular. Cuando gana cero, gana todo. Del país gana, a la mitad más uno gana. Todo. Estoy feliz, ganamos bien. ¡Vamos cero, carajo! Fuerza Cerro Porteño, mejor hincha del país. ¡Vamos! Porque la hincha de cerro es especial. ¡Vamos cerro, carajo!
11: Feliz, nos vamos todos felices.
12: Partidazo, partidazo. Y lo matamos, lo matamos.
13: Mira, nos vinimos a alentar. Así que bien, buen partido, buen partido.
14: Muy bien, bien hoy. Bien nosotros.
15: ¿Qué se sentirá perder? ¿Qué se sentirá perder? Que se vayan todos, esta manga inútil. Le termina el año y que se vayan todos.
16: Esta es la actitud que siempre le pedimos al equipo, ¿verdad? Que jueguen con ganas, con mucha actitud y correr los 90 como se jugó hoy. Vos viste que ya estábamos, se adicionó 6 más 1 y nuestros jugadores seguían corriendo. Eso, muchachos, un buen triunfo de hoy y ojalá que el miércoles volvamos a ganar por Copa Paraguay. Vamos, cerro, esta es la actitud, muchachos.
8: Aguante cero, carajo, que estos son de la B, no tienen cura, se van a ir de la B, son todos putos, son todos chicos.
17: Espectacular, ganamos, cuando se gana hay que solamente queda festejar. Esperemos que esto también se repita el miércoles en Copa Paraguay y bueno, terminar de la mejor manera este 2026.
18: Y bien compacto cero en todas las líneas, empezando por el arco. Yo creo que al arquero le falta un poco más salir en las pelotas paradas. Pero le ganamos al equipo que hace una semana atrás le encajó a Olimpia, le eliminó, dejó fuera la Copa. Y súper contento, yo creo que estamos cerca de la punta, todo puede pasar.
11: Mejor, mejor, estamos mejorando. Le faltaba una llamada de atención a nuestros jugadores para mejorar.
19: Atención que le echan hacia falta, eso. Sí. Para mí que falta dos o tres jugadores más, que se les aplique la regla y vamos a ver si siguen corriendo.
20: ¿Cambió la actitud?
19: Bastante, se notó, ¿verdad? Bastante. Me parece que hace falta, ese toque hacía falta para que se muevan por lo menos, pero está bien. No voy a decir, pero se sabe quiénes son los que siempre se arrastran.
0: Bien, entonces ahí está el resultado. Entonces también lo que estábamos comentando. Entonces ahora nos vamos ya a las puntuaciones, los partidos que se ha disputado ya desde la fecha de la primera. O sea, ¿qué sería? Los partidos que se jugó desde el día viernes. Entonces, hoy continúan, creo que hoy culminan los partidos últimos y después para saber quiénes están ahí repando la puntada, Sergio.
21: Sí, ya vamos a los partidos que ya se jugaron, lo que sería ya, como dije, provisoriamente, donde ya se estuvo jugando ya el día sábado con dos partidos, que ya como están viendo en pantalla, el Sportivo San Lorenzo recibía al Sportivo Trinidense, eso fue el día sábado en horas de la tarde, donde vemos que este partido no salió del empate de 1-1. Luego ya en horas de la noche, estuvieron jugando el Sportivo Luqueño versus Cerro Porteño, donde este partido lo ganó el equipo del Ciclón por goleada de 3-0. Luego vamos ya al día domingo, que fue el día ayer 11 de octubre, también con dos partidos, donde ya en hora de la tarde estuvo jugando Olimpia Rubio Ñu versus Olimpia, donde este partido tampoco salió el empate del 0-0, y luego ya en hora de la noche, Libertad versus Guaraní, este partido tampoco salió el empate de 2-2. Y ya culmina lo que sería ya la fecha 14 del día de hoy con dos partidos, lo que sería el cierre de esta fecha. Entre el Sportivo de Mayo versus el Sportivo Emiliano, este partido se estará jugando ya a las 17 horas en el Estadio Río Parapití. Y lo que sería el cierre de esta fecha 14 será entre Nacional versus Recoleta, este partido se estará jugando ya a las 19:20 horas en el Estadio Arsenio Erico.
0: Felipe, hoy en la punta, el 2 de mayo, si gano.
21: Sí, sí, es que gana 2 de mayo, sí estaría siendo el único puntero en esta fecha, lo que sería la fecha 14.
0: Con 28 puntos creo que alcanzaría.
21: Sí, vamos ahora a lo que sería ya la tabla de posiciones provisoriamente de esta fecha 14 a falta de dos partidos, donde vemos que lo sigue liderando Olimpia con 27, luego lo sigue también Libertad con el mismo puntaje con 27 y lo sigue el 2 de mayo con 25, a falta un partido, que si lo gana, va a estar puntero con 28. Y si no, va a estar ahí. Ya vamos a ver cómo transcurre, ¿verdad?, el partido hoy del 2 de mayo versus Ameliano. Donde el Bolo sigue Trinidense con 24, Nacional quedó con 23, Guaraní 22, Cerro Porteño 20, Ameliano está con 18, Sportivo Luqueño 13, al igual que Rubio Ñu, Recoleta 8 y el Sportivo San Lorenzo con 4 puntos. Lo que sería ya la tabla de posiciones.
0: Ahí está, entonces, gracias Sergio, entonces así estamos cumpliendo con la audiencia, entonces ya los 5, 4, 7, Cerro Porteño está en la unidad 20, 27, a 6, 7 puntos del puntero, entonces ojalá que siga mejorando, entonces Guaraní también está ahí, Trinidense que está ahí también, creo que así como está, se mantiene en esa posición, lograría una clasificación internacional nuevamente. Entonces, vamos Sergio, nosotros nos vamos despidiendo para volver el día de mañana. Mañana vamos a estar teniendo ya el resultado de estos partidos.

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0: Muy buenas tardes, sean todos bienvenidos a nuestro espacio informativo donde estaríamos compartiendo las novedades resaltantes de la ciudad de Villarrica y el departamento del Guairá. Por eso ya estamos por la 91.3 FM, el canal 14 de Cablevisión, a través de nuestro canal de YouTube donde estamos como Satelital TV y a través de nuestra página de Facebook donde estamos como Radio Satelital FM 91.3. 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También tenemos que ir al reporte meteorológico para detallar en cuanto al clima para la capital guaireña. Justamente el día de hoy, lunes 12 de octubre, estamos con un ambiente fresco, cielo cubierto, vientos del sur, lluvias con ocasionales tormentas eléctricas y neblinas en las primeras horas, la mínima de 16 grados y la máxima de 21 grados. Mañana martes 13 de octubre, fresco a cálido, cielo mayormente nublado, vientos del sur, lluvias dispersas, neblinas en las primeras horas, la mínima de 17 grados y la máxima de 23 grados. Y el miércoles 14 de octubre se anuncia un clima fresco a cálido, cielo mayormente nublado, vientos del sur, lluvias dispersas, luego mejorando, la mínima de 16 grados y la máxima de 23 grados. Y la primera información de la jornada nos lleva al ámbito de la salud, porque estarían realizando una jornada de consultas oftalmológicas y de otorrinolaringología en Villarrica. La Secretaría Departamental de Salud, en coordinación con la Fundación Visión y el programa Mañana de Du, realizará una jornada de atención especializada en el miércoles 21 de octubre en el Policlínico San Miguel de Villarrica. Mayores detalles respecto a esta jornada estuvo brindando el doctor Walter Fernández, justamente Secretario Departamental de Salud.
1: La consulta oftalmológica este 21 de octubre en el Policlínico San Miguel desde las 7 de la mañana, donde estarían viniendo la gente, los funcionarios, también profesionales de salud de la Fundación Visión, gracias a estos convenios tan importantes que está realizando la gobernación con lo que es la Fundación Visión y al par, por primera vez los dos juntos van a estar también lo que es este programa Ñagendú, donde vamos a tener otro rino también ese día de 7 de la mañana hasta que culminemos el último paciente. Lo que es la consulta oftalmológica, estarían atendiendo ese día 100 pacientes, y lo que es el programa Ñagendú, que es con la presencia del doctor Rino, que es famoso oído, nariz, garganta, a partir de las 7 de la mañana hasta que culminemos con el paciente, con una cantidad de pacientes, 50 pacientes que serán beneficiados ese día, si hay problemas que algunos estudios que quieran realizarse, ya sea audiometría, todo lo que es timpanometría, también lo que es audiometría, todos esos estudios se estarían realizando también ese día, aquellas personas, y si algunas personas necesitan alguna limpieza de oído, también se estaría realizando el 21 de este mes. Así que estamos esperando ya las personas que traigan una fotocopia de cédula de identidad aquí en la Secretaría de Salud, donde le vamos a estar agendando a los pacientes. Como todos sabemos, es cupo limitado. Así que desde hoy empezamos a agendar a los pacientes, Marlene.
2: ¿Hasta cuándo tienen tiempo para agendarse?
1: Hasta un día antes de las consultas, que sería hasta el próximo martes. Como todos sabemos, el próximo miércoles, este miércoles en 8 es las consultas en el policlínico, hasta el que sería el 21 de este mes. Y hasta un día antes podemos, si no cerramos todavía con los pacientes. Y una vez que culminemos con los 100 pacientes, ya no vamos a tener lugar, ¿verdad?
2: Son consultas que tienen alta demanda, doctor.
1: Realmente sí, como todos sabemos, pues, el primer día que sacamos el flyer, empezamos a dar la difusión, en menos de 24 horas se te llena. Así que lo más pronto posible aquí en la gobernación, trayendo una fotocopia de cédula de identidad para poder agendarse tanto con lo que es la consulta oftalmológica y también lo que es justamente con estos profesionales en otorrino que estarían viniendo también,
2: ¿vale? ¿Cuáles son los requisitos para agendarse, doctor?
1: Sí, tiene que traer una fotocopia de cédula de identidad, y con eso ya se agenda aquí en la Secretaría Departamental de Salud, Marlene.
2: Justamente eso, doctor, solamente con esta copia de cédula, ¿desde qué edad hasta qué edad uno puede agendarse?
1: No tenemos edad, muchas veces una persona, un recién nacido que se quiera hacer, que se acerca tranquilamente puede acercarse, hasta una persona de adulto mayor, ¿verdad? Somos personas de adulto mayor, lo que más tenemos con problemas oftalmológicos, ¿verdad? Ahora, vamos a lo que es el programa Ñagendú, que es la segunda vez que están viniendo en el departamento de Albaira, de todas las edades también pueden acercarse y traer una fotocopia de cédula de identidad aquí y poder realizarse al par estos estudios. Estos estudios, por importante mencionar, que no se realiza en el hospital regional, la mayoría son más especialistas, una subespecialidad otra vez, ¿verdad? Realmente con eso el paciente se estaría realizando todos sus estudios, ya sea la consulta. Si el paciente requiere algunos estudios, ese día mismo se le estaría realizando. O algunos pacientes que tienen problemas de amigdalitis, problemas de rinitis, problemas de lo que es justamente sangrado en la nariz también. Todo eso se estaría siendo evaluado por el otorrino, Marlene.
2: ¿Son estudios de alto costo, doctor, en caso de realizarse en un privado?
1: Y realmente tenemos, me dijeron a mí, ¿verdad? No tenemos acá en Villa Rica, pero con estos estudios de timpanometría, esos bastante salen 500.000 guaraníes, ¿verdad? Y aquí en el Policlínico San Miguel, las consultas se estarían siendo 50.000 guaraníes en las consultas, y posteriormente, cada estudio, si el paciente necesita ser realizado, solamente van a estar cobrando algo ínfimo, que sería 50.000 por cada estudio, ¿verdad?
2: ¿Estos estudios estarían realizando el día miércoles en el Policlínico, doctor?
1: Sí, así mismo, como estaba mencionando, el día miércoles de policlínico depende del paciente, ¿verdad? Y si el paciente requiere, una vez más, justamente voy a mencionar, si necesita o justamente el médico le diagnostica que necesita hacerse una limpieza o lavado de oído, como comúnmente se conoce, se estaría realizando ya con las consultas, con el precio de las consultas, que es 50.000 guaraníes las consultas, y con eso ya también incluye ya el lavado de oído, ¿verdad?
0: Y desde la oficina regional de la DIVEN informaban acerca de los pedidos pendientes en cuanto a complementos nutricionales, que hasta la fecha son más de 300 los pedidos. La oficina regional de la Dirección de Beneficencia y Ayuda Social continúa entregando medicamentos, sillas de ruedas, andadores y complementos nutricionales. Sin embargo, actualmente existen más de 300 solicitudes pendientes de complementos nutricionales debido a la limitada disponibilidad de insumos. El jefe regional, Aldo Casco, explicó que semanalmente reciben entre 100 y 120 pedidos.
3: Semana casi hicimos todo, pero nos faltó casi más de 30 pedidos entregar, y eso seguimos llamando para que la gente pueda venir a retirar su silla de ruedas y así también su medicamento.
2: ¿Son medicamentos de alto costo?
3: Sí, así mismo son medicamentos de alto costo, así también tenemos andadores, silla de ruedas, le vino a casi 60 personas también leche en sure, que ya estamos entregando todo eso. Nos falta entregar casi 15 sillas de ruedas, pero ya están todos avisados, solamente por el tiempo, seguramente que la gente no está pasando, pero hay muchas personas también que son de los distritos y yo creo que es por el tiempo que nos pasan.
2: Bueno, ¿ya cuentan con el complemento nutricional aquí en la DIVEN?
3: Le vino a unos cuantos, tenemos muchísimos pedidos, solamente le vino a 60, que ahora solamente falta entregarle a 5 personas. Yo creo que se está pidiendo una ampliación para poder traerle a toda esa gente que hicieron sus pedidos. Tenemos más de 300 pedidos en espera.
2: Justamente eso, ¿cuántos pedidos aproximadamente en forma semanal van recepcionando?
3: En la semana pasada nos vino como para 110, 120 personas todos los pedidos, pero con eso no pudimos salvarle a todos porque tenemos más pedidos.
2: ¿Requisitos para solicitar?
3: Nosotros le pedimos a los pacientes que traigan la receta correspondiente de su médico tratante, así también tiene que tener el sello y la firma del director donde se hace la receta. Si es asegurado, también tiene que tener la firma y sello del director de IPS.
2: En cuanto a esta ampliación que mencionas, generalmente, ¿cuánto tiempo aproximadamente tarda para llegar?
3: Y eso nosotros dependemos allá de la gente de Asunción, ellos son los que están pidiendo. Me había comentado el director que ya se hizo una ampliación hace poco, pero que va a intentar otra vez hacer otra ampliación para que podamos cumplir con toda la gente.
2: Justamente eso es el pedido con mayor demanda actualmente aquí en esta oficina, ¿no?
3: Sí, así mismo tenemos muchísimos pedidos, la gente que retiran, ya vuelven a hacer sus pedidos, y entonces eso es lo que acumula mucho también todos los pedidos. Yo creo que si es que nos viene una buena cantidad antes de fin de año, vamos a estar pudiendo cumplir con toda la gente que hicieron sus pedidos.
2: ¿Cuáles son las recomendaciones para las personas que acuden a solicitar?
3: Lo único que yo puedo decir es que la gente vengan a pedir para los pacientes que realmente están encamados. Hay muchas personas que vienen a pedir para que ellos puedan consumir esa leche. Entonces, eso es lo que yo puedo pedirle a la gente, que vengan a pedir para sus pacientes, no para que ellos puedan consumir.
2: ¿Van realizando recorridos también, Aldo?
3: Sí, así mismo nosotros solíamos salir a ver los pacientes, tenemos muchísimos pacientes encamados, entonces eso es lo que nosotros queremos priorizar.
2: ¿Qué otros medicamentos o insumos se podría solicitar aquí en la DIVEM?
3: Toda clase de insumos de los que te pidan tus médicos, nosotros recepcionamos acá. Nosotros solamente acá recepcionamos la documentación, la receta. Entonces esa receta, nosotros, si está todo bien con diagnóstico, con todos los sellos, nosotros enviamos a Asunción. No importa qué clase de medicamento sea, nosotros enviamos a Asunción y la gente de Asunción se encargan de ver esos medicamentos.
2: En este caso, ¿los familiares de pacientes deben acudir hasta la capital del país para retirar estos medicamentos?
3: No, justamente también desde que yo asumí acá en la DIVEN, yo me suelo ir en Asunción a ver todas las documentaciones, les traigo acá todas las notas, ellos me firman y después yo me vuelvo a ir en Asunción para traerles esos medicamentos para que los pacientes también puedan tener un poquitito de ahorro para que no se puedan ir en la capital.
2: Es una forma de facilitar también a los pacientes y familiares de pacientes que acuden hasta la DIVEN.
3: Sí, así mismo, justamente para evitar algunos gastos, ellos vienen solamente acá a nuestra oficina y nosotros le hacemos la firma y después yo me voy a retirar de ahí.
0: Y respecto a las obras de asfaltado y empedrado, se están registrando también una pausa en cuanto a estos trabajos, teniendo en cuenta las condiciones climáticas. Las lluvias y la humedad obligan a realizar pausas temporales en algunas obras viales ejecutadas en distintos puntos del departamento del Guairá. El secretario departamental de Obras Públicas, Carlos Fernández, informó que continúan los trabajos para la construcción de una carpeta asfáltica sobre la calle Sauce del barrio Lomas Valentinas de Villarrica, pero actualmente se encuentra en pausa. En el lugar se realizaron tareas de limpieza de cunetas y cordones, además de reemplazo de un puente de hormigón por tubos para mejorar el escurrimiento del agua.
4: Un poco teniendo un pequeño receso, un pequeño parate por el clima que estamos teniendo actualmente debido a la lluvia. Pero también venimos un poco acompañando muy de cerca de las construcciones empedradas que se vienen llevando en diferentes lugares, tanto en Villarrica como en los distritos, la construcción de la carpeta asfáltica también que se van a estar realizando en la ciudad de Villarrica. Por comentarte, en algunos lugares, en la calle Benjamín Acevedo, que une tres barrios muy importantes, que son los barrios San Miguel, San Blas y Santa Lucía. Ante al trabajo de la construcción de la carpeta asfáltica, se están iniciando varios trabajos previos que son necesarios. Primeramente, se estuvo haciendo los badenes en la entrada de la boca calle que conduce al centro educativo Sembrador y el diquete municipal, debido a la cantidad de agua que escurre en ese lugar. También nosotros, como Secretaría de Obras, estuvimos haciendo limpieza de cauce hídrico para que el agua pueda circular sin ningún inconveniente. También se estuvo realizando el levantamiento total del empedrado en esa calle donde se va a estar realizando el asfaltado, debido a que estaba en pésimas condiciones. Es un tramo bastante largo donde se tuvo que realizar todo el levantamiento del empedrado y acondicionar para que esté en condiciones, en forma para poder hacer el asfalto. También, una vez culminado eso, se tuvo que hacer algunos... Hay muchas nacientes en ese lugar, muchas nacientes, se tuvo que trabajar en base a eso para que el agua ya no salga también más empedrado. Y por último, que se estuvo haciendo en estos días, en donde no tuvimos día de lluvia, fue la construcción de los cordones de hormigón encadenado. Una vez culminado eso, ya se estarían realizando la construcción de la carpeta asfáltica.
2: Justamente eso, actualmente los trabajos se encuentran en suspensión teniendo en cuenta las condiciones climáticas.
4: Sí, por supuesto, más todavía cuando hay días de lluvia y mucha humedad, no se hacen ese tipo de trabajos. Se esperan que nuevamente nos acompañe el tiempo para poder retomar las actividades. También para comentarte un poquitito a vos y a la audiencia para que tenga conocimiento, también en el barrio Loma Valentina, en la calle Sauce, que sería desde el Boulevard Caballero hasta la Avenida España, donde se está también realizando trabajos de construcción de carpeta asfáltica, también se están haciendo los trabajos previos. No es que ya las calles señaladas que se van a hacer asfaltar y va y se echa el asfalto, todo tiene un trabajo previo. Ahí se estuvo realizando primeramente lo que es la limpieza de los cordones, ambas calzadas. También había un puente de hormigón que se dio por completo, tuvimos que levantar, sacar, extraer todo y poner nuevos tubos para que haya una buena circulación de agua. Y también se van a estar haciendo drenaje, pero también hay 3-4 puntos donde hay naciente de agua.
2: Hay muchos pedidos de limpieza y canalización, don Carlos.
4: Sí, estamos trabajando normalmente en los distritos ya hace bastante tiempo, debido a que ya sabíamos que iba a haber mucha lluvia en esta época, haciendo un poco un trabajo en conjunto con los intendentes de los municipios que habían solicitado, la verdad que bastante trabajo de limpieza de cauces hídricos estuvimos realizando en estos últimos días.
2: Uh-huh. Y otros pedidos que también van recepcionando, tanto de construcción de empedrado como así también de asfalto, ¿no?
4: Sí, también por comentarte que también las construcciones de empedrado están en pequeño parate debido al clima, también están avanzando, por decirte, en algunos lugares lo que es Camino de las Clarisas, Rincón 2, se tuvo que cerrar en forma total lo que es el camino, el acceso, para que puedan utilizar otro camino, ya que muchos inclusive subían sobre el empedrado donde se estaban construyendo. Así que pedimos la disculpa correspondiente a los vecinos que utilizan ese lugar, pero es para que se haga mejor trabajo.
2: Ahora bien, en cuanto a los pedidos que también va recepcionando desde los diferentes distritos del departamento.
4: Sí, por supuesto. Como bien sabemos, el señor gobernador los días de audiencia jueves y viernes está recepcionando a muchas comisiones vecinales, a los intendentes y a los vecinos unidos que llegan, hacen su pedido correspondiente y ya el gobernador nos envía, nosotros lo agendamos y lo ejecutamos.
2: ¿Cuáles son las recomendaciones para las personas que ya se han realizado en su cuadra o en su zona la limpieza y canalización, don Carlos?
4: Y que nos acompañen y que nos arrojen la basura. Normalmente, como bien sabemos, los puntos rojos que nosotros denominamos son las zonas bajas. La zona baja, ¿por qué? Porque ahí se acumula con mayor cantidad y mayor fuerza el agua, y si no está en condiciones el cauce, empieza a salir todo, ingresa en la vivienda. Entonces, la única solución es que nos acompañen, que siempre mantengan limpio, no se arroje, y que las instituciones limpien, hagan su trabajo.
0: También tenemos que ir a informaciones del ámbito policial. Justamente la Policía Nacional reportaba varios procedimientos que se habían realizado en Villarrica y otros puntos del departamento del Guairá. Entre los casos se encuentran aprehensiones por supuestos hechos de violencia intrafamiliar y la aprehensión de un hombre por un supuesto hecho de hurto en Villarrica. Asimismo, se informó sobre la recuperación de un vehículo que había sido denunciado como hurtado en la zona de Jorge Navil. El vocero policial, suboficial mayor Hugo Benítez, brindaba los detalles específicos en cuanto a cada caso.
5: Puede hacer un resumen en cuanto a los procedimientos que se han realizado durante este fin de semana. Tuvimos un total de 8 personas aprehendidas, 3 de ellas por hurto, 2 personas que fueron aprehendidas en prosecución a una denuncia sobre un supuesto hecho de hurto de motocicleta, que posteriormente, tras las averiguaciones, se pudo lograr ubicar a los supuestos autores en este caso, y la recuperación de la motocicleta, el procedimiento que realizó personal de la comisaría número 6 Loma Valentinas. También tuvimos 2 personas aprehendidas por el supuesto hecho de exposición a peligro del tránsito terrestre, un motociclista quien fue verificado, no tenía las documentaciones pertinentes, tanto las documentaciones del biciclo, como así también no tenía el registro de conducir pertinente, como así también la motocicleta presentaba chasis ilegible. Entonces procedieron a su aprehensión y también la incautación de dicha motocicleta. También tuvimos un caso de aprehensión por exposición a peligro, una mujer quien también estaba aparentemente conduciendo un vehículo, no tenía registro y estaba en estado etílico. Esto se pudo corroborar a través de la prueba de alcotest que se le ha practicado. También tuvimos tres aprehendidos en torno a denuncias sobre supuesto hecho de violencia familiar. El procedimiento realizado por, en este caso, personal de la comisaría número 5, Barrio Barotel, y personal de la comisaría número 32, dos procedimientos en la comisaría número 32 y uno en la comisaría quinta. El de la comisaría quinta, realizada el sábado, siendo las 20:20 horas aproximadamente, en una vivienda ubicada en el asentamiento Tuyutimí de esta ciudad, en donde se procedió a la aprehensión de un joven de 19 años, resultando víctima su propia madre de 37 años, quien llamó a la comisaría jurisdiccional manifestando de que su hijo se encontraba en una actitud agresiva y no le permitía entrar en la vivienda. Entonces tuvieron que acudir inmediatamente, corroboraron esa situación, trataron de dialogar con este joven. Él mismo en todo momento resistió al procedimiento en sí, entonces se tuvo que proceder a su aprehensión y su remisión a la comisaría, quedando a disposición del Ministerio Público. El caso realizado, al menos el procedimiento realizado por el personal de la comisaría 32 en torno a supuesto hecho de violencia familiar, también el procedimiento realizado en la noche del sábado, 22 horas aproximadamente, en el barrio Santa Lucía, en donde quedó aprehendido una persona de sexo masculino de 38 años, domiciliado en la compañía Cañada San Juan. Resultó víctima, en este caso, su pareja de 34 años, quien realizó la denuncia a través del sistema de emergencia 911. Los intervinientes acudieron en el lugar. La misma manifestó de que fue agredida psicológicamente, verbalmente al menos, y amenazada también con un arma blanca, en este caso un cortapluma. Los intervinientes acudieron, encontraron a este hombre, también estaba aparentemente estaba en el lugar todavía, y al notar la presencia policial trató de huir, siendo alcanzado, reducido, y de su poder se incautó el arma en mención. De esa manera también fue remitido a la comisaría tercera centro, quedando a disposición del Ministerio Público.
6: ¿Esta persona posee algún antecedente de suboficial?
5: Al menos en el informe policial no menciona que tenga antecedente, por lo que presumo, ¿verdad?, que no tiene ninguno. Normalmente los intervinientes suelen acotar esa situación. En este caso no aparece en el informe policial. También el procedimiento, en este caso realizado por personal de la comisaría 32, también en caso de aprehensión de persona por el supuesto hecho de violencia intrafamiliar, la incautación de dos armas blancas, un machete y un cuchillo de mesa, y un objeto contundente sería una varilla de hierro. El procedimiento que tuvo lugar el día de ayer, siendo las 10:40 horas aproximadamente, enfrente de una vivienda ubicada en el barrio Santa Lucía de esta ciudad. El aprehendido, un hombre de 35 años, domiciliado en la dirección mencionada, el mismo con antecedentes por tenencia de marihuana en Villarrica, y con medida cautelar, prohibición de salir del país, prohibición de portar armas. Así también, como manifesté, de su poder se incautaron tres armas, dos armas blancas y un arma contundente, lo que sería una varilla de hierro. Resultó víctima su propia madre, también de 63 años, domiciliada en el lugar. La misma realizó una llamada telefónica ante la comisaría jurisdiccional, manifestando de que estaba siendo también amenazada por su hijo, quien tenía estos objetos en la mano. Aparentemente también se encontraba en estado etílico, en donde entonces acudieron, encontraron en esa situación, estaba enfrente de la vivienda de esta persona. Entonces se procedió a su aprehensión, la incautación de los objetos mencionados, y su remisión también a la comisaría tercera centro, en donde guarda reclusión a disposición del Ministerio Público. También tuvimos otro caso de aprehensión de personas, también por el supuesto hecho de hurto de un local comercial. Esto ocurrió en el barrio centro de la ciudad de Villarrica, en donde un joven de 19 años quedó aprehendido y de su poder se recuperaron dos botellas de whisky que aparentemente hurtó de un local comercial. Personal jurisdiccional tomó conocimiento a raíz de una llamada telefónica, también acudieron inmediatamente, encontraron a esta persona y recuperaron su poder los dos. Las dos botellas de whisky en este caso, y fue también remitido a la, en este caso, a la sede policial, la Comisaría Tercera Centro, en donde quedó a disposición del Ministerio Público. Y esta madrugada se tuvo el reporte de personal, en este caso de la subcomisaría número 19 Pañete, en torno a un supuesto hecho de robo agravado ocurrido en la zona, en esa zona, específicamente en la compañía Cruce Cuarta Línea de Natalicio Talavera, de donde fueron víctimas una pareja de alemanes, aparentemente tres personas, según lo manifestado por las víctimas, llegaron hasta la vivienda. Posteriormente se llevaron lo que sería dinero en efectivo, tanto en guaraníes como en dólares, aparentemente, según lo relatado, al cuyo monto todavía no se ha precisado, y también monedas, que serían monedas de oro, según lo relatado también por las víctimas. Y en sus huidas llevaron una camioneta de la marca Toyota Fortuner, que posteriormente fue recuperado ya en la jurisdicción de la comisaría número 28 Jorge Nabil. El procedimiento sigue en curso. Esto habría ocurrido siendo las 01 horas aproximadamente. La policía tuvo conocimiento ya siendo las 03 horas y pasadito. A partir de ahí se realizó el operativo cerrojo por la jurisdicción. De esa manera también se logró la recuperación de esta camioneta, y como le manifesté, personal investigativo, también personal jurisdiccional y criminalística están en pleno procedimiento, y seguramente vamos a tener la ampliación del informe correspondiente en torno a este caso ya en el transcurso de esta mañana, Marley.
0: Y siguiendo con informaciones policiales también, este fin de semana asumía el nuevo director de policía del departamento del Guairá. El comisario principal Sergio Sosa asumió como nuevo director de policía del departamento del Guairá. La nueva autoridad tendrá a su cargo la coordinación de los trabajos operativos y las estrategias de seguridad en los distintos distritos. Entre los principales desafíos de su gestión se encuentra el fortalecimiento de la seguridad ciudadana y la prevención de hechos delictivos. Sosa también deberá coordinar acciones con las distintas dependencias policiales para mejorar la respuesta ante las necesidades de la población.
7: El sábado a la tarde llegué aquí al departamento del Guairá para hacerme cargo de la dirección de policía. Ayer oficialmente el señor director general, el comisario general Juan Agüero, ya me puso en posesión de cargo, y ya de pleno iniciando la tarea aquí en el departamento. Últimamente estuve cumpliendo funciones en la dirección de policía de Amambay y estoy viniendo de esa zona del país.
8: Director, ¿cuáles serían las directrices, las estrategias de trabajos que van a estar implementando aquí en el departamento?
7: Bueno, primeramente el diagnóstico ya hecho de los que disponibles más frecuentes, tratar de disminuir esas situaciones, esos hechos, aparte de también radiografiar prácticamente con un mapa calórico donde más ocurre, atacar más esos lugares. Ayer tuve una primera reunión con los jefes de aquí de la zona céntrica, pero este miércoles vamos a tener ya una reunión más profunda tratando ya de delinear las acciones a ser tomadas durante los días venideros, teniendo en cuenta de que ya se aproxima también fin de año. El esfuerzo hay que redoblar y tratar de dar la sensación de seguridad, ¿verdad? Trabajar directamente con la ciudadanía, esa es mi recomendación para todos. A mí me gusta trabajar con la ciudadanía en general, con los medios de prensa también, y tratar de que se conozca el trabajo, tratar de que el ciudadano, la ciudadana le vea a su policía en la calle.
8: ¿Qué te mencionaron en este caso los jefes de cada dependencia policial aquí en los barrios?
7: Bueno, ellos, cada uno por supuesto, tienen un sistema de cobertura en su localidad de trabajo, en su zona de trabajo, pero las directivas son únicas, trabajar y trabajar con la ciudadanía. Es lo que yo pregono y pido, y a partir de ahora voy a exigir.
8: En cuanto a los controles, ¿cómo van a estar trabajando teniendo en cuenta la cantidad de hurtos domiciliarios que generalmente se registran en los últimos tiempos.
7: Y justamente eso es lo que les decía, tratar de diagnosticar rápidamente los lugares donde más ocurre y atascar esos lugares. Hay que hacer los controles, sí o sí va a continuar, pero tiene que hacer controles en donde el ciudadano o la ciudadana se sienta garantizado, no amenazante. El control tiene que ser efectivo. No puede ser un control donde la ciudadanía tenga miedo para pasar, por ejemplo, no. Entonces, hay un, vamos a decir así, un protocolo que se debe cumplir. El personal tiene que estar con un móvil, con la baliza prendida, o con una cantidad mínimo de 5. Entonces, que sea realmente un control preventivo que garantice que las personas puedan circular tranquilamente de donde estén.
8: ¿Estarán continuando con las mismas estrategias de trabajo en las gestiones anteriores, director?
7: Yo creo que si hay algo que mejorar, vamos a ir mejorando. Tengo también mi propia visión, mejor dicho, en relación a ciertas situaciones. Ayer, por ejemplo, ya estuve en Paso Yovay, estuve diagnosticando, en donde tengo pensado tratar de conseguir por lo menos un móvil y asignar más cantidad de efectivo táctico en ese lugar, teniendo en cuenta la distancia y el volumen de movimiento que se tiene en esos lugares. Y así voy diseñando con mi equipo de trabajo. Yo tengo un equipo que es mi jefe de prevención, es local, es de aquí, de la ciudad, doblemente una responsabilidad para él. Mis asesores, entonces, trabajar en equipo es lo que fortalece siempre para que la ciudadanía se sienta segura.
8: ¿Cuál es la directriz principal para los diferentes jefes de cada comisaría?
7: Que trabajen con la ciudadanía. Voy a estar evaluando la gestión de cada uno para poder ver si es que hay algo que ajustar, pero que no se sientan inseguros en su lugar de trabajo, porque yo quiero ver resultados.
8: Director, ¿ya estuviste verificando los últimos informes? ¿Qué es lo que más se registran aquí en la ciudad de Villarrica?
7: Y justamente es lo que me dijiste recién, hurtos domiciliarios y hurtos de motocicletas, por ejemplo. Este fin de semana, durante el día sábado y domingo, tuvimos 9 personas privadas de su libertad, recuperado motocicletas. Pero esta madrugada tuvimos un hecho también en la zona de Natalicio Talavera, y en un lugar prácticamente descampado y despoblado, en donde una persona, una pareja de alemanes, fueron víctimas. Se está investigando, se está viendo la forma de llegar a los presuntos responsables, teniendo en cuenta que durante el hecho se ha apoderado, por ejemplo, del celular. Y bueno, el personal técnico también de investigaciones y de criminalística están ya trabajando con el personal de prevención. Quiero que, me gustaría, así como lo veníamos haciendo nosotros en Amambay, que toda la Policía Nacional, que toda la policía, trabajen de manera conjunta, no cada uno por su lado.
0: Y la siguiente información tiene que ver con los bomberos voluntarios de la compañía K31, justamente la colecta solidaria de los bomberos amarillos, que logró recaudar más de 70 millones de guaraníes, según el balance preliminar de la institución. La presidenta de los bomberos amarillos K31, la doctora Liz Peralta, destacó el respaldo de la ciudadanía y la importancia de los aportes recibidos. La cifra todavía podría aumentar, ya que quedan alcancías pendientes de apertura y la contabilización. Desde la institución señalaron que lo recaudado contribuirá a fortalecer el trabajo de los voluntarios.
9: Día sábado 10 fue el cierre de nuestra colecta nacional del Cuerpo Bombero Voluntarios del Paraguay, que estuvo iniciando el lunes 28. Estuvimos trabajando arduamente más de 2 semanas. Con las inclemencias del tiempo, con el temporal que se vino, con intenso calor, igual estuvimos ahí firmes. Quiero agradecer a toda la ciudadanía quien dio ese granito de arena, que estuvo ayudando con sus donaciones dentro de sus posibilidades. También a ustedes, los diferentes medios de prensa, quienes también estuvieron acompañándonos durante esas 2 semanas intensas de arduo trabajo. También a los jóvenes que se sumaron, a los jóvenes universitarios también que estuvieron dándonos su tiempo. Muchísimas gracias de corazón a la Facultad UMBES y también a la UNA, y a todos los que aportaron, a los voluntarios, quienes también estuvieron trabajando, porque cabe resaltar que fue un arduo trabajo muy sacrificado. Estar desde tempranas horas hasta altas horas, volver otra vez a contabilizar lo que eran las alcancías hasta horas de la madrugada, y de igual manera no habíamos descuidado ningún servicio que tuvimos. Agradecer a las autoridades que se hicieron presentes, muchísimas gracias de corazón al señor gobernador Cesarito Sosa, quien el día sábado estuvo donando 20 millones de guaraníes, también a su colega, el gobernador de San Pedro, Freddy de Clesis, también, que estuvo donando 5 millones de guaraníes a todos los comercios, Maleval, a Empanadas Belencita, a todos. No me quiero olvidar de nadie, vamos a estar agradeciendo en las redes sociales, no quiero que absolutamente nadie se enoje, pero hubo un acompañamiento muy importante, por sobre todo gracias a todos los que se hicieron presentes, llevándonos agua, gaseosa, bocaditos, cosas dulces para la merienda, y como estuve mencionando, vamos a estar agradeciendo en las redes. Tuvimos hasta el momento, ayer estuvimos contabilizando, y tenemos un monto actualizado de 79.861.000 guaraníes. A esto cabe mencionar que habría que sumarle lo que serían las alcancías que están distribuidas en los supermercados, que van a estar hasta fin de mes. Entonces, este todavía no es un monto oficial, pero es el actual. La verdad que fue exitoso, por más de que no hayamos llegado a la meta, yo estoy sumamente agradecida de corazón con la ciudadanía, quien depositó nuevamente ese voto de confianza. Como lo vengo diciendo, si falta para traer, para hacer los mantenimientos, si falta para traer los equipos de rescate, vamos a tener que hacer alguna actividad, pero siempre hay un plan B, ¿verdad? Entonces, agradecida con toda la ciudadanía que se hizo presente, y vuelvo otra vez a mencionar el trabajo invaluable de los voluntarios que estuvieron ahí acompañándome, a los oficiales, a los voluntarios, muchísimas gracias de corazón a toda la ciudadanía. La verdad que no hay palabras de agradecimiento, por más de que no se llegó a la meta, esto es un monto muy importante, el cual netamente será destinado a cubrir gastos operativos de la institución, mantenimiento de móviles, por sobre todo, que hasta ahora lastimosamente tenemos una de las unidades de soporte vital en el taller. Todavía no sabemos el costo aproximado que nos va a llevar la reparación, y bueno, agradecida infinitamente con la ciudadanía por confiar en nosotros. Gracias de corazón a cada uno de esos que dio sus 2.000, sus 5.000 dentro de sus posibilidades, Marley. No hay palabras de agradecimiento, la verdad que estamos contentos con este resultado. Vuelvo otra vez a mencionar que esto puede ir aumentando con el transcurso de las semanas. Probablemente vamos a ir ya recogiendo lo que serían las alcancías del supermercado, pero a tener en cuenta que la colecta a nivel nacional se extendió por la baja recaudación que hubo a nivel nacional. Capaz que fueron las fechas, porque eran épocas electorales, también se entiende que la situación económica no estaba muy bien, pero el trabajo y el empeño que le pusimos todos los voluntarios, la verdad que es digno de destacar, porque trabajamos muchísimo, y como vengo diciendo, no hemos descuidado los servicios. Agradecida con ustedes, los medios de prensa, quienes estuvieron mojando la camiseta amarilla con nosotros, quienes nos estuvieron ayudando a hacer las maratones, estuvieron ahí desde el día uno con nosotros. No hay palabras de agradecimiento para ustedes. De corazón, muchísimas gracias. Es un Dios se lo pague a toda la ciudadanía guaireña.
10: La meta era de 200 millones de guaraníes.
9: De 150 millones. Ah. 150 millones, como vengo diciendo. Esto no es para decaer, es un buen monto. 79.861.000 guaraníes es un buen monto. Esto puede ir aumentando. Vamos a ir recogiendo las alcancías, como vengo diciendo, que fueron repartidas en los diferentes supermercados. Pero de igual manera, aquel que todavía no aportó su granito de arena lo puede seguir haciendo, Marley. Puede traer sus donaciones aquí en el cuartel. También contamos con transferencia, eso está también en las redes sociales, lo pueden entrar o pueden llamar acá a la línea baja, que es el 0541-435-24, podemos pasar a retirar las donaciones, o al celular, que es el 0985-319-157, porque la colecta a nivel nacional se extendió. K31 decidió ya cerrar el día sábado, teniendo en cuenta también que esto tiene un costo logístico importante, un desgaste físico también para los voluntarios. Y hemos decidido cerrar, pero igual, si la gente quiere seguir haciendo llegar sus donaciones, las puertas están abiertas.
10: Bueno, ¿cuál será la primera actividad que van a estar realizando?
9: Y vamos a estar avisando, Mari, vamos a reunirnos con los oficiales, con los voluntarios, y vamos a estar viendo qué actividad vamos a estar realizando. Como te digo siempre, queremos estar al servicio de la ciudadanía, nunca hemos bajado los brazos y bueno, vamos a dar siempre lo mejor de nosotros. Y esto es retribuirle 100% en servicios, en compra, en pago de combustible. Queremos adquirir equipo de rescate, que es de vital de importancia hoy por hoy contar con eso. Como siempre vengo diciendo, queremos estar preparados para algo que pueda pasar y no que pase algo para lo cual nosotros no estemos preparados.
10: Totalmente. Por último, presidente, en cuanto a los servicios que estuvieron cubriendo.
9: Estuvimos cubriendo un total de 8 servicios en la semana.

0: Ya lo que va de este año 2026, un total de 560 servicios. Entre ellos tuvimos 4 accidentes, una disminución. Afortunadamente los accidentes, esperemos que se mantenga y por qué no, ¿verdad? Era una cifra cero, ojalá eso se dé algún día. Afortunadamente esta semana no se registraron derivaciones fatales en accidentes. Fueron trasladados en estado consciente, sin revestir lesiones de gravedad, hasta el hospital regional para su atención médica. También estuvimos realizando una capacitación, lo que sería primeros auxilios, uso de extintores y asistencias, 2 asistencias, y también acudimos a lo que sería un intento de suicidio, el cual quedó ya encargado, queda a cargo la fiscalía de turno y médico forense, porque no presentaba signos vitales en el momento de llegar.
1: Y volviendo al ámbito de la salud, también el policlínico del barrio San Miguel logró reducir prácticamente a cero la lista de espera para el servicio de fisioterapia mediante una maratón de atención a pacientes. El director de la institución, licenciado Pedro Lescano, destacó que la iniciativa permitió responder a numerosas personas que aguardaban atención. Durante el último mes, el centro asistencial atendió aproximadamente a 2.400 usuarios entre consultas y estudios complementarios.
2: Bajando nosotros de 6 a 18, lo que sería urgencias, con un equipo médico, licenciada, el servicio de fisioterapia, farmacia, ecografía, servicio de laboratorio, también tenemos las especialidades como cardiología, neumología, también psicología, fonoaudiología, que estamos potenciando, ¿verdad?, la institución con algunos convenios que teníamos con una institución en caso de fisioterapia, ¿verdad?, que estamos haciendo, cerrando ya el ciclo de una maratón de fisioterapia, ¿verdad?, con el objetivo de reducir la lista de espera. Comentarte también que es una que estuvimos gestionando y la verdad que pudimos bajar, ya estamos prácticamente cero en la lista de espera. Esto es algo muy importante, ya que nosotros abarcamos lo que es IPS, lo que es Ministerio. El Policlínico San Miguel es dependiente de la gobernación de Guairá, ¿verdad?, la administración del gobernador César Luis Sosa Fariña. Por ende, ¿verdad?, todo lo que tenemos acá es el servicio, es gratis. También tenemos servicio de odontología y psicología, ¿verdad? Lo que estamos ahora en pausa, lo que es traumatología, pues ya se incorpora otra vez el doctor después de sus vacaciones, ¿verdad? Para seguir y continuando, ¿verdad?, dar respuesta a la ciudadanía.
3: ¿Cuándo estarían cerrando esta maratón de fisioterapia?
2: Ya, este fin de mes. Ya cerramos con legalmente, exitosamente, pudiendo reducir la lista de espera.
3: Ajá. Bueno, este sería el primer proyecto en lo que va del año en cuanto a esta maratón.
2: Así mismo, nosotros he visto la necesidad, ¿verdad? Nosotros siempre vemos la necesidad de qué es lo que hay, qué es lo que se pide, qué es lo que más la gente pide, ¿verdad? E ir priorizando, ¿verdad?, y dar respuesta de acuerdo a las condiciones o que podamos, ¿verdad? Gracias a Dios el policlínico está funcionando súper bien. Agradecerle a los compañeros de trabajo por su empoderamiento siempre, ¿verdad? Es una institución en donde acude mucha gente, muchos usuarios, no solamente lo que es Barrio San Miguel, Villarrica, sino que también los otros distritos. Estamos dando respuesta, ¿verdad? Y podemos dejar de congestionar lo que es el hospital regional, que es nuestra tarea, ¿verdad? Y el mes pasado cerramos con 2.400 usuarios que pasaron por acá, entre consultas y estudios complementarios. Entonces, yo creo que estamos en buen camino, estamos cumpliendo con el objetivo, ¿verdad?, que es descongestionar el hospital regional.
3: ¿Cuál es el próximo proyecto para el policlínico?
2: Nosotros ahora mismo estamos cerrando, ¿verdad?, la tercera etapa de lo que es prótesis, en conjunto con la Secretaría de Salud. También se avecina uno que siempre ya estamos llevando, ¿verdad?, no, es la primera vez, ¿verdad?, lo que es el tema de Fundación Visión, un convenio de la gobernación con Fundación Visión, entonces este miércoles 21 estarían la gente de Fundación Visión con los especialistas, también oftalmólogos y lo que serían otorrinolaringólogos, ¿verdad? Entonces, decirle a la gente que aprovechemos esto, este convenio es gracias a la administración del gobernador César Luis Sosa Fariña, entonces una vez más cumpliendo con su gente, con su departamento, y poder inscribirse. La inscripción es en la Secretaría de Salud con una fotocopia de cédula, se pueden acercar para poder inscribirse. Los cupos son limitados, ya que la necesidad es muy grande, ¿verdad? Ahora mismo tenemos 100 cupos para poder hacer esta consulta y ver las soluciones que se pueden tener, ¿verdad?
3: ¿Requisitos para las personas interesadas, director?
2: Solamente es acercarse a la Secretaría de Salud con su fotocopia de cédula y eso ya sería, ¿verdad?, la inscripción. El día, el miércoles 21, sería por orden de llegada. No porque yo me anoté número uno, voy a venir a entrar número uno. Lo que sería es anotarse ahora y ese día se da otra vez los números, ¿verdad?, para que puedan ir numerándose, ¿verdad?, para las consultas.
1: Y es momento de ir a la cotización de monedas. Actualmente el dólar americano se encuentra a 5.620 a la compra, 5.740 a la venta. El peso argentino a la compra 3,6, a la venta 3,9. El real 1.120 a la compra, 1.180 a la venta. Y por último el peso uruguayo a la compra 130, a la venta 230. Y la última información de la jornada tiene que ver con el área de salud mental, porque es fundamental para el bienestar integral, por lo que profesionales instan a la ciudadanía a buscar ayuda y a expresar sus emociones sin temor ni vergüenza. La psicóloga Beatriz Barbúdez señaló que hablar sobre una dificultad emocional y acudir a especialista son pasos importantes para recibir orientación y contención. La profesional explicó que el aislamiento y los cambios de comportamiento pueden ser señales de alerta ante una posible depresión. Y con esta novedad estamos finalizando nuestro espacio informativo. Agradecemos la preferencia de siempre. Buen resto de jornada para todos.
3: Nuestra salud mental, ¿verdad? De hecho que muchos aún sienten miedo, ¿verdad?, de acercarse. Nosotros hacemos... nuestra responsabilidad, ¿verdad?, nuestra profesión nos impulsa a querer que todos se acerquen, ¿verdad?, para que puedan perder ese miedo de abrirse, de desahogarse, ¿verdad?, de poder manejar las emociones, ¿verdad?, para poder controlar toda esa parte, ¿verdad? Y entonces es muy importante perder el miedo y que puedan acercarse, ¿verdad?, para una buena contención.
4: Sí. Licenciada, ¿cómo podemos cuidar la salud mental desde casa?
3: Sí, hay varias actividades, ¿verdad? En primer lugar, yo siempre digo que tenemos que cuidar nuestro ambiente, ¿verdad? Siempre mantener... todo bien ordenado, eso influye bastante, ¿verdad?, nuestro ambiente, ¿verdad?, ya sea familiar, el vínculo de amistad, el ambiente donde vivimos, ¿verdad?, eso influye bastante.
4: ¿La depresión y el suicidio van de la mano, licenciada?
3: Sí, van muchísimo por un desequilibrio emocional, ¿verdad?, que muchos... a veces es dormido, ¿verdad? Uno no se da cuenta cuando uno está en ese estado, ¿verdad? Y entonces eso va agravando, eso se intensifica y es difícil cuando uno no se deja ayudar, ¿verdad? Por eso siempre es importante que uno se informe, ¿verdad? Escuche. Eso es muy importante, que se dejen ayudar, ¿verdad?, para poder contener esa parte.
4: ¿La alimentación, el ejercicio, la buena hidratación influye esto?
3: Influye bastante. Esos son los puntos
5: claves que uno tiene que realizar.

0: Vamos a hacer en estos casos, en un caso de ver a una persona que se encuentra en esta situación, licenciada.
1: Y siempre es importante, ¿verdad?, conversar, dialogar, hacer preguntas claras, ¿verdad?, así de que puedan acercarse, de que pidan, de que se abran, ¿verdad?, con profesionales que quieran, que se dejen ayudar, ¿verdad? Derivarles a un profesional urgentemente, ¿verdad? Pero de una buena manera, de una manera pacífica, tranquila.
0: Evitar la automedicación también.
1: Evitar, exactamente.

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